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1: Son las 5:20.
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0: Son las 5:33.
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0: Son las 5:43.
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0: Hola, ¿qué tal? Muy buenas tardes. Gracias, muchas gracias por estar con nosotros la tarde de este jueves que es 20 de agosto de 2026 en La Revuelta y Media. Es un gusto saludar a todas y a todos en una tarde que está despidiendo un día muy caluroso en la ciudad de Culiacán y con la esperanza de que llueva. El pronóstico del Servicio Meteorológico Nacional no contempla lluvias abundantes como la que tuvimos la mitad de la el martes de esta semana, pero ¿qué le quiero decir? Si fuera lluvia, pues ya saldríamos ganando por la condición de calor que se presentó hoy. Es muy probable que a partir de mañana otra vez regresen lluvias medias y con alguna combinación y un poquito de suerte ya serían abundantes en el centro norte, en el norte y en el centro de Sinaloa. De alguna forma el sur de Sinaloa está teniendo una cantidad de lluvia bastante pues buena para las condiciones que ha tenido. Hay que decir que en el caso del sur de Sinaloa, las dos presas que hay en Sinaloa en el sur están llenas, inclusive han tenido que desfugar, y me refiero por supuesto a la Picachos y a la Santa María. En los dos casos son experiencias bastante nuevas, porque son presas bastante nuevas. Y habrían tenido condiciones, sobre todo la Picachos, de sequía. Prácticamente esta sería la segunda temporada de lluvias que la Santa María ya está en condiciones de almacenamiento total. Y bueno, así las cosas en esto, en esta historia, pues, de presas y de presas nuevas en el estado de Sinaloa. Y hablando de presas, y hablando de sobre todo de nuevas, saludo con muchísimo gusto a mis nuevas compañeras, más que nada de nuevas porque son unas chavalas. Y saludo con gusto a la doctora Emma Karina Millán. Bueno, doctora, qué gusto saludarte. Muy buenas tardes.
1: Muy buenas tardes, Enrique, con el gusto de saludarte aquí en La Revuelta y Media. Y así como que tan nuevas ni tan nuevas, pero pues aquí estamos listos para debatir los temas nacionales, internacionales y los que resulten junto con mi compañera Amira Aguilar. Buenas tardes.
0: No se les haya las mujeres.
1: Era un cumplido.
0: Saludo a la otra compañera, no voy a decir nada más. Tampoco le gustó. Y le saludo por supuesto a la licenciada Amira Aguilar. Amira, que gusto saludarte, muy buenas tardes.
2: Amigo, buenas tardes. A mí sí me gustó, yo te iba a decir, ¿a dónde quieres ir a cenar?
1: ¿Qué café quieres?
2: Yo me esfuerzo mucho, amigo, por mantenerme con la actitud, es la que nos lleva. Y también me digas tan nuevecita, aunque ella diga que no.
1: De paquete.
2: Tan nuevecita de paquete.
0: Nomás que desde el propio día sus tres hijos y hijas, hijos.
1: Se descubre la edad.
2: Tan nuevecitas estamos que vamos a agarrar esta nueva onda de ir a farmear ahora.
0: Eso.
1: ¿Qué tal?
2: Farmear ahora.
1: ¿Qué tal? Nuevos conceptos.
0: Es que fíjate que son nuevos conceptos.
2: Próximamente.
0: Hoy en Imagen Noticias y en Imagen 530 me tocó ver esto y entender, porque en una nota muy completa lo explican, esta tendencia que en México apenas se empieza, pero que se está desarrollando mucho en Centro y en Sudamérica. Brasil es un país muy cosmopolita, y en esos lugares del mundo de pronto se presentan cosas bien interesantes, y esto de el farmear y el aura es algo que se ve mucho en México, empieza a desarrollarse. Y bueno, si no me equivoco, el día de hoy hay una agrupación que está haciendo una promoción de esa naturaleza, que son de las cosas que son buenas. Yo soy muy criticón y muy crítico, pero creo que esto es bueno, porque el hoy presidente de ese partido político, mucho de su apuesta ha sido esa. Y bueno, por eso, si se fija, no el de ayer, pero traigo más.
2: No, pero el evento del dirigente del partido tiene que ver con otra cosa, no es farmear ahora.
0: Ah, entonces
2: no, farmear ahora es el primero, va a ser en Mazatlán, si no me equivoco, el primer combate, pero es de ciudadanos libres. De hecho, nosotros tenemos a nuestro candidato, Jorgito, va a ir a farmear en representación de GPM. Vamos
1: de lo que se anda enterando uno aquí públicamente.
0: Le conozco cualidades a Jorge, pero esa...
1: Sí, no. Oye, yo sabía que era futbolista.
0: Acaba de llegar de Nueva York, sí, o sea que...
2: Pero desde los 80 existe eso, más que ahora le pusieron otro nombre. Bueno, la gente rapeaba y hace otras cosas.
0: Marlene, sí. Marlene no, es esta muchacha conductora de Imagen 530, que es muy buena, es muy simpática. Hablaba que en los noventas eran guerras, pero de distintos pasos, pero bueno, en la evolución.
2: Yo tengo muchas dudas con el tema. Quisiera entender cómo miden un aura, ¿no?
0: Bueno, es que... es,
2: porque ella está jueces y no sé qué.
0: Bueno, la,
2: no
0: la, entiendo. La, yo lo, no sé, no porque sea experto ni mucho menos, sino porque en la nota esa que vi en el grupo Imagen, explican que en la medida que tus movimientos, tus pasos, están generando empatía entre los asistentes, muchos o pocos, eso es el generar un aura con el baile, con el farmeado. O sea, es algo interesante que uno empieza a aprender. Y bueno,
2: yo todo me apoyo, Jorgito, porque ganas el primer lugar.
1: No, sí gana. Aquí en GPM sí hay amplia experiencia en concursos de baile. Vaya, sí, que hay experiencia.
0: Es un muchacho con mucha aura, así en automático, y bueno, ya con la farmeada, pues seguramente le va a ir mejor. Qué bueno, Dios, felicidades. Te repito, viene de Nueva York, donde esas tendencias son muy, muy, pues del día a día. Y bueno, así en estas condiciones, así empezamos esta revuelta y media del día de hoy. Y le comento a usted que uno de los temas que estaremos abordando está alrededor de lo que sucedió. Yo ayer me resistía mucho. Ah, saludo a Sergio Álvarez, mi querido Sergio. Aquí en la farmeada, estas muchachonas me distraen. Qué gusto saludarte, muy buenas tardes.
3: Muy buenas tardes, Enrique. Qué gusto saludarte, qué gusto saludar al auditorio. Saludo con mucho afecto a Mira Aguilar, amiga, a la doctora Macarina Millán, amiga también. Qué gusto. A ver cuándo nos toca farmear y que nuestro candidato nos represente. Me uno, mi George. Muchas gracias, Enrique. Ya estamos acá.
0: Al menos ya tenemos jueces, porque pues George ya lo revelaron aquí las compañeras, pero espérame, ustedes ven al César ahí comiendo mangos, pero el César es un experto bailarino, ¿de qué? De lo que quiera, y hay que ver en los festejos de
2: las posadas. Es que él es el preparador físico del poquito.
0: No lo sé, lo que sí sé es que el César es extraordinario bailarín, y otra cosa, uno ve al César, no, a este no le gusta bailar, no, al César le gusta bailar, y él, póngale a alguien, y él se baila, y la baila, y etcétera. Es una cualidad de una manera de ser que tiene mi querido amigo César López, que contagia. Así pues, ya tenemos dos jueces. Bueno, el día de hoy se ha movido mucho esta aprehensión, a la cual yo, honestamente, a veces se es subjetivo en la vida. Y yo evito serlo, pero en este caso muy particular, traté de ser subjetivo. Sin embargo, pues ahora sí que la misma condición de la relevancia del hecho ha llevado a que está muy socializado en Sinaloa y en México la captura, aplicando una orden de aprehensión contra Fausto N. Y bueno, hoy se desencadenaron declaraciones de la propia Presidenta de la República, Claudia Sheinbaum Pardo, que dice que la captura de esta persona y su participación en este proceso, y aunque no lo dice explícitamente, las declaraciones que puedan surgir serán relevantes para el tema de el secuestro de Ismael Zambada García y el homicidio de Héctor Melesio Cuenojeda. En esa condición, la de las personas que quedan vivas o que no están en la cárcel es este muchacho. Y hoy hubo una serie de comentarios de su padre, el doctor Víctor Antonio Corrales Burgueño, diputado local del partido sinaloense, donde obviamente, por muchas razones que muchos sabemos y que no nos convencen los que quieren llevar la narrativa, este muchacho fue un actor que le tocó esa buena o mala suerte de estar ahí, pero que en muchos sentidos también no precisamente se trata de una persona que esté involucrada en cualquiera de los dos delitos, ambos muy graves, y bueno, habrá que ver qué es lo que sucede. Yo espero que la declaración que en algún momento se le entregó a la Fiscalía General del Estado no sea utilizada en contra de este muchacho, porque obviamente esa declaración tendría que ser inválida por una simple y sencilla razón. Es resultado de una investigación que la misma Fiscalía General de la República acreditó como falsa, y que el móvil de la muerte del maestro Cuen se inventó en la comodidad de alguien, y el lugar y los momentos eran distintos a los de la realidad. Al atraer el caso, y hay que decirlo, a petición del gobernador doctor Rubén Rocha Moya, en un evento público donde estuvo presidente de la República, Andrés Manuel López Obrador, a los días la Fiscalía General de la República trajo el caso. Los primeros días de esa investigación se acreditó que era falso, de toda falsedad, ese aparato que hizo la Fiscalía, situación que le costó el puesto a la anterior fiscal, y que llegó esta fiscal, que también está involucrada, pero el manto protector de lo fáctico ahí está. En esta condición, pues este muchacho ya declaró hoy, y en esta condición esto es tan relevante o tan delicado que una audiencia que tendría que ser pública, la justificación fueron motivos de seguridad nacional, fue privada en lo que es el proceso que le están llevando por distintos probables delitos que le pueden o le quieren imputar. Y la declaración, que no la vamos a conocer a menos que alguien decida filtrarla, que seguramente para mañana pasado sucederá, y será sumamente relevante en los dos casos, en el secuestro como en el homicidio. Tu punto de vista, mi estimado Sergio Álvarez.
3: Tenemos tantas dudas los sinaloenses con respecto a lo que sucedió ese día y esa noche. Hay tantos cabos sueltos. ¿Dónde quedaron las 14 órdenes de aprehensión que tenía Gers Manero en la ejecución? ¿Dónde quedó Sara Bruna y sus responsabilidades? ¿Dónde quedó toda la trama que la Fiscalía escondió? Detrás de eso, ¿quién está? ¿Por qué se ocultó este individuo? Y nos preguntábamos, ¿dónde estaba y dónde estaba? Pues hoy sabemos que estaba libremente en la Ciudad de México y que se movía a Monterrey y que ocasionalmente iba a Estados Unidos. Y sabemos algunas cosas, pero no sabemos qué lo movió a desaparecer del plano cuando era el que sabía y se hizo cómplice de la Fiscalía, cuando menos cuando participó en dar fe del asunto, obligado o no, no lo sabemos, de la gasolinera, aquel fabricado, que no ha tenido ninguna consecuencia con Sara Bruna Quiñones. Pero además tenemos la clínica que dio fe que llegó vivo con el Cuen, y que tampoco sabemos qué va a pasar con las consecuencias o qué pasó, porque hubo un manto de cegazón igualita que la que hoy nos dicen que es un asunto de seguridad nacional. Ese perrito ya ha mordido a muchos ya. Desafortunadamente siguen con la trama de mentiras, y hoy una mentira más de una seguridad nacional inexistente, de un asunto que solamente se requiere dejarlo claro y que haya responsables. Pero desde luego, los responsables, si son de Morena, no son iguales, no son iguales. Eso es lo que nos han dicho, lo que hemos escuchado, lo que hemos visto. Mientras un asesinato, un homicidio queda impune, durmiendo en el balcón de los olvidados, como tantos asuntos que hay en nuestro país. Y hoy también hay un tema que tiene que ver con eso. Pero pues bueno, esperemos a que llegue, y por lo pronto esperemos también a saber las consecuencias y no el procedimiento de este hecho, que lo van a mantener en secreto por seguridad nacional. Póngalo usted entre comillas.
0: Muchas gracias, Sergio. Tu punto de vista, doctora Emma Karina Mía.
1: Bueno, Enrique, este tema hace 2 años que lo creíamos no encarpetado, pero sí no había sido pues un tema ya recurrente. Han sido otros temas nacionales incluso sobre el mismo tema, pero no precisamente el tema de Fausto. Hoy escuchamos declaraciones del diputado Corrales Burgueños en el sentido de decir este asunto, creíamos que era un tema pues prácticamente no cerrado, pero sí habla de que es como papá, no tanto como diputado, se siente pues desgastado, habla de que pasó un fin de semana en la Ciudad de México en compañía de su esposa, de su hijo, se vinieron de la Ciudad de México y cuando ya están aquí en Sinaloa se enteran de esta situación. Hay muchos temas respecto a ese caso que no nos corresponde quizá decir que es verdad o que es mentira, porque hay muchos supuestos en los que se ha dado distintas versiones de esta pues lamentable suceso donde el maestro Cuen pierde la vida, pero sin duda lo que está señalándose por parte de la fiscalía es precisamente el tema de las contradicciones, el tema de la omisión y que hay información verídica para desvirtuar la realidad y engañar a la autoridad. Entonces, prácticamente pasa de ser un testigo a una especie de indiciado en el que hoy el joven Fausto Corrales Rodríguez dormirá esta noche en el altiplano en calidad pues ya de otra naturaleza jurídica en este proceso. Creo que ante todo en las declaraciones que

0: el diputado Corrales Burgueños defiende la honestidad de su hijo, quien en nómina de la UAS era director de sueldos y salarios. Fausto es pues relativamente un joven en el que durante muchos años estuvo cerca del maestro Cuen. El doctor Corrales Burgueño viene a suceder en la rectoría de la Universidad Autónoma de Sinaloa al maestro Cuen, y hay una relación no solamente laboral, sino de familia, de amigos, de durante muchos años, y que hoy en día se convierte nuevamente en un tema nacional, un tema internacional, en el que la Fiscalía General de la República reclasifica esta investigación, y a este perfil, a este joven Fausto Corrales Rodríguez, pues se le cambia la categoría de testigo, pues ha indiciado, estimados compañeros de la mesa.
1: Muchas gracias, doctora. Tu punto de vista, Amira.
2: Pues, Enrique, hoy vemos cómo la Fiscalía de nueva cuenta abre esta investigación con uno de los eslabones más vulnerables, porque lo interesante aquí van a ser las declaraciones que dé Fausto Corrales con respecto a lo que sucedió ese día, sobre todo por el tema que le brincó a la Fiscalía de que todo al final del día fueron hechos armados, ¿no? En la carpeta de investigación de la Fiscalía General del Estado. Entonces, hoy escucho a la presidenta de cierta manera cómo le tira la tarea a la Fiscalía General de la República inteligentemente al decir pues que ellos son los encargados de darle seguimiento a la investigación y de obtener la información necesaria para llegar a seguir alimentando esta investigación, ¿no? Y creo que tanto los sinaloenses como la familia del maestro Héctor Melesio Cuen lo que esperan son pues obtener algún resultado o alguna información, y que esto continúe, porque la presidenta, aún y con la sentencia de Mayo Zambada en Estados Unidos y lo que se ha suscitado con respecto a la narrativa de estos hechos, ella siempre ha dicho que el caso sigue abierto y que la investigación se va a hacer, y hoy pues toman este eslabón más vulnerable en espera de estas declaraciones, porque hoy veíamos cómo de manera de cierta forma secreta y sin medios se hizo esta primera audiencia del indiciado. Entonces, a esperar, ojalá y de verdad sean los mejores resultados y se quite todas estas dudas y estas incertidumbres que existen alrededor del caso. Y pues creo yo que la información que suelte, las declaraciones que dé él, van a seguir brincando hacia otros actores que estuvieron ahí, porque él es el único que puede decir quién estuvo ahí en esa reunión y qué fue lo que sucedió, ¿no?
1: Efectivamente, la calidad de él, ¿cómo le puedo decir?, de testigo a indiciado, tiene mucho que ver con el expediente de la Fiscalía y el hecho que se desechó ese expediente, y la FGR, al atraer el caso, encuentra cosas diferentes a la investigación. En el de la Fiscalía hay una serie de declaraciones de este muchacho, y en muchos sentidos hay mucho que tendría que reflexionarse ahí jurídicamente, entendiendo que probablemente no por mala voluntad, sino por presión, él haya dado las primeras declaraciones en una condición distinta a lo ideal de una declaración. Declaración de la Fiscalía General de la República, o ante la Fiscalía General de la República, necesariamente tuvo que estar muy permeado a lo que dijo ante la Fiscalía del Estado, por distintas circunstancias que en el tiempo se fueron acomodando. En el caso del doctor Corrales, yo tengo el gusto de conocerlo, tengo el gusto de conocer a su esposa, padre y madre de este muchacho. Son, independientemente de que son papá y mamá de él, son personas muy serias. Y lo que dice hoy el doctor Corrales es la esperanza que obviamente como padre tiene que esto se lleve de la manera más correcta. Yo lo que le podría reconocer a la presidenta es que no se

0: ese muchacho. En este sentido, sí tendrá que serse muy, muy objetivos. Y el propósito de la Fiscalía de investigar, que hay que decirlo, el 25 de julio, la Fiscal General de la República, en intervenciones mediáticas que tuvo y en un mensaje de redes sociales, dejó muy claro el estatus de esa investigación. Y aun cuando han pasado 2 años, en esa fecha que dio el mensaje, la Fiscalía no ha dejado. Hay que recordar que en algunos casos, como el caso de Ayotzinapa, y después de muchos más años que este caso, la Fiscal General y su equipo de trabajo y grupos especiales que se abocaron a esa investigación encontraron elementos de prueba para iniciarle un proceso que está en curso al exgobernador de Guerrero. Quiero pensar que en este caso las condiciones en las que este muchacho inició su primera declaración y la segunda declaración ya ante la Fiscalía tendrá que valorarse y visualizar cuál es el futuro de este testigo clave para los dos delitos, el homicidio de Maestro Güell y el secuestro de Ismael Zambada García. Y que bueno, la autoridad le dé las condiciones de preservación, de protección, para que esto que es fundamental, o lo único nuevo que tiene este caso, ambos dos, o sea, el secuestro y el homicidio, pueda llevar un mejor camino del que hasta el día de hoy ha llevado. Hay que decir algo que es muy relevante. Este muchacho lo detuvieron ayer con la aplicación de una orden de aprehensión que giró un juez a partir de 3 delitos que el juez consideró procedente, girando la detención, y hoy, después de la comparecencia, consideró procedente iniciar un proceso. Desde esa perspectiva, desde mi punto de vista, esto va a dar mucho de qué hablar. Y bueno, yo, a veces uno termina, como decía, siendo subjetivo. Yo espero que el doctor Corrales y la maestra Beatriz se les termine por hacer justicia a este actor involuntario de un hecho que penosamente fue bastante trascendente y que penosamente fue pésimamente manejado. Y ojalá que esta idea de cubrir todo para que no pase nada, característica de la Fiscalía de Hertz, y que eventualmente puede estar con la licenciada Godoy, sea diferente en esta ocasión. Porque hay que decir algo. En Sinaloa hay una fiscal que está involucrada y está fiscaleando aquí. Hay una exfiscal que renunció por esto. El vicefiscal que también está involucrado, afortunadamente tiene licencia, pero una vez se arregla allá en el otro lado y se acabó el corrido, ¿no? Vamos a una pausa comercial y regresamos.
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23: Regresamos, son las 6 de la tarde con 32 minutos y vamos a más en la revuelta y media. En muchos sentidos, la industria pesquera de alta mar ha tenido vulneraciones muy serias. En tiempos de Vicente Fox Quesada, se diseñó un programa de renovación de la flota camaronera. Se fue a un país de Europa y se encontró un modelo que tenía algunos beneficios. No llenaba el ojo de la actividad pesquera, pero el precio del barco no era tan oneroso, se podía, y se generó un programa crediticio. A la hora de la hora, ese programa no terminó por funcionar, porque entonces la Secretaría de Agricultura, Ganadería y Pesca no aterrizó una buena idea que se tuvo, pero que no terminó por aterrizarse. Hubo otros intentos con Calderón, pero también muy lejanos de la posibilidad de que se hicieran. Hubo con Peña Nieto programas, y es lo que tanto presumen los 20 programas. Los 20 programas juntos apenas se completan lo que hoy tienen. Y en los 20 programas, el gran error del PRI y del PAN es que eran los líderes de las cooperativas quienes los administraban, y entonces, como ahora, usted veía a esas personas en unos camionetones con casas chicas, casas grandes, regulares, y etcétera, y eran los amos y señores de los campos pesqueros, según la parte del Estado. Y bueno, qué decir del tema de alta mar. A lo mejor en alta mar había no tanta condición, pero finalmente las cosas no llegaban a los pescadores, a los que en realidad son pescadores, inclusive hasta algunos propietarios. Entonces, ¿qué sucede hoy? Pues hoy, con el Bienpesca y todos los 20 programas que les retiraron, la condición de los pescadores de Altamar y de Bahía está durísima. Hoy, uno de los dirigentes de la industria de la pesca de Altamar declara algo que es pues, irremediable, que en el mejor de los casos, cuando se levante la veda, estarían saliendo a pescar alrededor de 500 barcos, o lo que queda de ellos. En todas las temporadas de inicio, muchos barcos, como pueden ser parapetan y más, desde los ya casi 8 años, será la octava, el octavo levantamiento de la veda de la transformación. Y el bien pesca es una cantidad de dinero que es insuficiente para lo que usted quiera. Y no hay programas. Está el bien pesca estatal, que también, sin lugar a dudas, es útil. Pero no termina por ayudar a un sector que necesita una, utilizando términos neoliberales, y los utilizo a pesar de la transformación, porque la transformación en esto de actividades neoliberales son corregidos y aumentados. No más que le llaman pueblo o le llaman transformación. En esa condición, uno de los dirigentes pesqueros de Mazatlán dice que en el mejor de los casos, 500 barcos saldrían, no en Mazatlán o en Topolobampo, no, en el Pacífico mexicano. Eso dimensiona el tamaño del problema. Hay que decir que gran parte de los barcos que salen a pescar son de Sinaloa, poquitos de Sonora y otros poquitos, mucho más poquitos de Nayarit. En todos los escenarios, Sinaloa ha tenido una buena cantidad de personas del mar y de los barcos. En esta condición, el señor dirigente declara, lo que nosotros tenemos esperanzas es que la presidenta Claudia Sheinbaum nos reciba. Y tú dices, ah, no, es que todo lo quieren con ella. No, no necesariamente podría ser así, pero es la única persona que podría decir, a ver, perdíganme, así es eso, a ver, secretaria, a ver, porque la responsable de la pesca es una mujer, y a ver tú, Julio Verde, que es asesor de todo y nada, eventualmente les pueda ayudar. Pero yo pienso y sigo pensando que para que llegue a la presidenta le va a sudar. Pero ellos tienen diputados federales, senadoras y senadores, que podrían ser gestores. En la condición actual del gobierno de Sinaloa no les da como para que lleguen, oye, presidenta, denme 5 minutos para decirlo a la pesca. Yo creo que no, pero ojalá lo hicieran, ¿no? Y ojalá tuviesen algún tipo de resultado. Pero la expresión de este dirigente cooperativista es una declaración que puede ser, ¡ay, qué bárbaro! Pues si está alguien pesca, no manches, y el estatal. Sí. Vean la cara a su abuela. Esa es una breve reflexión de lo que está pasando en la industria pesquera, que nos decía en esa declaración este líder, que en años anteriores salían hasta 1,300 barcos, de esos ya chatarra, y ahorita le voy a pedir a César que me diga, más o menos a un juego buen cubero, ¿cuántos salían en los mejores tiempos? Serían unos 2,000 o 3,000, pero ya ahorita César nos va a decir. Tu punto de vista, mi estimado Sergio Álvarez.
0: De la flota de 1,000 o más de 1,100 barcos que estaban en pesca en estos litorales, tendré que oír un poquito más del 40% sobreviven. Las condiciones son multifactoriales. Temas de reproducción de las especies, tema de que sacaron la vigilancia de la marina, de los sistemas lagunarios, de los sistemas marítimos, para el tema de la pesca, de las vedas de la pesca. El tema de los precios internacionales para el camarón con nuestra relación de comercialización con Estados Unidos, por la competitividad y competencia que ofrecen otras latitudes. La escama también juega. Las condiciones en general han sufrido deterioro. Los impulsos y el enfoque a la productividad de parte de las políticas federales, que como tú bien lo decías, y ni los diputados ni los senadores les interesa. Es que no les puede interesar una iniciativa o una gestión que no tiene nada que ver con la vocación gubernamental, que no se basa en la productividad, en el desarrollo, en el impulso de la competitividad, se basa en el impulso social. O sea, todos los apoyos, como el Bienquesta y otros, tienen un enfoque electorero, desafortunadamente, porque lo que no es político es electorero. Y entonces hoy tenemos una flota muy acabada, no hay camarón en alta mar, no, hemos tenido malas temporadas, pero además no hay vigilancia, hay muchos robos, les han asaltado, los han golpeado. Esto ha sido una condición donde se han juntado las ganas de llorar con el exceso de agua, se han juntado las cosas y todos estos elementos hoy tienen a la flota en una condición muy lamentable. Los que puedan circular y como puedan circular van a salir, pero cada día saldrán menos, porque las condiciones para sostener una industria que está en decadencia están en una franca modelo de crecimiento. Está creciendo la pérdida de competitividad por todas estas condiciones que están afectando al sector y que, pues, desafortunadamente no hay una vocación para impulsarlos, ni hoy, ni parece que en el corto plazo.
23: Muchas gracias, estimado Sergio. Tu punto de vista, mira, Aguilar.
1: Pues, Enrique, creo que este tema es sumamente preocupante. Ya lo decía Sergio, de 1.200 embarcaciones que salían, estamos en riesgo de que lo máximo lleguen a salir 500 embarcaciones. ¿Por qué? Porque el hecho de haber quitado estos apoyos genera una crisis enorme. No solamente es el hecho de la pesca, es todo lo que conlleva el regresar el barco, las cooperativas, las mujeres que trabajan en las cooperativas. O sea, es realmente una situación muy peligrosa de desempleo y de personas que toda la vida se han dedicado a esta labor, no han hecho otra cosa. Y aquí lo que se avecina es generar programas emergentes para este sector primario en el estado de Sinaloa. ¿Por qué? Porque, ¿qué va a pasar con toda esa gente que no va a tener un sustento para sacar adelante a su familia? Sabemos lo complicado que se ha vuelto en la actualidad el tener una fuente de trabajo alterna a lo que toda la vida has hecho, y pareciera ser que para el gobierno de la República, para la Secretaría de Agricultura, Ganadería y Pesca, no tiene importancia esto. Poco a poco se han ido demeritando los sectores primarios que alimentan al país y que generan economías del país. Entonces, nos estamos dedicando a comer lo que se trae de fuera, lo que se trae del mercado internacional, y lo propio lo estamos dejando pasar porque no le otorgan las herramientas ni los programas necesarios a los pescadores para tener las embarcaciones a la altura para poder salir a traer su materia prima de trabajo, que es el camarón en este caso, ¿no? Entonces, se espera una temporada muy difícil una vez que se levante la veda por esto, por la falta de herramientas, por la falta de una buena infraestructura para salir a alta mar. Y qué preocupante que, como lo dices tú, los encargados de esta gestoría que tendrían que estar en este momento ayudándole a los pescadores a gestionar, están en esta etapa electorera, en esta etapa de generar campañas por lo que viene en el 27, y se les olvida que en el 27 van a necesitar este sector. Sabemos perfectamente bien cómo se organizan encuentros con cooperativas pesqueras y demás, se generan promesas, pero muy pocos resultados, ¿no?
23: Esa es una realidad, bueno, así que como la canción aquella, prometes y prometes, y dices que prometes y nada. Mi estimada doctora, tu punto de vista.
2: Otra alternativa es pedirle a San Miguel, Enrique, el 29 de septiembre arranca la temporada, entonces pues día de San Miguel no estaría mal, porque no es un tema solamente del diésel, no es un tema de precio, que salgan muchos o pocos, no solamente es el tema del precio, los subsidios que otorga el gobierno federal, que sí es propiamente una exigencia que se le está haciendo pues a Conapesca y a otras autoridades, es también que los barcos, los armadores, ya no tienen la misma infraestructura ni el mismo equipamiento que en otros años quizá tuvieron. Hay que reparar los barcos, el tema de la, digamos, de alguna manera, por decirle, cosecha o la lo que ellos pescan, pues es muy poco en relación a otros años donde había un poco más de bonanza. Hay una baja producción en términos económicos, por lo tanto también hablan ellos de una caída en los precios internacionales y también se suma a veces la competencia desleal del camarón ecuatoriano que entra a muy bajo precio y que se convierte para ellos, lejos de ser una fortaleza, pues también es una debilidad. Esto habla de un impacto dicho por su dirigente, Jesús Omar Lizárraga, en el sentido de que va a haber muchos pescadores que al no salir barcos de más de 500 o 1000 barcos que salían, de salir 164 o 200 barcos, pues quedarían muchos pescadores en riesgo de tener un trabajo. Se habla de más de 2000 de ellos que trabajan en este sector, pero también se habla del sector de los armadores que van más allá al alta mar, que de 26 salieron en la temporada pasada 8 barcos nada más. Y en el caso de los barcos, pues de menos denominación o más pequeños, del 60 a 214 en alta mar, lo que significa una producción de menos o una salida más bien de menos del 40%. Entonces creo que es un tema integral, es un tema, sí, precisamente lo decimos mucho, de política pública, de fortalecimiento no solamente a los armadores, sino también los barcos, el tema de los pescadores y apoyos económicos en subsidios del diésel, equipamiento, que son más que necesarios para fortalecer la industria, no solo camaronera, sino de los pescadores que salen a alta mar, estimado Enrique Yamira.
23: Efectivamente, es un tema muy, muy delicado, es un tema que se nos está, ahora sí que acercando, ya los próximos días serán días de discusión de lo que tiene que ver con la fecha de levantamiento de la veda. Y bueno, ahorita esta declaración vislumbra el panorama de la que es la pesca de alta mar. Hay que ver que este año, como el año anterior y el anterior y el anterior, el tema de la pesca bahía va a estar muy, muy fuerte. Uno de los factores que tenía que ver con el deterioro de la pesca de bahía se superó este año porque ha llovido. El desarrollo de la larva está muy limitado por la sequía. Y hoy no hay esa posibilidad. En teoría, las lluvias han sido las óptimas para el desarrollo de las larvas, pero la depredación sigue siendo la misma. En Sinaloa tenemos un gran problema en la pesca, pero tenemos otro gran problema en la oficialidad, porque los méritos de la persona que dirige el sector en Sinaloa desde el gobierno del estado es meritocracia, no, es otro tipo de méritos que no puedo decir porque eventualmente se puede enojar. Esto es algo que es irreversible. Lo que ha pasado en esta administración, en el tema de la pesca, es, además de la ignorancia y además de la falta de programas pertinentes para abordar, ciertamente lo que hizo el gobernador Rocha con el Bienpesca estatal ha sido muy bueno, ciertamente muchas de las intenciones del doctor Rocha fueron buenas, pero ciertamente también las personas que tiene ahí, pues nomás no, los subsecretarios que iban a enseñar a la vicesecretaria, que ahora está ahí, pues como que no les aprendió, y bueno, ahí ya es otra historia. El tema de la inseguridad y el abordaje que se está dando desde la presidenta municipal interina de Mazatlán es bastante complejo. Ayer el fiscal de la zona sur informó que del mes de julio fueron 30 homicidios. Cuando uno dice 30 homicidios aquí en Culiacán, pues oh, está padre, ¿no? Pero para Mazatlán, a la fecha de la declaración, o sea que fue ayer la declaración con datos de el lunes, del martes, había 40 homicidios, más los de ayer, más los de hoy, con así sumas y restas, de esos 40, a lo mejor ahorita ya hay 50 y algo. Y la presidenta municipal y su secretario de Ayuntamiento, que son los que se meten a temas de seguridad, al menos en lo político, y le echan ganas hasta donde pueden, pues es una visión bastante limitada de un tema que está muy, muy fuerte, que no solamente ha hecho que las reservaciones estén bajando en esta temporada, y que para próximas fechas interesantes en Mazatlán, a lo mejor las cosas no van a estar tan bien. Y bueno, este mal abordaje de la materia, pues está dejando algunas secuelas muy, muy relevantes. Tu punto de vista, Sergio Álvarez.
0: Pues lo delicado que hemos vivido en Culiacán nos hace imaginar lo que está sucediendo en el puerto. Es más que urgente, porque si alguien está produciendo para el Estado es el puerto de Mazatlán, aunque la economía esté detenida, la infraestructura inmobiliaria esté detenida, cuántas torres que iniciaron con mucho vigor se convirtieron finalmente en fraudes porque se acabó el oxígeno que es la inversión para seguir construyendo y construyendo, porque esto fue lo que sucedió en Mazatlán desafortunadamente. La parte inmobiliaria se paralizó, la compra-venta de propiedades se detuvo. Mucha actividad que está relacionada con la construcción y lo inmobiliario se paró, al igual que en el estado de Sinaloa. Sin embargo, la parte de hotelería seguía en un ritmo. Pero estas acciones, estas condiciones de riesgo, estas balaceras, muchos balazos de muchos lugares, como diría el tristemente célebre Estrada Ferreiro, estos eventos que suceden finalmente desalientan la visita, generan incertidumbre, generan problemas en comercios, generan un problema de consumo al final de cuentas. Espero de veras que le pongan atención y no con negar los hechos desaparecen, afrontarlos, ser capaces de reconocerlos y tomar una estrategia. Que una estrategia como la que está pasando en Culiacán, si la ponen en Mazatlán, no va a servir de nada tampoco, porque el problema es un asunto de dirección de Estado. Los retenes que tienen aquí, que solamente hacen degollar el tráfico, pero no hay ninguna labor de inteligencia que vaya más allá para poder detener el delito, que aquí no se ha impactado el delito, solamente se desalentó y no está funcionando. Pues eso pasa en Mazatlán, pero allá va hacia la alta, desafortunadamente.
23: Penosamente, mi estimado Sergio, muchas gracias. Tu punto de vista, mi estimada doctora Macarena Millán.
2: Bueno, Mazatlán, pues es la perla del Pacífico y se mueve por el sector turismo, inmobiliario también, el sector comercio. Creo que Mazatlán ahorita está pasando, sí, precisamente por unos acontecimientos o hechos violentos que lamentamos profundamente. De Escuinapa se han venido pues recrudeciendo hacia este sector. Creo que sin duda ha habido hechos no aislados, pero sí en colonias, no precisamente en el sector turístico, pero sí en colonias de otro tipo, residenciales y populares en Culiacán, también mucha zona rural, pero independientemente del sector o la región donde sea, creo que perjudica bastante lo que durante muchos años se ha construido de Mazatlán como un sitio pues tranquilo, un lugar hermoso donde con las familias tenemos muchas historias, donde podemos ir a muchos hoteles y generar pues ahí una inversión, pero también mucho empleo para los mazatlecos. La región noroeste de México se ha abocado, se ha venido a raíz de la carretera construida en donde se conectan Durango, Coahuila, Monterrey hacia Mazatlán y ha generado que muchas familias inviertan también en tener su casa, en su departamento, y creo y aspiramos sin duda que Mazatlán recupere esa tranquilidad, porque si no hay turismo, no hay economía, y si no hay economía, pues la población mazatleca pues se la ve complicada. Anteriormente hemos visto notas en donde se ha reforzado con la Guardia Nacional, el Ejército, el Código Azul que se anunció por parte del Ayuntamiento con la actual presidenta municipal, anteriormente síndica procuradora, la licenciada Minerva, y sin duda creo que ha permitido pues generar también ese ambiente de seguridad que muchas veces se ve violentado o afectado por estos hechos de inseguridad que se presentan en algunos sectores de ese bello puerto de Mazatlán.
23: Efectivamente, gracias doctora. Tu punto de vista, Amira Aguilar.
1: Aquí lo que me preocupa es cómo la alcaldesa sustituta minimiza la situación, ¿no? Cuando sabemos perfectamente que Mazatlán está entrando en esta crisis de inseguridad fuerte como lo hemos estado otros municipios, donde empieza a golpear la economía y donde ella tiene que entender que gobernar es asumir la realidad de la situación. Aquí

0: La pregunta que debemos hacernos es, ¿qué van a hacer ella y las autoridades para lograr que esta situación disminuya, ¿no? Para que esto sea diferente? Eso es lo que preocupa, el hecho de que ella salga y trate de generar, de no darle la importancia que se debe, cuando el vicefiscal de la zona sur fue muy claro al decirlo, de un mes a otro va en aumento. La gente de Mazatlán empieza a vivir con este miedo que hemos estado los sinaloenses. ¿Y qué preocupa de lo que hemos hablado? El hecho de que Mazatlán es nuestro puerto turístico, nuestra entrada de dinero y de inversión económica fuerte, y los hoteleros y las cámaras de comercio también empiezan a quejarse de la situación, de cómo ha disminuido la reservación en los hoteles, de cómo los restaurantes también han tenido que acortar sus tiempos. Vemos hechos violentos fuertes todos los días y seguimos viendo una estrategia sin resultados, y creo que el mazatleco empieza a exigir resultados y empieza a exigir el control de la seguridad en esa parte del estado de Sinaloa. Y esperemos de verdad y el gobierno tome buenas decisiones y no se siga actuando con reacción y no con control de la seguridad en el estado, ¿no?
1: Es muy penoso. Yo no soy nadie, pero bueno, pongo mi ejemplo. Yo tengo una sobrina que tiene más de un año, hija de un sobrino muy querido, sobrina nieta, mi querido Goyo Mercado Calderón. Ni Mari ni yo conocemos a la niña. ¿Y sabes por qué? Porque cuando sabes, si este fin de semana vamos a ir riájale en la carretera, güey. Y dices tú, bueno, salimos de Guatemala para ir a Waterpeor. Mucha gente, es un caso parecido al mío, porque Mazatlán está en una condición sumamente complicada y sumamente difícil. Mi querido Sergio, muchas gracias. Muy buenas tardes.
2: Muchas gracias, Enrique. Muy buenas tardes. Gracias al auditorio. Gracias, compañeros de la mesa, por compartir esta tarde de revuelta y media. Muy, muy buena tarde.
1: Buenas tardes, mi estimada doctora, muchas gracias, muy buenas tardes.
3: Muchas gracias, Enrique, nuevamente por el espacio que nos das para expresarnos en esta mesa de análisis. Muy buenas tardes y cuídense mucho.
1: Muchas gracias. Mi estimada Mira, muchas gracias, muy buenas tardes.
0: Muy buenas tardes, Enrique, muchas gracias y prepárense porque pronto vamos a farmear ahora.
1: El que farmeó desde muy temprano, la segunda foto de la compañera, el bafle. Con su pelo estilizado, después de un proceso de maquillaje, etcétera. Como dijo la compañera, tiene muchas fotos del waffle y eso es una situación. Antes de despedirme, yo quiero felicitar a una persona muy querida para mí, la doctora Gina, que hoy es su cumpleaños, que hoy está festejando con su bebé, que es un niño maravilloso, su esposo, su familia allá en Tijuana, Baja California. Mi querida Gina, que la pases muy bien, que siga siendo esa mujer tan positiva, tan energética, hoy una profesional de la medicina en la especialidad de ginecología. A mí me tocó ver su formación como doctora en Guadalajara, por distintas circunstancias, mi hijo vive allá, somos la familia, somos amigos. Y ahora que Gina ya es una ginecóloga consumada, pues me da muchísimo, muchísimo gusto, pero más gusto me da felicitarte, Gina. Disfrútalo mucho y que la pases muy, pero muy bien. Así pues, gracias y felicidades, Gina. Y gracias a usted por el favor de su atención, a nombre de todo este equipo de profesionales de la comunicación, la radiodifusión, el periodismo y las redes sociales, Enrique Gibarra, le agradezco el favor de su atención. Le invito para que mañana en punto de las 6 de la tarde nos acompañe en la revuelta y media, y por supuesto también en punto de las 6 de la mañana nos acompañe en viva la noticia matutina. Gracias, que tenga usted un excelente fin de jueves.
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0: Son las 7:05.

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1: Son las 7:23.
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0: Son las 7:50.
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1: Son las 8:04.

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1: Son las 8:21.
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1: Son las 9:05.

0: Son las 9:22.
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1: Son las 9:44.
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1: Son las 10:02.

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1: Son las 10:19.
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0: Son las 10:43.
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0: Son las 11:22.
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0: las 11:45.
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0: señorita, a la orden la llevo.
1: ¡No!

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1: Son las 12:08.
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1: Son las 12:40.

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1: Es la 1:04.

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1: Es la una.

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2: Es la 1:47.
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1: Son las 2:03.

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1: Son las 2:51.

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1: Son las 3:06.

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1: Son las 3:22.

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2: Son las 3:50.
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1: Son las 4:04.

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1: Son las 4:46.

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1: Son las 5:46.

0: Bueno.
1: Sergio.
0: Hola, mi amor.
1: Oye, te llamo para decirte que no voy a poder ir a la cena de tu cumpleaños. Porque sabes que acaba de llegar una amiga de Puebla y me invitó a salir con unas amigas.
0: Pero,

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1: ¿Qué tal? Muy buenos días, gracias, muchas gracias por estar con nosotros este viernes que es 21 de agosto de 2026, iniciando la última decena del mes de agosto, este octavo mes del año, que trae muchos contrastes en temperaturas, sobre todo muy elevadas como las que se vivieron ayer, y con la esperanza de que hoy llueva. Esa es parte de lo que viene en el pronóstico desde la inicio de semana, que el viernes llovería, se ha venido confirmando, y bueno, el Servicio Meteorológico Nacional, así no será una lluvia tan abundante como la que tuvimos por ahí por el día martes, pero bueno, ya como quiere, las lluvias seguirán siendo algo relevante para todas y para todos. Que tenga un excelente día, que tenga un buen inicio de fin de semana, y que las cosas que usted está planeando para ese fin de semana le salgan tal como usted lo espera, tal como usted lo merece. Cuídese mucho, hidrátese y haga las cosas que no le expongan al sol y las cosas que no le afecten a su salud. Yo saludo también con muchísimo gusto a mi estimada compañera Claudia Araujo. Claudia, quiero saludarte. Muy buenos días.
2: Muy buenos días, Enrique, amigos de Viva la Noticia, a todo Sinaloa y a cada una de las personas que en estos momentos están conectando con nosotros. Sean bienvenidos a una emisión más de Viva la Noticia matutino, listos y preparados para darle a conocer la información que usted se merece, lo que ha estado pasando a lo largo y a lo ancho del estado, de los municipios del país y, por supuesto, un poco más allá. En este viernes ya, efectivamente, viernes 21 de agosto, ya estamos listos para iniciar con todo este fin de semana. Seguramente también más de una persona ya estaba esperando que llegara este fin de semana, considerando que estuvo bastante, un poco intensa, vaya, esta semana por cuestiones pues climatológicas, vaya, porque las altas temperaturas no han dejado al estado de Sinaloa, a los municipios, y decirles que este día pues tampoco va a ser la excepción, porque en algunos municipios como lo es Salvador Alvarado, Choix, Ahome y demás, van a estar registrando temperaturas bastante elevadas, con las sensaciones térmicas también hasta los 47. Y en lo que es aquí Culiacán y demás municipios de los alrededores, pues también las temperaturas se mantendrán bastante elevadas, eso con la combinación de humedad. Así que nos espera un día bastante intenso, y pues entonces desde muy temprano, si usted va a salir, pues empezar a tomar las precauciones necesarias, salir prevenidos para que no nos agarre, por supuesto, ya sea la lluvia o estos intensos calores que están aconteciendo. Salir con su termo de agua, sus 2 litros de agua al día, ya lo sabe, es lo más recomendable. Algún suero de ser necesario, y por supuesto el bloqueador solar para evitar las afectaciones que los rayos del sol ocasionan en nuestra piel. Si estamos siempre muy a la intemperie o siempre estamos exponiéndonos al sol. Desde las 11 de la mañana, recordarles, hasta las 4 de la tarde son los puntos máximos en los que se encuentran los rayos del sol y que más daño nos pueden estar ocasionando. Y pues, siendo apenas o bien, todo el día de ayer estuvo haciendo calor, ni se diga aparte la madrugada, y este día desde muy temprano también pues se siente. se siente cómo va a estar el día. Hay que esperar un poquito más las horas. A partir de las 9 de la mañana también estas temperaturas empiezan a elevarse un poco más. Así que a tomar las precauciones necesarias para pues poder sobrellevar este fin de semana intenso, tanto en cuestión de probabilidad de lluvias, así como también en los calores. El día de ayer, el profesor en geofísica aplicada, Juan Espinosa Luna, nos comentaba que para el fin de semana se prevén bastantes lluvias y unas de tantas, o también por tanta humedad que está pues aconteciendo, que está sucediendo en el estado, son estas lluvias de rápida formación, que al ser rápidas, pues muchas veces no se pueden detectar antes de que sucedan, y en cuanto se tiene la noción de esto, es por eso que empiezan a dar las recomendaciones que las personas deben de tener en cuenta. Considerar que son de rápida formación y que también han venido acompañadas de muchísima actividad eléctrica, y las cuales estarán todavía sucediendo.
1: Efectivamente, es algo que hay que estar muy muy atentos y tener la guardia arriba en dos sentidos. Uno, el evitar que las temperaturas elevadas nos generen algún problema, pero también en estas lluvias, como bien dice Claudia Araujo, pueden presentarse en algún momento las famosas tormentas de formación rápida, que de pronto no son tan aptos los meteorólogos de Sinaloa y los de la Comisión Nacional del Agua a través del Servicio Meteorológico Nacional para informarlos de manera preventiva con oportunidad. Entonces hay que estar muy muy atentos, porque de pronto se empieza a nublar, puede estar el cielo despejado, se nubla y se viene, y es muy importante que no nos sorprendan. Así pues, yo la saludo. Por lo pronto, lo que sí vamos a hacer a nombre de muchas personas de Sinaloa, de seguramente de Sonora, seguramente del norte de Nayarit y por supuesto de Culiacán, a la Comisión Federal de Electricidad, la porra le saluda. Y ya nada más, no lo puedo decir porque estaría violentando la Ley Federal de Radio y Televisión. Y lo que sí es un hecho es que la Comisión Federal de Electricidad está dando un pésimo servicio, porque ya el pretexto no es que cuando llueve, si no les dan mantenimiento, pues si no les dan mantenimiento después de todas las lluvias que hemos tenido en julio y en agosto, pues sí, la única respuesta es que la porra les saluda. Tengo la impresión que en esta pasividad de la autoridad estatal, de la autoridad municipal y obviamente de la autoridad federal, pues tener un servicio como el de la Comisión Federal de Electricidad es algo de lo que los sinaloenses, los 20 municipios de Sinaloa, no merecen, y penosamente. Yo fíjese, sigo en esa misma tesitura. Yo casi todos los días veo una unidad, al menos de la del ejército mexicano, artillada con un fusil antiaéreo y un grupo de elementos del ejército mexicano, entre 8 o a lo mejor 10 a veces. Y ya hasta, la neta no los saludo porque no sé cómo van a reaccionar, pero lo que sí sé es que ya no me dan alguna inquietud. Veo una camioneta de la Comisión Federal de Electricidad y la neta me da pánico, independientemente que pagué el carísimo servicio, pero sí me da pánico porque la verdad de las cosas es un robo al despoblado que hacen, y un servicio pésimo, pésimo, pésimo. ¿Tienen más camionetas cobrando o cortando la energía por el tema del cobro que reparando lo que nos cobran y no nos dan? Así pues, yo la saludo con gusto y lo saludo con gusto. Saludo también con mucho gusto a esta gran cadena radiofónica GPM en todo el estado de Sinaloa, en las sierras del estado de Durango, la sierra del estado de Chihuahua, el norte del estado de Nayarit y el sur del estado de Sonora. Que tengan un lindo día, que la pasen muy bien y que celebren con alegría este viernes, inicio de fin de semana. Vamos a saludar a nuestras estaciones en todo el estado con mi compañera Claudia Araujo. Claudia, si eres tan amable.
2: Claro que sí, usted sabe que en Mazatlán estamos transmitiendo a través de la pionera de la radio, la Qué Buena 105.1. También nos va a poder estar escuchando en el municipio de Concordia, Rosario y Esquinapa, así como en el norte de Nayarit. En La Cruz, el OTA a través de Oscar 90.1 nos va a poder estar sintonizando. También nos va a poder estar escuchando en San Ignacio y el Valle de Culiacán. Por la mejor 104.1, usted sabe que nos escucha en los municipios de Navolato, Culiacán, Badiraguato, Mocorito, la Sierra de Durango y el histórico Tamazula en el estado de Durango. En Guasave, a través de la Qué Buena 88.9 nos va a poder estar sintonizando, pero también nos va a poder estar escuchando en el municipio de Sinaloa y en los municipios del centro norte de Sinaloa. En Los Mochis, a través de la Qué Buena 90.1 también nos va a poder estar escuchando en el Fuerte y Choix, así como la Sierra de Chihuahua y el sur de Sonora. Los saludamos a cada uno de ustedes que, pues, de nueva cuenta un día más están con nosotros y nos permite estarle informando, no solamente a las personas que nos escuchan y nos ven también en el estado, en los municipios, sino un poquito más allá, en Estados Unidos, en particular en Miami, Florida, en Chicago, Illinois, en el estado de California, en las ciudades de San José, Eureka, Delano, Los Ángeles, así como en el estado de Arizona, en Phoenix, en Tucson, en Nogales, en el estado de Texas, en Galveston y en Houston. Un gran saludo también a cada uno de ustedes que día con día están con nosotros, nos están poniendo mensajitos y que también, por supuesto, siempre están atentos a lo que nosotros les estemos informando. Esperando que este día sea uno de los mejores y que las actividades que tenga por realizar las realice de la mejor manera posible y que también les salga conforme lo planeado.
1: Efectivamente, que las cosas que ustedes están desarrollando, y bueno, este fin de semana sea pleno y alegre para las actividades que usted desea estar desarrollando. Bonito día, pásenla muy bien. Ahora vamos a felicitar a los que tienen su santo hoy y a todos los que cumplen años. Si eres tan amable, señora Claudia.
2: Este viernes 21 de agosto estamos celebrando a San Pío X Papa, a San Bonoso de Antioquia, a Santa Basa y sus tres hijos, a San Agatónico y compañeros, al Beato Bruno Sembol, a San Maximiano de Antioquia, a San Luxorio, a Santa Siriaca de Roma, a San Cuadrado de Útica, a San Euprepio de Verona, a San José Dank, a San Privado Gábalo, al Beato Raimundo, al Beato Salvador Estrugo Solves, a San Sidonio Apolinar, así como también celebramos a la Beata Victoria Razoamanaribio. Muchísimas felicidades a cada una de las personas. Si es que usted trae alguno de estos beatos, de estos santos, y lo celebra, muchísimas felicidades, que la apapachen, y a las personas, obviamente, que están cumpliendo años este día, este viernes, que también cayó, pues, viernes, fin de semana, esperando que lo vaya a celebrar de la mejor manera posible, que este año que inicie en su vida, pues sea uno de los mejores. Ya sabe, déjese apapachar, déjese consentir, que esté rodeada de todo el amor que se merece, que las bendiciones lleguen hacia usted y que también que todos aquellos deseos que usted pida se le hagan realidad. Coma rico y también coma un rico pastel.
1: Sí, celebre con alegría, muchas felicidades y que todas las bendiciones le sigan llegando a usted en esta nueva Vuelta al Sol, si usted cumplió año y el inicio de esta Vuelta al Sol sea muy próspero. De los que están celebrando su onomástico, pues háganlo también con alegría. Felicidades y un gran abrazo. Vamos a los avances de la información. Le quiero decir que los prestadores de servicio en AOME dicen que ha disminuido en el caso del Maviri las personas que están visitando ese sector del municipio. Ante los constantes apagones, las comunidades de AOME, el coordinador municipal de protección, Mario Cosme Gallardo, lanzó un nuevo llamado a la CFE para que atienda una vez más las fallas. Lo mismo tendríamos que hacer en Culiacán, en Mazatlán, en Guasave, en los 20 municipios, porque la comisión. Pero esto no es de llamado y no es de un coordinador de protección civil. A ver si Jesús Vil se anima a hacerlo. No es malo que un titular de protección civil, porque bueno, es parte del sistema de protección civil lo que se tendría que hacer. Los cableados eléctricos que están generando daños se están tramitando para reponer. Esta es una situación que se presenta y que otra vez la falta de los patrullajes está dando situaciones muy, muy complicadas. Para este fin de semana, como ya le adelantó mi compañera Claudia Araujo, la sensación térmica será hasta de 48 grados centígrados. Sin embargo, en algunas zonas del estado se esperan lluvias muy fuertes. La presidenta de la Asociación Mexicana de Mujeres Jefas de Empresa, en el capítulo Los Mochis, urge a acuerdos para frenar el cierre del CIE y el Teatro Ingenio de Los Mochis. Pues ojalá esta buena intención, esta buena propuesta sea tomada en cuenta. Esto va más allá de los presupuestos, esto va más allá de las intenciones, esto es exclusivamente una visión equivocada que se quiere implementar. ¿Por qué? Pues porque yo digo. Vamos a los avances de la información de Mazatlán del Sur de Sinaloa con mi compañera Claudia Araujo.
2: Decirles que para la próxima temporada de pesca de camarón en alta mar se espera que solo salgan a trabajar alrededor de 500 barcos a nivel nacional. Y a pesar de que paquetes todo incluido en hoteles, restauranteros han registrado solo un 40%, esto en un incremento de ventas, lo informó la presidenta de Canirac en Mazatlán. Y la presidenta municipal de Mazatlán, Minerva Osuna Zavala, justificó que la vicefiscalía regional de la zona sur no le ha entregado el informe anual de homicidios dolosos registrados en el puerto en lo que va de este 2026. Y tras incendios de casas registrados en una invasión, 10 familias resultaron afectadas. Esto ya lo reportó la Coordinación de Protección Civil en Mazatlán. Ya sabe que esta información y más la va a poder encontrar con nosotros, tanto en nuestro portal vivalanoticia.mx, así como también a través de nuestras redes sociales.
1: Ahí está la exquisita coordinación que tienen las autoridades municipales de Mazatlán con las autoridades en el estado. Y bueno, ahí penosamente estamos hablando de un asunto de competencia. ¿O será más bien un asunto de incompetencia? Pues yo creo que es un asunto de incompetencia. Esto de los sustitutos y poner a alguien que te va a cubrir la espalda, aunque sea muy limitado o limitada, como es el caso, pues penosamente le pega a una ciudad tan importante, a la ventana de Sinaloa y del noroeste de México al mundo, que es la ciudad y puerto de Mazatlán. Esta mañana en las entrevistas estará con usted y con nosotros el diputado federal de Sinaloa por el Partido Revolucionario Institucional, Mario Zamora Gastelo. Nos estaremos platicando con él de los proyectos que tiene, las iniciativas que esperemos esté presentando ahora el 1 de septiembre con el inicio del tercer año de ejercicio legislativo de esta actividad como diputado del diputado Mario. Y bueno, pues ya estaremos platicando con él. También le estaremos presentando la información policíaca, la información de los deportes, el chismecito time con Claudia Araujo y muchas otras cosas más que usted estará enterándose aquí en Viva la Noticia. Son las 6 de la mañana con 21 minutos, vamos a ir a una pausa comercial, pero al regreso a la pausa, la estimada Lupita Solís le estará entregando el número de WhatsApp de Viva la Noticia y por supuesto también el pensamiento de este día. Pausa y regresamos.
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3: Las 6:25 a.m. y continuamos con más información para todos ustedes. Es momento de pasar con nuestra compañera Lupita Solís para que nos dé el número de WhatsApp. Lupita, muy buenos días.
4: Hola Claudia, muy buenos días a ti y a todo el auditorio de Viva la Noticia. Un gusto saludarlos ya en esta mañana de viernes, al fin viernes, fin de semana, 21 de agosto de 2026. Arrancando en esta mañana llena de información, invitándolos para que se comuniquen con nosotros a través de WhatsApp en cabina. Si usted tiene alguna denuncia, algún comentario, algún saludo, lo puede hacer llegar con nosotros a través de WhatsApp 6674-184282. Lo repito, 6674-184282. Saludos para toda la gente que manda mensajito desde muy temprano. Mensaje de buenos días para Marisoto, para Doña Rosy Aragón, para José, también para Valente y todos los que están pendientes de Viva la Noticia. Ahora bien, nos vamos con esta frase para iniciar y arrancar con todo en esta mañana. Un mal día no significa una mala vida. Que tengan un excelente día.
5: Bueno, este no tiene que ser un mal día. Este tiene que ser un buen día porque es viernes y gracias a Dios que es viernes. Gracias, Lupita. Qué buena reflexión. Y mire que por distintas circunstancias, casi todos los del equipo llegamos con mucha energía los viernes. Pero algo nos pasó esta semana. Sería el calor. Sería la CFE. Bueno, yo la noche que platicas que tuviste de calor, yo la tuve, no me acuerdo si el martes, de martes para miércoles, o no, fue de martes para miércoles. Y sí, yo soy bien buena onda, no, nunca le estaría recordando nada a nadie, y menos a los de la CFE.
3: No, claro, no, ¿cómo nos vamos a enojar porque no contestan?
5: Pero no, no es, ándale, y que llames y ahí te digan, no, nuestros ejecutivos, porque si les ponen nivel de ejecutivo, no, claro. Si estos ejecutivos están contestando las llamadas, en un momento lo van, y ahí te tienen, ¿no? Y no, qué esperanzas que les recordemos porque sus señoras madres qué culpa tienen, ¿no?
3: Pero pues, es que yo creo que a los culiacanenses nos gusta estar en el calor, pues, entonces...
5: Sí, no, sí, es por eso que es, lo hacen.
3: Sí,
5: ¿no?
3: Yo digo que es por eso, entonces ya uno dice, ah, pues me salgo enfrente, en el porche, sí, a gusto, esperar el viento, a lo mejor en la madrugada, que nunca llegó este viento, ni un árbol se movía. Pero pues amanecimos bien, considero que amanecimos bien.
5: No, sí, sí.
3: Apenas
5: sí,
3: va
5: sí,
3: empezando el día.
5: Sí. Exactamente.
3: Y no hemos tenido contacto con muchas personas, entonces va empezando.
5: Como quiera, es tolerable el calor a esta hora.
3: A esta hora es tolerable el calor, sin embargo, pues sabemos que a partir de las 9 ya es cuando todas las personas empiezan a, pues, como sí, a tener roces.
5: Pero fíjate, un rato más, vamos a acordarnos de nuestro exponente del estilo, ese que ahorita lo vamos a acordar el nombre. Ayer fue la cura en la revuelta. Y me dijo el César, Enrique, sigue comentando eso de nuestro compañero. Ok. Conocido en el mundo de del freestyle, okay, como el chico de Nueva York.
3: Mire.
5: No.
3: De lo que uno se entera. Hay niveles, ¿no? Claro, hay niveles, y eso claro, que vamos empezando el día es de lo que uno se está enterando.
5: Ya.
3: Ya fue a...
5: Ahorita te contamos el chisme. Ay, no, bueno,
3: no, casi no sé, entonces...
5: No puede uno decir nada. Es que ayer le hicimos carrilla al compañero George, porque hay una cosa que se va a hacer hoy en Mazatlán. Yo pensaba inicialmente que era un rollo de un partido, pero no, es un asunto que es un evento que se está convocando. Y salió el tema, y el César, que al cabo no es carrilludo, dijo, no, es que aquí el George es el bueno, es... Y yo empecé, ah, oh, caray, no, pues sí, es muy atlético, y bueno, pues es muy...
3: O sea, si lo ves...
5: Lo prefiguré. Pues,
3: claro.
5: Y pues mi totero, que no es uno.
3: Casi nada. No somos.
5: Pero ahorita les digo el tipo de baile, y ahorita, hoy presente en la mañana otra vez vi una nota en imagen. En la Ciudad de México se está generando en distintos lugares. ayer por la mañana ponían un enfrentamiento, no son solo enfrentamientos, son retos entre dos personas de baile, mujer-mujer, hombre-hombre o mujer-hombre, en imagen, y era en una plaza pública de la Ciudad de México. Hoy pasan un video de estas mismas cosas en la Universidad Iberoamericana. Y bueno, esto obviamente no tiene temas de clases sociales, es mucho de lo bueno del baile. Y Amir Aguilar, que pues también fue el rollo de baile, no, pues yo me acuerdo en mis épocas las bailadas, pero nada que ver con lo que sucede. Ahorita nos vamos a acordar.
3: No, es el de farmear aura.
5: Exactamente, farmear aura. Y nos pues decía, no, pues que el George ahorita va a venir, pero súper ponderado, porque seguramente vio algunos pasillos y estilos allá en New York, pero bueno, ya está esa carrilla que empezó mi estimada Mira y el César, que al cabo no le gusta, ¿no? Y me dijo, oye, Enrique, ¿qué se sigue haciendo? Y yo, que soy muy obediente, pues aquí estamos en la carrilla.

0: la distraemos un poquito, pero si ustedes supieran lo que estoy hablando, se muere la risa como yo. Vamos a una pausa comercial. Al regreso, mi compañero Claudio Araujo le da la información del clima.
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18: Las 6 de la mañana con 36 minutos y continuamos con más en cuestión de el clima. Comentarles que este viernes 21 de agosto el monzón mexicano estará provocando lluvias muy fuertes en el estado de Sinaloa, aunque municipios como Choitz pues concentrarán el panorama más inestable con un 90% de probabilidad de lluvia. También decirles que la mayor parte del estado estará registrando un calor extremo de hasta los 41 grados centígrados antes que las precipitaciones

0: ocurran por la tarde-noche. Decirles que en lo que es la zona norte, Choix, El Fuerte, Ahome, Guasave y Sinaloa municipio, pues tendrán estas temperaturas elevadas, empezando con Choix, quienes tendrán temperaturas desde los 36 grados centígrados, con mayor riesgo de lluvias intensas, estimando también acumulados importantes. En El Fuerte tendrán temperaturas máximas desde los 38 grados centígrados, con el cielo de medio nublado a nublado, con un 60% de probabilidad de tormentas eléctricas vespertinas. En lo que es Ahome, el calor extremo con máximas temperaturas desde los 39 grados centígrados y sensación térmica mayor a los 44, una baja probabilidad de lluvia regular durante el día, pero con nublados hacia la tarde-noche. En Guasave la temperatura máxima será desde los 38 grados centígrados, con el cielo parcialmente nublado y una probabilidad moderada de chubascos aislados por la tarde. En Sinaloa municipio las temperaturas máximas serán desde los 37 grados centígrados y una mayor nubosidad hacia las zonas altas con alta probabilidad de lluvias moderadas y tormentas eléctricas. En lo que es la zona centro-norte, en Mocorito y Badiraguato las temperaturas máximas estarán desde los 36 grados centígrados en adelante. Por su cercanía con la sierra, pues tienen una alta probabilidad de lluvias fuertes con descargas eléctricas tras el mediodía y parte de la tarde también. Salvador Alvarado, la temperatura máxima será desde los 38 grados centígrados, con un ambiente muy bochornoso con cielo medio nublado y probabilidad de chubascos de corta duración. En lo que es Angostura, la temperatura máxima será desde los 37 grados centígrados y mayormente soleado por la mañana, incrementando así pues nubes por la tarde y una baja probabilidad de lluvia. Ya en lo que es la zona centro, en Culiacán, estaremos presentando un calor intenso, de nueva cuenta con temperaturas máximas desde los 37 grados centígrados y las sensaciones térmicas desde los 44. Se mantendrá seco la mayor parte del día, pero también existe entre 25 a 35% de probabilidad de lloviznas o chubascos ligeros hacia la tarde-noche. En Abolato las temperaturas máximas serán desde los 37 grados centígrados con mucha humedad ambiental, el cielo un poco nuboso y también con un poco de probabilidad de lluvias durante este día. En El Dorado las temperaturas máximas serán desde los 36 grados centígrados con vientos moderados y el cielo parcialmente nublado, también con probabilidad de lluvia. Y en El Ota las temperaturas máximas estarán desde los 36 grados centígrados, tendrán nublados dispersos por la tarde con baja probabilidad de lluvias. Y en Cosalá tendrán también estas temperaturas un poco altas, desde los 35 grados centígrados con lluvias y chubascos por la tarde. En lo que es la zona sur, en San Ignacio las temperaturas estarán desde los 35 grados centígrados con el cielo nublado por la tarde con probabilidad moderada de lluvias o tormentas eléctricas dispersas. En Concordia y El Rosario las temperaturas máximas serán desde los 36 grados centígrados con una alta probabilidad de lluvias fuertes por la tarde-noche generadas esto por el ingreso de humedad del Pacífico. Y en Mazatlán también las temperaturas estarán pues cálidas con temperaturas desde los 34 grados centígrados con sensación térmica muy elevada por la humedad, el cielo medio nublado y probabilidad de chubascos aislados por la noche. En Escuinapa la temperatura máxima será desde los 34 grados centígrados, una nubosidad en aumento con 50% de probabilidad de lluvias moderadas al finalizar la tarde. Y en Juan José Ríos, decirles que las temperaturas máximas serán desde los 38 grados centígrados, con el clima pues mayormente seco y muy caluroso en el transcurso del día, con nubes dispersas por la noche y pues también con esta probabilidad de lluvias. Y como les habíamos estado comentando, durante el fin de semana es cuando se prevé que las lluvias lleguen, estén tocando cada uno de algunos de los municipios del estado de Sinaloa. Sin embargo, las temperaturas altas van a continuar parte de este fin de semana y lo que resta de la siguiente semana. Así que desde ya, desde este momento, si ya escuchó cómo se va a estar comportando el clima y va a salir de casa, pues salir con todas las previsiones necesarias. Algún paraguas, alguna cachucha, algún sombrero, algo que nos pueda estar protegiendo de los rayos del sol Y no se olvida también de estar tomando bastante agua porque se va a necesitar para evitar algunas afectaciones, ya sea deshidratación, golpes de calor o agotamientos por calor, que estos últimos se han estado registrando bastante en algunos municipios del estado de Sinaloa.
1: Efectivamente, Rosy, es bien importante que usted atienda estas recomendaciones que le hace mi compañera Claudia Arauco para que estas lluvias no nos sorprendan. Y bueno, este calor, pues no nos va a sorprender, pero sí nos puede generar alguna afectación. Son las 6 de la mañana con gracias, Claudia Arauco, por ilustrarnos en esa visualización del clima. Más adelante habrá una información que también es reportada por Claudia Arauco sobre el tema de los pronósticos con nuestro estimado Juan Espinosa Luna. Vamos a más información y le quiero decir que la Presidenta de la República, la doctora Claudia Sheinbaum Pardo, desde muy temprano estuvo en su acostumbrada conferencia mañanera al pueblo de México, informando de lo que se consumó finalmente ayer por la mañana, desde Argentina hasta la llegada a México. El Fernando N., uno de los elementos de la Secretaría de Marina Armada de México, que habría sido vinculado por las autoridades federales en temas de huachicol y que habría sido ubicado en Argentina porque andaba prófugo de la justicia. Pues finalmente la justicia argentina no encontró elementos para seguirle la causa penal que le estaban abriendo por haber traído documentos falsos en sus trayectos por distintos lugares de Centro y Sudamérica hasta llegar a Argentina. Declinó esa situación los tribunales argentinos y eso permitió que el trámite de la pues ahora sí que canalización desde Argentina de este personaje, ex elemento de la Marina Armada de México, fuese desarrollado. Por la mañana de ayer, la Presidenta de la República, la doctora Claudia Sheinbaum, atendió preguntas sobre este tema y descartó que hubiese sido una situación de la visita de Omar García Harfuch a Argentina, a esta reunión de muchos países del mundo convocada por la DEA para temas del uso y el control de drogas. Dijo, no, no era esa la intención, ni fue la gestión, eso es un asunto que tuvo que ver directamente con la Fiscalía General de la República, y como esas cosas se tramitan en colaboración con la Secretaría de Relaciones Exteriores, fueron esas instituciones quienes terminaron por tramitar esto. Vamos a escuchar a la presidenta Claudia Sheinbaum Pardo.
2: Desde hace tiempo y relaciones exteriores, porque es a través de relaciones exteriores que se hace el contacto con Argentina y las autoridades argentinas.
3: Digamos que entonces solo fue una casualidad que es.
2: Sí.
1: Presenta la doctora Claudia Sheinbaum Pardo. Un poco después, horas después, esta persona, Fernando N., fue trasladado desde Argentina en una unidad de la Marina Armada de México. Y se vino desde Argentina con una escala en Colombia que mucha gente empezó a especular. Y bueno, en esto de la especulación, pero ¿por qué en Colombia? No se ha explicado el porqué de la escala, pero yo interpretaría que tuvieron que bajar en Colombia para los efectos de, pues, cargar combustible. Estoy yo interpretando porque la autoridad no ha expresado el motivo por el cual se generó esta escala en Colombia. Posteriormente a eso, pues ya se trasladó para nuestro país, donde fue puesto a disposición de la Fiscalía General de la República, que inmediatamente lo remitió al juez que que liberó la orden de aprehensión para hacer su audiencia preliminar. La fiscal general de la República, la licenciada Ernestina Godoy, dio algunos pormenores de lo que fue este proceso jurídico que, como dijo la presidenta y que reiteró la propia fiscal general de la República, fue procesado por la FGR y la Secretaría de Relaciones Exteriores. Vamos a escuchar a la Fiscal General de la República.
4: Con el Gabinete de Seguridad del Gobierno de México, además de Fernando N., han sido detenidas y presentadas ante las autoridades judiciales 15 personas más, entre ellos 12 exservidores públicos. Destaco que la afectación económica a la organización criminal, tan solo de este aseguramiento, asciende a más de 340 millones de pesos por los millones de litros de hidrocarburos que fueron recuperados. Además, se les aseguraron 86 pipas, 29 autotanques y 3 inmuebles. Hago de su conocimiento que las investigaciones no se detuvieron ahí. El seguimiento a este modus operandi ha aportado...
1: La Fiscal General de la República, en esta condición, el Fernando N. fue llevado, toda vez que fue recibido en los trámites que se tienen que hacer, fue llevado al juez que lo requería en esta orden de aprehensión y la noche de anoche durmió en el penal del altiplano. Decir es que durmió es así como un lugar común. Dudo mucho que haya logrado dormir, pero bueno, finalmente esto es lo que sucedió. Una de las cosas que sucedió ayer y que bueno, otra vez sucedió, es que el dirigente nacional del PRI, Alejandro Moreno Cárdenas, explicó que está en los Estados Unidos y que está presentando en distintas instancias de representaciones mundiales o de los Estados Unidos lo que pasa en México, la interpretación de lo que pasa en México. Esto ha sido un ejercicio que le ha funcionado a Alejandro Moreno Cárdenas, porque él se ha autoatribuido que a partir de esto que él está haciendo, no es la primera vez que lo hace, pues las autoridades de los Estados Unidos se han dado cuenta de lo que pasa en México y las cosas que suceden. Estoy siendo exagerado y obviamente es sarcasmo. Pero vamos a escuchar parte del video que presenta en sus redes sociales el presidente nacional del Partido Revolucionario Institucional. Lo escuchamos.
5: De la ruptura del régimen democrático, denunciar cómo han capturado los órganos electorales, cómo destruyeron el poder judicial, y eso lo haremos de manera contundente, determinada, con todas las pruebas públicas y publicadas que hay en nuestro país y en el mundo, y decirles que aquí estamos para defender a México, para defender a la patria, que no nos vamos a callar, que vamos a seguir denunciando, y que lo más importante es que las familias mexicanas vivan en paz, vivan en tranquilidad. Esta ola de destrucción que vive México, las desapariciones forzadas, los asesinatos, los crímenes, la persecución política que hay contra todos los opositores, y eso tiene que ser conocido en el mundo. Ya lo hemos hecho en la Organización de Estados Americanos, ya lo hemos hecho en la Comisión Interamericana de Derechos Humanos, y también lo haremos aquí hoy en la Organización de Naciones Unidas.
1: Pues ahí está, el presidente nacional del PRI, que está haciendo este ejercicio. Es un ejercicio propio de partidos opositores en lugares del mundo, principalmente de Centroamérica. Venezuela lo hizo mucho, hay personas que por esas razones fueron perseguidas en ese país. Y bueno, si bien Alejandro Moreno Cárdenas tiene expedientes pendientes en su gestión como gobernador que se los han congelado, la gobernadora del estado de Campeche, que Alejandro Moreno gobernó, no ha soltado el dedo del renglón, se los ha medio enfriado. Recientemente detuvieron a un contador de un hermano de Alejandro Moreno por supuestas acusaciones, o más bien acusaciones de supuestos hechos delictivos en la malversación de fondos, y esto desató de nuevo a Alejandro Moreno, y que se movió a Estados Unidos otra vez para presentar esto que usted acaba de escuchar. Son parte de la política, habrá que ver qué es lo que sucede. En más de la información, le digo a usted que los productores de camarón del sur de Sinaloa manifiestan su preocupación por lo que está sucediendo y lo que puede suceder toda vez que se levante la veda del camarón en bahías y en particular en alta mar. La crisis que tiene la actividad pesquera en este país es sumamente severa, y una flotilla de barcos que cada vez es más obsoleta, que los gobiernos del PAN, los del PRI, anunciaron cosas que no se hicieron, y que los de Morena, de 20 programas que se dice tenían, les quitaron todos y les dejaron solamente el Bienpesca, el federal, y en el caso de Sinaloa, el Bienpesca estatal. Pues esto no es suficiente para que este sector tan importante de la economía de Sinaloa esté en esa condición. La pesca en Sinaloa ha sido una industria muy importante. El camarón por muchos años dio una manera de vida relevante. Yo trabajé en las fábricas de Francia en Mazatlán, ahí a un costado de la Catedral Basílica de Mazatlán. Cuando estaba el Piojillo de Mazatlán, entonces era cuando los pescadores ya estaban muy cerca de la veda y estaba muy dura la economía de esas familias que generan mucho en todos lados. Y de pronto salían a pescar, regresaban e iban a liquidar pues sus adeudos del crédito. Y compraban muchísimo, muchísimo ropa para la esposa, para la hija, para el hijo. Yo estaba en el área de calzado y de pronto les gustaban unos mocasines Orsini, que eran muy bonitos, blancos o color miel. El mocasín es un zapato que normalmente es apto para una persona de pie delgado y que no tenga un empeine muy alto, por razones de que pues se mueven mucho en el descalzos. Casi todos los pescadores tienen el empeine muy alto, o al menos los pescadores que a mí me tocó atender. A veces me pedían hasta dos números con tal de llevarse sus mocasines. Y bueno, pues eso a mí me sorprendía mucho. Pero con esta anécdota yo le quiero referir que esta actividad era muy, muy positiva para una persona común y corriente, pero que de la pesca tenía un nivel de vida muy, pero muy aceptable. Vamos a esta información de mi compañero Álvaro Sandoval.
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7: La crisis que atraviesa el sector pesquero de México solo permitirá que en la próxima temporada de camarón salgan a trabajar alrededor de 500 barcos a nivel nacional, número que representa menos del 50% de los que salían hace algunos años, cuando llegaban a contarse 1.200 embarcaciones en alta mar, aseguró Humberto Becerra Batista, presidente de la Cámara Nacional de las Industrias Pesquera y Acuícola, Canimpesca. Indicó que están por concretar una reunión con la presidenta Claudia Sheinbaum Pardo para plantearle la problemática, hacerle propuestas puntuales y que sea ella la que defina si continúa habiendo pesca de mediana altura en el país, porque el sector ya no aguanta más. Dijo que se trata de una crisis que también incluye a la acuacultura, en la que no van a encontrar solución yendo a gestionar de secretaría en secretaría, y tiene que atenderla de manera directa la propia presidenta de México.
8: A nivel nacional activos hemos contabilizado que había 500 barcos, ¿no? En su tiempo había más de 1.200. Pienso yo que cuando mucho van a salir 500 en todo el país, cuando mucho. Tiene que ser la presidenta de la República quien pueda escucharnos y decirnos si la pesca es de interés para este país o no. Porque pues toda la gente está con mucha incertidumbre de sus inversiones, se han estado perdiendo patrimonios pequeños, medianos. Y este tema ya no puede aguantar más, ¿no? Esperemos que pronto tengamos ya la reunión con la presidenta, es una cuestión que ya estamos muy cerca de ello.
7: Becerra Batista insistió en que el sector requiere de una verdadera política pública que apoye a la pesca a través de programas de financiamiento e incentivos fiscales. Dijo que a nivel nacional se han perdido embarcaciones, plantas de procesamiento y entre 80 y 90 mil empleos directos e indirectos. Resaltó que hay mucha incertidumbre entre los pescadores de mediana altura, porque este problema viene desde hace alrededor de una década, cuando empezó a descuidarse y también empezó la decadencia de las embarcaciones.
8: Les pongo un ejemplo, China trae una flota pesquera, yo me atrevo a decir que más de 200, 300 mil embarcaciones mayores y mediana altura, y México con sus pocos barcos los estamos perdiendo. Entonces, este es un tema de sensibilidad, es un tema de oportunidad para el gobierno, ¿no? Es un tema de comprar, comprar la idea de que México requiere por sus litorales, por su oficio pesquero, requiere una flota, requiere plantas de proceso, requiere mano de obra, que repito, se está perdiendo. Ya la gente no quiere trabajar en el mar porque no es rentable.
7: El presidente de la Cámara Nacional de las Industrias Pesquera y Acuícola insistió en tener confianza en concretar el encuentro con la presidenta Claudia Sheinbaum. Mencionó que el litoral mexicano tiene mucho potencial y que solamente se aprovecha un 20% de los recursos disponibles. Para Viva la Noticia, Álvaro Sandoval.
1: Vaya, vaya, que es una realidad, pero ¿sabe por qué no se puede tratar mal? Porque para eso se tendría que tener una política pública de exploración, cuáles serían las especies que se podrían capturar, no sé, preservar, desarrollar. Pero este gobierno y todos los anteriores, o sea, esto no es de aquí, ¿no? Nada más. Porque a los priistas pues no cantaban mal las rancheras, y los panistas pues menos, ¿no? Pero sí, es un enorme potencial. Hay países del mundo, que Japón, por ejemplo, tiene una gran capacidad para esas cosas, y su porcentaje es muchísimo más alto que este solo 20%. Hay que decir que pues en el caso de Japón, mucho de la alimentación es derivada de especies de agua dulce. Pero, ¿qué le quiero decir? Pues, los japoneses, por cierto. Hay que decir que, pues, el caso de la alimentación es derivada de especies de agua dulce. Sí, pues, los japoneses son tremendos en muchos sentidos. Y, bueno, en esa condición se van las cosas. Vamos a más información. Le quiero comentar a usted que los prestadores de servicios de El Maviri están observando las condiciones de desarrollo, de ventas y por ahí, que es un lugar muy recurrido, mucho por meses y mucho por algunas personas del norte de Sinaloa, no más que normalmente se presenta. Vamos a esta nota de mi compañera Brisa Villarreal.
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9: Ha venido restaurantero, exige mantenimiento a la playa tras baja temporada. La presidenta de la Asociación de Servicios Turísticos Presto de la playa de El Maviri, Rosabel Ramírez Lugo, informó que durante las presentes vacaciones no se registró el repunte esperado de comensales, por lo que urgió a las autoridades gubernamentales brindar mantenimiento a la zona playera. La dirigente señaló que en años previos a la pandemia la afluencia turística superaba el 50%. Sin embargo, en los últimos años la se ha caído a menos de la mitad y mantiene una tendencia adelante.
10: Ha venido de a menos. Se tiene, pero no es la cantidad de gente que acude. Bien, y empiezas a analizar y decir, ¿por qué? No, pues ya hay problemas con recolección de basura, hay problemas con los baños, ¿no es cierto?
9: Ramírez Lugo enfatizó que, aunque los restaurantes por mantener la calidad e innovar en sus establecimientos, su intervención gubernamental en la infraestructura de la playa para salvar el comercio y la derrama económica en el sector.
10: Pues, pescando, van a caminar, a correr en bicicletas y los baños quedarse. Y este tema ya es viejo. Es un tema viejo y parte de eso también está afectando a que las condiciones de la playa, están cayendo los puentes, cayendo los de concreto. Siento que está faltando más apoyo del gobierno para que en este pueda haber ese repunte que ha existido en años anteriores.
9: Informó para Viva la Noticia, Brice.
1: Cuando son las 7 de la mañana con un minuto, nos instruye que enviemos a una pausa comercial y acatamos la indicación mi compañera Claudia Araujo y un servidor. Y vamos una pausa, a pausa, si así lo decide la producción, le presentamos el policía.
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17: Las 7 de la mañana con 6 minutos, y de pasar a la información policíaca, primeramente de la mano de nuestro amigo José Ángel Beltrán. José Ángel, muy buenos días.
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18: Buenos días, Claudia Enrique, auditorio, con información. La mañana de este viernes, hombres y una mujer fallecieron, además de una pareja, se resultó un choque al chocar la camioneta en que viajaban por alcance con camión de carga frente a una gasolinera sobre el libramiento Benito Juárez, con la costerita al sur de Tlacán. Este accidente se registró sobre los carriles de circulación que cruzan de Poniente a Oriente, a la altura de fraccionamiento Infonavit Barranco. Se señala que las 5 personas circulaban a bordo de una camioneta Tacoma Toyota color ocre con rumbo hacia el oriente, cuando sin por alcance contra un camión de carga que transportaba restos de huesos de animal. Durante el fuerte percance,

0: dos hombres y una mujer quedaron sin vida en el lugar, mientras que una pareja, quien logró sobrevivir al accidente, para su atención médica. De momento, los heridos no han sido identificados, mientras que la unidad quedó completamente de este lugar. Los dos hombres que fallecieron quedaron en el asiento de la camioneta, mientras que una joven de aspecto, una mujer, quedó sin vida a un costado de la unidad. De momento, ya las autoridades mantienen cerrado lo que es un carril de circulación, aún así está habilitado el carril para que fluya el tráfico, y la zona está asegurada mientras se hacen las diligencias. En el lugar ya hay, pero de momento no han proporcionado los generales de las víctimas mortales y tal los heridos. Hay que la información, Claudia. Muy buenos días.
1: Más gracias, José Ángel, por esta información. Ahora vamos con nuestro compañero que nos tiene la información policíaca de Mazatlán y el sur de los Estados Unidos.
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3: Hola, ¿qué tal? Muy buenos días, Claudia. Saludo a Pío de Viva la Noticia por razón que les ataque que día de ayer, pues aquí va por un día muy, pero muy violento. Estos metales ya recorrieron 5 homicidios en diferentes puntos de la ciudad, también ráfagas de arma de fuego durante la tarde-noche. En algunos hubo, no se atacaron heridos, pero algunos hubo muertos, pero no fue el caso de un hombre que, sin identificar, fue asesinado a balazos durante la tarde de ayer en la situación. De acuerdo con el primer reporte, las víctimas se encontraron en el lugar cuando fue interceptado por los ocupantes de un vehículo blanco, quienes hallaron a quemarropa para cometer la agresión, y los pistoleros emprendieron la huida con rumbo desconocido. Así que los paramédicos y elementos confirmaron que la persona ya no contaba con vida. El homicidio que ocurrió también aquí en Mazatlán, muere en el hospital un hombre que fue herido de bala. Pidió que lo viese identificar, se encontraba en un restaurante de un campo de golf privado también de la ciudad, cuando fue herido de bala. De inmediato, esto fue aliado, fue trasladado a un hospital particular donde posteriormente fue donde fue fallecido. También te comento que el otro homicidio que ocurrió fue un hombre de nombre Ulises. Un acto violento ocurrió en la calle Cofradía del fraccionamiento Urbidilla, de la ciudad de Mazatlán. Información proporcionada por las autoridades dijo que sujetos armados a bordo de un automóvil gris llegaron hasta el domicilio, tocaron la puerta y este al salir pues le dispararon a quemarropa. Posteriormente, darse la fuga, cuando los socorristas llegaron, pues su vida ya no contaba con signos vitales. La otra persona que también falleció aquí en Mazatlán por homicidio fue un hombre de aproximadamente 5 años de edad. Este fue encontrado ejecutado muy cerca de la ciudad, en la autopista Culiacán, Mazatlán. El hallazgo se registró en el metro 9, en el sentido de circulación del norte a sur, en la rúa Antiñalaba. De acuerdo con los primeros reportes, un automóvil por la zona, quien se percataron de la presencia de una persona tendida a un lado de la vía, y dieron aviso a las autoridades. Minutos después llegaron a pedir al lugar el reporte para brindar los servicios de emergencia. Sin embargo, al revisar a la víctima, pues confirmaron que ya no traía los signos vitales, se atendió y el joven presentaba por lo menos actos de proyectil de arma de fuego y golpes en diferentes partes del cuerpo. Mientras que pues, el último asesinato que ocurrió aquí en el puerto de la noche, un hombre fue asesinado en la calle Pivado y Juan Valdera, en la colonia Benito Juárez. Estos grupos armados llegaron hasta el domicilio antes mencionado y dispararon en el contra un sujeto que estaba en la sala de su casa mirando la televisión. El piso fue identificado como José. Pues claro, la información que tenemos aquí en el sur de Sinaloa, un día muy violento el día de ayer, tenemos que ir tranquilo este fin de semana aquí en el puerto. Saludos.
1: Muchísimas gracias, Luis, por esta información. Ahora vamos con nuestro compañero Humberto González, que nos tiene la información policíaca de Los Mochis. Humberto, muy...
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0: Buenos días, Claudia. Vamos rápidamente con la información. Gente murió de manera repentina la mañana de ayer en la plazuela de Bunde, en el municipio del Puerto, luego de acudir en busca de atención médica antes de su medicamento. La víctima fue identificada como Prudencio Campe, de 66 años, originario de Bacores, Aomi, y se ganaba la vida vendiendo pescado y una motocicleta misma que utilizaba también como medio de transporte. Ocurrió alrededor de las 11 de la mañana frente a una farmacia similar, de acuerdo con los familiares y testigos, donde Prudencio vio que se sentía mal y decidió ir a Jaguara con la intención de ir al médico. Sin embargo, al bajar de la motocicleta cayó al suelo y

0: al lugar, pues, revisar esta zona, confirmaron que ya no tenía signos vitales y de manera preliminar que había sufrido un infarto fulminante. Los familiares de Prudencio dijeron que tomaba medicamentos para el corazón, pero en su momento no tenía dinero para comprarlo, por lo que había acudido en busca y que lamentablemente pues no alcanzó a llegar. Vieron que los siglos denunciaron una serie de robos que mantienen alerta al sector, principalmente en el robo de cableo en algunas viviendas. A través de redes sociales, los habitantes en conformidad ante la escasa presencia de patrullas y pidieron a la Policía Municipal reforzar los recorridos preventivos, sobre todo en la noche. Uno de los casos más recientes ocurrió en la calle José Luis López Ramos, donde una vecina fue víctima del robo de cableado de su casa dos veces en un mes. La afectada señaló que la reposición del material de presión considerable y deja a las familias sin energía eléctrica durante horas aumenta la sensación de inseguridad. Los vecinos realmente han llamado a la Secretaría de Seguridad Pública para que se intervengan y se detengan los puntos donde se han reportado más robos, porque lo deben principalmente recuperar la tranquilidad y evitar que los delincuentes sigan por la falta de vigilancia para cometer robos ahí en Estonia, nuevo siglo. Ese es el reporte que tenemos hasta ahora.
1: Gracias, Humberto, por esta información. Siendo las 7 de la mañana con 14 minutos, vamos a una pausa y regresamos con más.
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3: Continuamos con más información y decirles que ante los constantes que siguen registrándose en algunas comunidades en Ahome, el coordinador municipal de Protección Civil de Ahome, Mario Osme Gallardo, pues hizo un nuevo llamado a la Comisión Federalidad, pues para que se atienda este problema de una vez por todas de las personas, las familias que están en estas comunidades y se han visto afectadas por la falta de energía eléctrica, llegan a pasar hasta de entre 36 horas sin el servicio. Nuestro compañero Humberto González le reporta.
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4: Ante los constantes apagones que siguen afectando a comunidad de Ahome, el coordinador municipal de Protección Civil, Mario Cosme Gallardo, ha llamado a la Comisión Federal de Electricidad para que atienda de una vez, dé una explicación clara a las familias que lleguen a pasar hasta 36 horas sin servicio. El funcionario reconoció que las protestas de vecinos no son un lado, los reportes por largos tiempos de espera para que regrese la electricidad en distintos puntos del municipio, mientras que la CFE no ha dado alerta.
5: No es la primera ocasión ha ocurrido este lamentable incidente de que la de energía eléctrica golpee y afecte a las comunidades. Vuelvo a la Comisión Federal, en este caso al superintendente, para que tomen las acciones. Yo creo que la población merece respeto. La ciudadanía tiene toda la razón en manifestarse ante la realidad y de resultados que debe tener Comisión Federal. Vamos a ahorrar un segundo informe para que vean la problemática que ellos. Yo no te puedo decir si es por falta de personal de Comisión Federal, si es por favor, pero sí hay una responsabilidad a la que ellos están obligados a dar y respuesta en el lado positivo a la población. Ya quisiera ver ellos se quedaran sin suministro de energía eléctrica en sus domicilios, para que en la situación de las personas, porque lo he repetido muchas veces, es inhumano la opacidad por parte de Comisión Federal.
4: El funcionario, la situación debería preocupar todavía más ante la posibilidad de un fenómeno meteorológico de mayor intensidad. Humberto González, noticia.
3: Tema decirles que a pesar de los paquetes de todo incluido en los pues restauranteros han dicho y han confesado que solamente tienen registrado un 40% en las ventas. Conocer la presidenta de la Cámara de Industria Restaurantera y Alimentos Condimentados en Mazatlán, Cecilio Romero. Y nuestro compañero Álvaro Sandoval tiene la información.
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6: Aunque la hotelería de Mazatlán ofreció paquetes de hospedaje bajo el esquema de todo incluido, redujo sus tarifas, el sector restaurantero de Olmo registra un incremento de aproximadamente 40% en ventas durante este periodo vacacional de verano, informó la presidenta de la Cámara de Industria Restaurantera y Alimentos Condimentados, Canirac Cecilia Osuna Romero. La dirigente restaurantera, en términos generales, este periodo que está próximo a concluir sirve para los establecimientos del sector y destacó que la llegada de turismo va a tener una mayor afluencia en los restaurantes. Pues una de las promociones implementadas por los hoteles también generan cierta presión para los restaurantes locales debido a que la mayoría optan por permanecer dentro de los centros de hospedaje y ahí los alimentos incluidos en sus paquetes, en lugar a conocer y consumir en otros establecimientos de la ciudad.
7: La afluencia en hotelería pues es indicador también de la afluencia que va a haber en los restaurantes, aun cuando muchos hoteles meten una estrategia del todo, pues seguramente impactó un poco también a restaurantes, pero sí hubo pues muy buen en restaurantes. Lo que es centro histórico, Marina, inclusive buenos comentarios de la gente de Marina, de aquella zona dorada, pues seguramente debe de haber un incremento 40. Sí, o sea, estuvo muy bien.
6: Explicó que los hoteles sacrificaron parte de sus tarifas con reducciones de hasta alrededor de 100 en algunos casos como estrategia para mantener durante la temporada escenario que no puede replicarse en restaurantes. La presidenta de la Canidad Mazatlán agregó que los restaurantes deben buscar un equilibrio entre ofrecer promociones activas para los turistas

0: mantener la rentabilidad de su. Además, señaló que reducir precios de manera actual no siempre es una opción viable, particularmente cuando materias primas, servicios y otros gastos necesarios a los establecimientos continúan representando una presión restaurantera.
1: Pero sí empezaron a manifestar desde la semana pasada y pues este sí se notó. Con los hoteles sí, lo que sí manifestaron los hoteles es tarifas se tuvieron que ver un poco sacrificadas para elevar el porcentaje de ocupación y en eso sí coincidieron todos los del cámaras hoteleras y todo, coincidían con lo mismo. Sin embargo, pues no deja de ser personas que están a Zetlán y de alguna forma consumen, desayunan, comen y cenan en algún lugar.
0: Durante los últimos 15 días en el puerto ha comenzado a haber una disminución en la demanda, comportamiento que atribuyó al gradual de la temporada vacacional y al regreso de los lugares de origen. Aún con esta baja, considero que para los restaurantes de Mazatlán. Para Viva la Noticia, Álvaro Sandoval.
2: También en más comentarles en otra problemática que está sucediendo en Los Mochis, decirles que la Dirección de Servicios Públicos gestiona también los recursos necesarios para pues parar los daños por el robo de cableado eléctrico, así como restablecer el alumbrado público. Nuestra compañera Briseida la información.
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4: Robo de cableado de varios puntos de Los Mochis, Sinaloa. Gestionan más de posición. El robo de cableado eléctrico ha dejado a oscuras diversos puntos de Los Mochis, Sinaloa, por lo que la Dirección de Senaome gestiona los recursos necesarios para los daños y restablecer el alumbrado, informó Mesa, titular de la dependencia. El FUNS precisó que entre julio y agosto de 2026 se reformas en vialidades y sectores clave de la ciudad.
5: Se han dado algunos robos, la Mochis Topo, ahí hubo robo de cable, desde el Rosales, casi llegando al CUM, la Bastida de Ochoa también, en la ciclopista, y aparte ahí en la Virgencita hubo robo en el Gran Juárez, también. Ahí poquito robo de cable, Villa en la colonia Villa de la Rosa, Alamos Country, y en el siglo XXI, y las Malvinas.
4: Entonces, señaló que hasta este jueves 20 de agosto dichos puntos continúan sin iluminación, mientras que la dependencia, los trámites administrativos para adquirir el material de robo.
5: Ya metimos ahí a los metimos lo que fue todo esto para que nos llegue el material para poder reponerlo.
4: El titular de la dependencia indicó que mantienen coordinación vía de seguridad pública y protección ciudadana para frenar este delito en la infraestructura urbana.
5: Sí, así es, el de seguridad pública y ya pues ellos hacen lo concurrente, pero pues realmente, ¿verdad? Como le digo, pues no pueden estar en todos lados también ellos, pues entonces pues estamos coordinados.
4: Ante este panorama, la dependencia ciudadanía a denunciar de manera oportuna al 900 acto sospechoso o manipulación irregular en las redes de público, con el fin de prevenir nuevos robos que afecten la seguridad de las familias mochitenses, informó para la noticia Briseida Villarreal.
2: En más, decirles que la falta de recursos pues agrava los apagones y CFE no crece al ritmo de sus usuarios. Esto lo afirmó Guillermo, quien es el representante de usuarios de la CFE y presidente ante Ciudadanos en Sinaloa. Nuestro compañero Humberto González, la información.
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6: Los constantes apagones que se han registrado en comunidades de Ahome no son solamente consecuencia de los fuertes vientos, sino tema de fondo en la Comisión Federal de Electricidad, que es la falta de recursos y mantenimiento, advirtió Guillermo Padilla Montiel, representante de usuarios de CFE y presidente de Vigilantes Ciudadanos en Sinaloa. Mientras el número de usuarios de la paraestatal aumenta alrededor de 3.5 años, los recursos destinados a la CFE no han crecido en la misma región, lo que termina reflejándose en fallas y en largos tiempos para restablecer.
7: El problema es el presupuesto, porque mientras los diputados son presupuestos raquíticos para

0: estamos así teniendo estos mismos problemas. ¿Por qué? Porque CF necesita un presupuesto para mantenimiento cuando menos un 25% más. Si hay un desfase en los recursos para CF. ¿Por qué son los apagones? Simple y sencillamente, los transformadores ya tienen varias razones. CF es la Dirección Nacional que da en llamadores. Supuestamente son varios miles de transformadores para la zona noroeste. Pero no han llegado. No es que los trabajadores CFE. Es culpa de los que están allá arriba. CFE no crece de acuerdo al cliente del número de usuarios. No hay para mantenimiento porque es dinero.
1: Padilla Montiel insistió en que el problema requiere una revisión presupuestaria y cuestionó que los legisladores no hayan presionado desde su perspectiva para garantizar mayores recursos destinados al mantenimiento de la red eléctrica. Humberto González, en Viva la Noticia.
2: 7 de la mañana con 30, una pausa y

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0: 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Continuamos con más.

0: Siendo las 7:35 de la mañana, tenemos más información para todos ustedes y como bien les comentábamos al inicio de este programa que estaremos registrando todavía durante este día y parte del fin de semana, pues sensaciones térmicas bastante altas, así como también temperaturas altas con las probabilidades de lluvias registradas, tanto en sábado y domingo. Esto lo dio a conocer el profesor en geofísica aplicada Juan Espinosa Luna. Vamos a escucharlo. Sensaciones térmicas de hasta 48 grados Celsius se registrarán en algunas zonas de Sinaloa durante los próximos días, previo a la llegada de lluvias importantes durante el fin de semana, informó Juan Espinosa Luna, profesor en geofísica aplicada. El especialista explicó que este viernes se esperan las temperaturas más elevadas, principalmente en municipios del norte del estado como Sinaloa Municipio, Ahome, El Fuerte y Choix, donde la sensación térmica podría oscilar entre los 46 y 48 grados. En tanto, para la zona centro, que comprenden municipios como Salvador Alvarado, Culiacán, Badiraguato y Angostura, se prevén sensaciones cercanas a los 44 grados, acompañadas de altos niveles de humedad.
1: Este patrón va a seguir casi toda la semana, muy altas temperaturas en la parte norte de Sinaloa, ¿sí? De 44 a 46 grados. Entonces es muy, muy alta la humedad también, muy alta,

0: promedio de 45 a 75 a mediodía, que es muchísimo la humedad, y sobre todo por la mañana, que va a amanecer casi el 70%, por lo que tenemos la sensación de la mañana que nos estamos cociendo nuestros jugos.
1: Espinosa Luna indicó que la combinación de altas temperaturas y humedad está favoreciendo la acumulación de energía en la atmósfera, condiciones que podrían propiciar tormentas de rápida formación similares a la registrada el pasado lunes. Sin embargo, las lluvias más importantes se esperan a partir del día sábado y durante el domingo, con acumulados de entre 50 y 75 milímetros principalmente en la zona serrana. Los municipios con mayores probabilidades de precipitaciones son Choix, Sinaloa Municipio, Badiraguato, Culiacán, Cosalá, San Ignacio, Concordia, Rosario y Escuinapa.
0: Pues las lluvias fuertes en sí se vienen para el fin de semana. Esto no descarta la probabilidad, ya con tanta humedad, en especial que va a aumentar el día de hoy y mañana la sensación térmica, de que se formen las tormentas de rápida formación.
1: Asimismo, descartó que desde este jueves o viernes puedan presentarse tormentas aisladas de rápida formación debido a la elevada humedad, las cuales son difíciles de pronosticar con anticipación y pueden estar acompañadas de fuertes aguaceros y actividad eléctrica. Ante estas condiciones, llamó a la población a mantenerse atenta y evitar zonas bajas o vialidades que históricamente presentan problemas de inundación cuando se registran lluvias intensas. Para Viva la Noticia, informa Claudia Araujo. Entonces, a prepararnos durante este fin de semana para tanto el calor que va a estar haciendo, como también estas lluvias que probablemente se sigan presentando. En más, cambiando un poquito de tema, decirles que la presidenta de la Asociación Mexicana de Mujeres Jefas de Empresa en Los Mochis, Dulce María Ruiz Castro, pues dijo que urgen acuerdos para frenar el cierre del CIE y el Teatro Ingenio en Los Mochis. Nuestra compañera Briseida Villarreal tiene toda la información.
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3: AMFE urge acuerdos para frenar el cierre del CIE y el Teatro Ingenio en Los Mochis, Sinaloa, ante las versiones que circulan en redes sociales sobre la posibilidad de que el Ayuntamiento de Ahome asuma la administración del Centro de Innovación y Educación, CIE, del Teatro Ingenio y Museo Trapiche para evitar su cierre. La presidenta de AMFE Los Mochis, Dulce María Ruiz Castro, destacó la importancia del diálogo para garantizar la continuidad de estos espacios culturales. La líder empresarial señaló que es indispensable que la directiva de la Impulsora de la Cultura y de las Artes, INCA, organismo encargado de la gestión de los recintos, y las autoridades gubernamentales entablen mesas de trabajo para llegar a acuerdos que permitan sostener sus actividades.
4: En este momento se ha hecho un buen trabajo, hay que reconocer que se ha estado trabajando durante este tiempo y ha dado resultados. Pienso y considero que debería de continuar de la misma forma y que debería de platicarse y dialogar. O sea, más bien, lo que no debe de suceder es que se cierre, lo que debe de suceder es que siga caminando, siga transitando como se venía haciendo, que se sienten a platicar ambas instancias y que se pueda resolver esta situación.
3: Asimismo, Ruiz Castro advirtió que un eventual cierre de estas instalaciones impactaría de manera directa la economía y el empleo local.
4: Me comentaban algunos trabajadores que ya van a ser suspendidos de sus actividades y eso habla de que ya está pegando fuertemente en empleos, en economía. Entonces se debe de solucionar lo más pronto posible estas diferencias que se están teniendo.
3: Finalmente, el sector empresarial local hizo un llamado a no permitir que la falta de acuerdos derive de la suspensión definitiva de las actividades en los recintos culturales más emblemáticos de la ciudad. Informó para Viva la Noticia Briseida Villarreal.
1: Y también decirles que este jueves fue presentada la segunda edición de la Ruta Rosa 2026, Mujeres Dejando Huellas. Esto pues se presentó aquí en la ciudad de Culiacán y nuestra compañera Irene González le reporta.
2: Culiacán reporta información con Irene González.
5: En un hecho que marca un precedente para el deporte motor convivencia recreativa con sentido social en Sinaloa, fue presentada oficialmente la segunda edición de la Ruta Rosa Osroad 2026, Mujeres Dejando Huella, un evento diseñado exclusivamente para mujeres piloto y copiloto que buscan abrir espacios de esparcimiento, impulsar el emprendimiento femenino y reactivar la economía local. El comité organizador, encabezado por Delfina Yuriar, Karina Gallegos y Alexis Chacón, anunció que la travesía se llevará a cabo este domingo 23 de agosto, con punto de reunión y banderazo de salida a las 8 horas a un costado de la embotelladora Coca-Cola sobre el Boulevard Las Torres en Culiacán, para posteriormente emprender la caravana con destino a las playas de Altata, municipio de Navolato. Durante la rueda de prensa celebrada en las instalaciones de la agencia Yetur, las coorganizadoras Delfina Yuriar y Karina Gallegos explicaron cómo el proyecto surgió de una iniciativa entre mujeres apasionadas de los vehículos todoterreno y el deseo de visibilizar sus proyectos de negocios.
6: Ruta Rosa empezó como diversión para nosotras las mujeres, y otro punto que quiero dejar marcado es que somos emprendedoras, Karina y yo, y eso nos llevó a que darnos a conocer una de los puntos más importantes, y eso es lo que también ha llamado la atención en otras mujeres, que ellas han querido unirse en cuestión de, no nomás de la diversión, en formar parte para hacer de los emprendimientos, darnos a conocer todas en una unión.
5: Por su parte, Karina Gallego recordó que en la primera edición se logró una participación de 54 mujeres, cifra que para este 2026 se multiplicó exponencialmente hasta alcanzar un sold out con 250 participantes, agotando la totalidad de los kits de inscripción disponibles.
7: La ruta pues empieza el día domingo 23 de agosto a las 8 de la mañana a un costado de la Coca-Cola, lo que es el Boulevard Las Torres. Con un trayecto rumbo hacia el malecón de Altata, el cual vamos a tener pues una primer parada en la explanada de Altata, donde pues vamos a bailar, a ver música. Luego de ahí tenemos una segunda parada en lo que es en el restaurante La Marina.
5: La caravana contempla una primera escala festiva en la explanada de Altata para posteriormente trasladarse al restaurante La Marina de la isla Cortés Nueva Altata, donde serán recibidos con un cóctel de bienvenida, muestras de música tradicional y ofertas gastronómicas. El evento cuenta con el respaldo de patrocinadores oficiales como Mazda Culiacán y la agencia Yetur, los cuales dispondrán de unidades de apoyo técnico durante el trayecto para auxiliar a las conductoras en caso de imprevistos mecánicos o atascamientos en dunas y playas. Debido a la alta demanda y el interés de decenas de mujeres que no alcanzaron el registro, el comité organizador confirmó que ya se afinan los detalles para la tercera edición, la cual cambiará de escenario hacia las rutas de montaña en el pueblo mágico de Cozalá. Para llegar a la noticia informa, Irene González.
8: Decirles que la Secretaría de Educación Pública y Cultura en Sinaloa pues ya prepara los protocolos para esta restricción del uso de los celulares y tecnología en este nuevo ciclo escolar. Así que vamos a escuchar.
9: La Secretaría de Educación Pública y Cultura inició los trabajos para establecer reglas y protocolos sobre el uso de teléfonos celulares y plataformas digitales en las escuelas de Sinaloa, con el objetivo de aprovechar estas herramientas con fines educativos sin que interfieran en el aprendizaje de los estudiantes. La titular de la dependencia, Glorimelda Félix Niebla, explicó que el tema forma parte de un diálogo nacional impulsado por el gobierno federal y que en Sinaloa se comenzará a trabajar con supervisores, jefes de sector y posteriormente con docentes frente a grupo. Indicó que uno de los principales objetivos será establecer reglas mínimas para el uso responsable de estas tecnologías, tomando en cuenta aspectos como la salud emocional y mental de niñas, niños y adolescentes.
10: Creo que tenemos que actuar con mucha responsabilidad y entender que hay que buscar un punto medio en donde sí podamos utilizar estas herramientas tecnológicas como una forma de acompañar la educación, más no de sustituir los aprendizajes de nuestras maestras y maestros.
9: Félix Niebla señaló que también se busca atender el problema de las distracciones que genera el uso de teléfonos celulares durante las clases, pues algunos docentes han manifestado que los estudiantes pierden concentración debido a estas herramientas. Explicó que la próxima semana, durante los cursos intensivos para maestros, se continuará con el análisis del tema para definir acciones y propuestas que puedan incorporarse al protocolo. La secretaria recordó que el Congreso local estableció un plazo de 120 días para que la autoridad educativa establezca los protocolos relacionados con el uso de teléfonos celulares y plataformas digitales en los planteles.
10: Bueno, yo creo que hay que atender el tema de la salud emocional, la salud mental, el uso responsable de las plataformas, el establecer reglas de supervisión, reglas de evaluación en el aspecto de los aprendizajes.
1: La CEPIC busca que las nuevas disposiciones permitan utilizar la tecnología como una herramienta de apoyo pedagógico, pero manteniendo la participación de los docentes y evitando que los dispositivos se conviertan en un distractor dentro de las aulas. Para Viva la Noticia, informa Claudia Araujo. ¡Viva la
11: noticia! Ya regresamos a Viva la Noticia y está con usted y con nosotros, como le vengo comentando, el diputado federal Mario Zamora. Mario, qué gusto hablarte, muy buenos días.
12: Al contrario, Enrique, muchas gracias por la oportunidad, un gusto estar aquí en el estudio. Hemos hecho varias entrevistas por teléfono, sí. Hasta que se me hizo, gracias a Dios por estar acá y muchas gracias por esta oportunidad, muy buenos días a todos.
11: Debo decirle que no ha sido motivo de cualquier cosa, la agenda de Mario es una agenda muy apretada, y bueno, él está mucho en Ciudad de México y moviéndose por Sinaloa, y hoy afortunadamente la agenda permitió que estuviera aquí en el estudio. Mario, pues mucha actividad la que estás desarrollando, he visto algunas de las cosas que estás divulgando, de las gestiones que estás haciendo, de los encuentros que has tenido, y lo más reciente de tus encuentros y salidas es visitas a Harvard, reuniones con personas que están muy involucradas en Estados Unidos en los temas de la visualización del uso de algunas cosas, opiáceos, marihuana, etcétera, para temas medicinales, que es una causa que traes ya hace más de un año, si no es que dos. Inclusive como senador, muchas veces te pronunciaste en tribuna de darle un giro a la utilización de algunos derivados de la marihuana, y que, te repito, no es algo que haya resultado, pero en esta fase estás otra vez muy activo. Estuviste en California también con universitarios. ¿Nos platicas, pues, esta etapa de tus actividades que estás desarrollando?
12: Muchas gracias, Enrique. Pues mira, efectivamente estuve 6 días. Estuve primero en la ciudad de Nueva York, me invitaron a la cumbre latinoamericana de marketing político. Ahí nos tocó ser conferencista, una super experiencia. Y bueno, pues llama mucho la atención el tema de Sinaloa, ¿no? No cabe duda que pues, hoy muy, muy en boga lo que sucedió en la elección. Había gente pues de distintos países. Le llamó mucho la atención a la gente de Ecuador, por ejemplo, que dicen que algo de lo que se vivió acá tienen temor que se viva allá. El caso es que tema interesante. Y también aproveché, estuve en la ONU. Efectivamente, quien da esta licencia, yo estoy hablando en particular, de manera muy específica, de la morfina medicinal. Es un producto legal en todo el mundo, tiene un mercado enorme, es una visión, pues digamos, 360 la que estamos haciendo ahora para Sinaloa. Hacía 2 meses y medio había estado en la ONU en Ginebra, que es el capítulo particular de este organismo que da estas licencias. Por darte una referencia, Turquía recibió esta licencia en 1965, Enrique. Tiene más de 26 plantas y exporta una gran cantidad de morfina medicinal al mundo, ¿no? Australia lo hizo posterior. En la ONU pues está la sede, en seguimiento a esa cita estuve ahí. Después estuve en la UNICEF. He metido una iniciativa que tiene que ver, pues en parte por lo que estamos viviendo en Sinaloa, la cantidad de asesinatos, de desaparecidos. A veces hay un sector que nunca volteamos a ver, que son las niñas y los niños. Claro. ¿No? En México hay más de 30.000 familias hoy revisadas, aptas para poder adoptar a una niña o un niño. Y pues es muy difícil en México. Y la verdad, como es un tema tan complicado, pues tú me conoces, me gusta tratar de hacer las cosas bien. Y creo que no hay mejor referencia en el mundo en el cuidado de los infantes que el UNICEF. Y bueno, les gustó mi iniciativa, me hicieron algunas recomendaciones. Debo decir que para el tema de la adopción hay que partir siempre del principio del beneficio del niño. Claro. No de la familia, sino del niño o de la niña. Pero bueno, yo estoy convencido que es un tema, la familia es un tema fundamental en la construcción de tejido social, que hoy lo tenemos muy deteriorado. Entonces, en el buen ambiente de la familia ayuda. Después estuve en Washington, estuve con algunos legisladores, en particular con uno, Buddy Carter. La gente de Buddy Carter, él es de Georgia, del estado de Georgia, y es parte de la Comisión de Presupuesto, que es muy poderosa en el Congreso americano, pero él tiene una particularidad. Él en lo personal es dueño de una empresa farmacéutica importante y le interesó mucho este tema de la producción de morfina legal en México. Entonces, pues pudimos compartir ahí muchas ideas. La verdad que sí me ayuda mucho el entender la visión que tienen en Estados Unidos y sobre todo desde el Congreso de este tema. Prácticamente muy entusiasmado, me dice, oye, pues es algo que hay que hacer, mijo, no le veo ningún tipo de debilidad a esta visión hemisférica, a bajar los costos, a modificar evidentemente la ley, a esta visión de que parte del dinero que se obtenga vaya a la prevención. Y la otra parte que poca gente sabe, pero pues tú sí lo sabes muy bien, en Sinaloa está una de las clínicas de rehabilitación más importante de México, aunque sí es privada. Pero esto te podría permitir que Sinaloa, en una red estatal, con una metodología, pues se convierta también en una referencia en la parte no solo de la prevención, sino de quien ya padece esa circunstancia o esa enfermedad, como le quieran llamar, en la rehabilitación. O sea, una visión 360 donde no solamente, y donde Sinaloa, que ha tenido un estigma, pues le puede dar la vuelta en la parte de sanar, de que la gente que hoy tiene dolor no lo tenga, de quien se pueda recuperar, de quien evite caer en estos temas. Y en Harvard estuve con la doctora Berta Madres. La doctora Berta, que por cierto grabó un video, ella conoce bien México. Ella, en la primera administración de Trump crea una comisión justamente por el alto consumo de opioides para ver qué hacían para bajar los opioides. Y resulta que Berta fue la única científica que formó parte de esa comisión. Estaban 5 gobernadores de los Estados Unidos ahí. Es una mujer increíblemente respetada. Y bueno, yo le mandé mucha información, una reunión muy ejecutiva, ella llegó con sus notas, tocamos punto por punto, había 5 personas más en la mesa. Pero me dice, oye Mario, sé que te reuniste con Sarah Carter, pero entiendo que tu reunión fue muy breve por lo que me dijiste, aunque has compartido. Si no tienes inconveniente, me permites marcarle, la conozco muy bien, tiene pues un gran reconocimiento en mi trabajo y quiero pedirle que lo antes posible se reúna contigo. Creo que esto que tú me has mostrado, lo que me mandaste, lo que hemos platicado, no tiene tiempo que esperar. Yo sé, Enrique, que a veces dice, oye, son cosas que pueden tomar mucho tiempo, que eso, pues sí. Yo te pregunto, ¿cuánto tiempo tomó el Tres Ríos aquí en Culiacán para que se desarrollara? Y hoy es la base.
11: Más de 35 años.
12: ¿Cuánto tiempo tomó el puerto de Topolobampo para que se hiciera la idea de alguien? Y todavía tiene mucho por dar.
11: Mucho.
12: ¿Cuánto tiempo tomó la Marina Mazatlán? Y vela hoy, hay un antes y un después. Yo que estoy convencido, habrá gente que, no, pues este está medio loco lo que quiere hacer. A ver, así decían del inventor del teléfono, ¿no? Entonces, yo que te digo, yo estoy convencido que en Sinaloa no tenemos tiempo que perder.
13: Debo decirles una cosa.
12: Y yo no me voy a detener.
13: Yo critico mucho al Mario en lo público y en lo privado. Le decía
12: mira, creo que qué bueno saber.
13: Algunos compañeros. No, lo que te he dicho en lo privado lo digo en lo público.
12: No.
13: Normalmente cuando nosotros vamos a la Ciudad de México, Mario es muy atento y nos invita a desayunar, a comer casi invariablemente. Comidas que casi, pues, más bien, siempre se convierten en cena. En una plática de personas que se conocen, que se tienen confianza y son muy jaloneadas. Pero muy productivas, al menos para mí. Y Mario, hace muchos años le preguntaba, Mario, ¿y tú a qué aspiras? A ser presidente de la República. Y yo creo que esa visión no se la ha quitado. Y mucha gente critica a Mario por eso y porque no lo conocen. Yo lo critico mucho, ¿no? Voy a decir, ay, no es mi amigo, ¿no? Sí es mi amigo, pero lo critico mucho, punto.
12: Hay mucho respeto y hay cariño, por lo menos de mi parte.
13: Sí, también de mi parte. Lo que sí es una realidad es que pues son visiones muy de avanzada, y yo se lo he dicho a Mario, y que, como bien dices, tienen que pasar algunos años para que se puedan consumar. Tengo la impresión que estas visitas, esta de Harvard, esta de otros lugares, tienen muchas proyecciones. La de California, que también me platicaron que fue muy productiva, que nos quedó una plática pendiente, porque yo le digo un elemento que no lo voy a decir en público, te lo voy a decir como quedamos en esa plática que algún día tendremos, de los asegúnes de esto. Pero aquí la gran pregunta, y con todos estos insumos que me alimentas y que normalmente tú en tus redes desarrollas y en las pláticas de WhatsApp, que también son muy jaloneadas, me has dicho, En este escenario, ¿estás construyendo tú una iniciativa o retomar lo que ya está, pues ahora sí que en la congeladora, de un tema que se le han dado entres, que es el tema del uso, ¿no?, de lo que es las particularidades productivas que tiene la marihuana para desarrollos medicinales, de explotación de muchas otras cosas, y esta nueva variante? Esto que dices porque es muy relevante. En el mundo de la actividad ilícita, Turquía mucho tiempo ha tenido mucha prevalencia, pero Afganistán y México se compiten por la producción más relevante de goma de opio. El lugar que más rendimiento tiene en el planeta de goma de opio es la goma de opio que se siembra en San Ignacio, Sinaloa. Hay quienes dicen que un grupo que predominó por allá desarrolló y sí se hizo. Otros dicen que es la altura, otros dicen que es el clima, otros dicen que son todas estas combinaciones. Y bueno, Sinaloa y Guerrero, en el tema de la goma de opio, son los non plus ultra, inclusive muchos años superiores a Afganistán. Muchos de los talibanes por años se han alimentado de la exportación de droga de goma de opio en ese país. Una de las cosas más difíciles para los Estados Unidos ha sido el tema de los opiáceos consumidos ilegalmente. De hecho, hay una condición que alguna vez se tomó, que es hora que no la pueden determinar porque es muy consumible. Hoy sucede lo mismo con el fentanilo, pero esa es otra historia. Y la pregunta sería, mi querido Mario, si hay un ejercicio en tu función, en tu responsabilidad, de impulsar esto desde reformas, desde esto mismo que has hecho allá. Lo he visto que lo has hecho inclusive con la Secretaría de Economía, me lo has platicado, etcétera, oficialmente. Pero la pregunta para mí muy relevante sería esa. Pero vamos a una pausa y me la contestas, ¿te parece?
12: Claro que sí, por supuesto.
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0: las 8 de la mañana con 4 minutos. Está con usted, con nosotros, Mario Zamora Gastelum, que es el diputado federal del Partido Revolucionario Institucional en Sinaloa. Y le dejé una pregunta de lo que podría ser la actividad legislativa como consecuencia de este trabajo que ha venido él desarrollando en distintos lugares de Estados Unidos principalmente, y bueno, en otras reuniones con embajadas de países del mundo con los que también ha presentado esta idea global. Platícame, Mario, ¿esto estará trascendiendo en una iniciativa? ¿Estará trascendiendo en empujar estas cosas que están ahí, haciéndole ver a tus compañeras y compañeros diputados federales este camino? Tú conoces bien al coordinador del grupo parlamentario de Morena y el presidente de Rucopo. Tienes una buena relación con él porque es un hombre que tiene esas capacidades, y bueno, pues tú también. ¿Qué puede venir por ahí?
1: En eso estamos justamente empujando, y fuerte, no nomás en construir esta iniciativa. Para el caso particular, yo estoy hablando ahorita únicamente de la morfina medicinal.
0: ¿Sí?
1: Ya no estoy involucrando el tema de la marihuana, el tema del gen que le llaman en Estados Unidos, del cáñamo, que tiene uso industrial, etcétera. Y es en un programa piloto, 10, 20, 30 mil hectáreas, ¿no? En alguna zona donde será, que en Sinaloa, como bien dices tú, tenemos muchas. Pero mira, lo que es, perdón que lo diga y no quiero mezclar cosas, pero pues digo, tú sabes que yo soy creyente, lo que es la mano de Dios. La directora del National Institute of Drug Abuse, que es en este tema la segunda posición más importante después del secretario de salud, Kennedy, es la doctora Nora Volkoff, que Berta me puso en contacto con ella. Pues resulta que la doctora Nora Volkoff es nieta de León Trotsky. Estudió en la UNAM.
0: Okay.
1: Vivió prácticamente toda su vida en México. Entiendo que es buena amiga de la presidenta Claudia Sheinbaum.
0: Eso es muy bueno.
1: ¡Ah! Y me dijo, Mario, ¿de dónde saliste? Dime qué tengo que hacer para ayudarte para que esto sea una realidad. El día 24, todo el instituto, pues eran épocas de vacaciones, no pudo estar presente. Este 24 de agosto me dijo, si tú no puedes regresar a Washington, vamos a hacer un Zoom con todo el equipo del instituto para ponernos manos a la obra y hacer todo lo que tengamos que hacer para aterrizar esto lo antes posible. Toma tiempo, Enrique, no te estoy diciendo que vaya a salir en esta legislatura. ¿Qué es lo que yo quiero? Dejar al menos sembrada la iniciativa lo suficientemente fuerte, robusta, completa. Ya queda prácticamente un año esta legislatura, el primero de septiembre estamos cumpliendo el segundo año. Entiendo, soy realista, vienen las elecciones, ¿verdad? Y eso pues un poco, ya viste lo que me pasó con los paneles solares.
0: Sí.
1: Fíjate, oye, es un programa del gobierno federal, no lo inventé yo. ¿Qué son? Paneles solares gratuitos para la gente que lo necesita, principalmente en vivienda. Ya está funcionando en Baja California, en San Felipe, en Mexicali. Ya lo echaron a andar en Hermosillo. Yo lo único que hice fue un exhorto para decirle a la Secretaría de Energía, oigan, incluyan a Sinaloa en eso. Oye, todo el mundo sabe el carbón que tenemos aquí, igual que allá o hasta más. Todo el mundo vemos los recibos de luz, lo caro que están. Ya viene otra vez otro recibo. Y tristemente, el día 12 de agosto, en la comisión permanente, que es la que está ahorita, pues primero no lo someten a votación, me exhorto. Lo someten a votación ayer y me llevo la enorme sorpresa que el diputado Ávila de Morena,
0: sí.
1: Y la diputada Malú Mitchell, que presumo que es mi amiga, que no sé si no leyó de quién era la iniciativa, no sabía que iba a estar ella, pues votaron en contra, que porque la propuso el PRI, y que porque uno de los priistas le quiso dar unos coscorrones al otro.
0: Ávila es el cero voto, ¿verdad?
1: El vocero, sí, Morena. Es el cero voto, sí, eso dijo, ¿sabes? No, pues es que uno del PRI me quiso aquí golpear. Y les digo, oye, pues si yo soy representante de los sinaloenses, no lo hice a nombre del PRI, ni, o sea, sí duele, no tengo otra expresión,
0: pero
1: duele.
0: Es el tamaño del cervoto.
1: Es desesperante ver eso. Reconozco que Ramírez Marín, que es el que preside la comisión, dio su voto a favor, pero bueno, Morena tiene esa mayoría, pero y lo dije en mi mensaje, no quiero yo politizar, pero por eso van a perder.
0: Y sus grillas también tienen.
1: Y eso me entusiasma, mi querido Enrique, porque para que todo esto sea realidad, pues se requiere casi casi una cosa: un gobernador que tenga la voluntad, la capacidad, la visión de hacer que las cosas pasen.
0: Qué bueno que tú te metas.
1: Y qué bueno que el año que entra ya vamos a cambiar de gobernador. Esa es la oportunidad que tenemos.
0: Como gobernadora.
1: Como gobernador.
0: Aquí hay una cosa que tú ya te metiste en ese...
1: No, bueno.
0: Yo no pensé, no sé, Lucía. Pero qué bueno que él da la posibilidad. Tú, hace muchas semanas, a lo que pregunta Joaquín, bueno, ¿y quién podrá ser? Y ahí nació... algo que yo digo mucho, y es el Romero. Y ya explicaste el porqué en los últimos días, y quizás en tu regreso de allá de esta visita, por lo que veo te fue muy bien, tú te has expuesto como el posible de asumir no solamente la candidatura de tu partido, sino encabezar esta alianza. Y además, en mucho, yo sé, lo veo sincero porque sí eres tú. Es más, dice, yo, pero si hay alguien... Yo le entro y apoyo. Pero bueno, es claro que Mario Zamora tiene interés. Tú eres el representante ahí, en una figura que generó el PRI. Y tú y Paloma y tú son los que puso Alejandro Moreno Cárdenas. Y bueno, es una tarea muy interesante. Poco veo que hayan hecho, pero bueno, lo están haciendo. Y Paloma y tú, pues son los, vamos a llamarlo... hijos preferidos de, para no utilizar
1: los defensores, así le llaman los defensores, es la posición que les es el nombramiento.
0: Tienen el afecto de una figura muy fuerte y que domina al PRI, aunque a mucha gente no le guste. Tú eres un hombre echado para adelante, es una realidad. Paloma ahorita está terminando su proceso de maternidad y creo que ya se va a incorporar a la Cámara de Senadores. Y también es una mujer muy echada para adelante. Y bueno, al levantar tú la mano, pues obviamente esto te da una gran responsabilidad. Ve muchas cosas que estás proponiendo, esto de los paneles, muchas otras cosas, el tema de las carreteras, que no hay una cosa que digas en ese video que sea mentira. Y es algo que no es de ayer, sobre todo esto de las carreteras. Lo del panel es igual. Tú en otras dos producciones hiciste referencia a un hoyo, es un hoyo, ya no es un bache. Y solo que no lo ordenan, Mario.
1: ¿Sí?
0: Yo me ponché dos llantas en el proceso electoral del 24, en el tramo de Culiacán a Mazatlán de Lobo, que es la supuesta maxipista. En eso, en lo que me llegan las llantas, etcétera, nos pusimos a platicar madre de Gil y yo con traileros que nos decían, ¿qué le pasó? No, dice. Te lo digo y se lo he dicho, me lo he dicho mucho. Las peores carreteras para los 10 traileros que me encontré son las de Sinaloa. Ahora la pregunta concreta. ¿Por qué tú crees que puede ser otra vez candidato a gobernador?
1: Mira, primero decirte que mi deseo de ser gobernador no es un tema de capricho, es un tema de convicción. Ya quise ser gobernador en el 21, hoy conocemos la historia y bueno... Yo ya le di la vuelta a la página a eso. Estos 5 años creo que me han servido mucho para madurar más, para conocer más, para entender muchas cosas más, para sensibilizarme. Hoy tristemente te digo, Sinaloa está en un hoyo y estamos escarbando. Creo que hoy como nunca se requiere más capacidad de visión, de talento para salir del hoyo en el que estamos. Y yo lo que digo, yo estoy listo. Ah, hay alguien en mejores condiciones que yo, adelante. Aquí no son las Olimpiadas, Enrique. Aquí no hay medalla de plata. Si gana Morena, vamos a seguir en el desastre que vamos. Está claro. Si no gana Morena, te lo digo, vamos a poder construir esta alternativa que le pueda dar la vuelta a la historia de Sinaloa. Vamos a tener una financiera estatal que le dé crédito barato. Acabo de estar en el Banco Mundial, ¿sí?, donde estudié hace 9 años. Estamos listos, mi querido Enrique, para que llegando... No perder un día, no dos, que la curva de aprendizaje, no. Ahora, a mí me tocó cuando nació la financiera rural. Acuérdate, fue en el año 2000, cuando gana Fox. La financiera no hace hasta el 2003. Primero tuvo que llegar un paquete legislativo a poder modificar la ley para que el Ban Rural entrara en liquidación y naciera una figura nueva que no era banco, que no existía, que era una agencia de crédito, que era la financiera rural. Y debo decirlo, y si me está escuchando o si lo ve, alguien importantísimo, ahí fue Víctor Gandarilla. La bancada de la CNC en ese tiempo era importantísimo. Al estilo, fíjate, y ahorita queda bien el contraste. sobre todo la parte dura de la CTM, dijo, no, no vamos a votar a favor de una iniciativa porque la está proponiendo el PAN. Y fue Víctor Gandarilla, la CNC, don Augusto Gómez Villanueva, le dijo, a ver, este banco o esta agencia de crédito es para los campesinos, y nosotros tenemos más de 60 diputados, y si ustedes no jalan con nosotros, nada de lo que promueva la CTM va con... Y todo el voto del PRI, Enrique, fue a favor de la iniciativa y nace la financiera rural. A la vuelta del tiempo, una institución reconocida por el Banco Mundial, a eso fui yo, a obtener un premio que se ganó la financiera por una línea de crédito que le llegaba a la gente y se va a acordar al 7%, Enrique, anual, sin recapitalizar intereses y tasa fija.
0: ¿Qué puede ser distinto, Mario? Todo lo que dices, yo lo sé de seguido, como paisano, como muchas cosas. ¿Qué puede ser este año, más bien el otro año, con relación a la elección de gobernador que tú competiste?
1: Todo.
0: Hay un paisano, bueno, no es paisano, bueno, vamos a, dándole ese título de paisano, que dice que los que tuvieron la oportunidad la desperdiciaron, tienen que salir. Pero ¿qué es diferente hoy para que esto que tú aspiras y que alguna gente pues también eventualmente pueden estar pensando de que termine el gobierno de Morena en Sinaloa pueda ser viable?
1: Yo creo que todo es diferente. Primera, hoy no hay un solo indicador, no hay un solo sector. Y déjame te hago la referencia. Yo regresé a Estados Unidos, me fui creo que el domingo, un sábado, y regresé un jueves por la noche. El viernes ya estaba en la Ciudad de México, en la Secretaría de Economía y en la Secretaría de Hacienda con gente de la Subsecretaría de Egresos viendo el tema del presupuesto. Sí. El sábado en la mañana aterricé aquí en Culiacán y ya estaba en un evento en Abolato. ¿Sí? Así como ahorita voy a tener varias reuniones aquí, voy al consejo de la CNC, que bueno, yo soy cenecista por adopción, sí, estoy casado con una ejidataria, muy orgulloso.
0: Y bueno, en tu visión a la financiera,
1: mañana
0: estatal, en lo regional.
1: Mañana voy a estar en la Villa de Ahome con ganaderos, estuve en el Ejido del Sacrificio, abajo de un árbol, estuve en el Parque Bonfil, viendo ya como ni de los barcos que es tan puro fierro viejo, sí, que ya ni ratas encontré. Sí. Le decía a Ricardo Michel, oye, Ricardo, ya no veo ni ratas, no sé, ya no hay nada, es puro fierro viejo, no quedó nada, Mario. Oye, lo que llegó a ser la flota pesquera más grande, sí, de América Latina, sí, es tristísimo. Entonces, no hay un solo indicador, un solo sector que te diga que va bien. Hoy lo puedo decir con la voz completa, Enrique. Los que ayer les ayudaron a ganar, yo creo que mañana no les van a ayudar.
0: Ustedes votaron por el tema de los programas sociales.
1: Por supuesto, claro.
0: Pero esto no es precisamente un aparato que solamente sea apoyador. Se ha convertido en mucho en un aparato político que ha permitido que algunas elecciones después de la elección del expresidente López Obrador le dé a Morena viabilidad. Y yo no veo cómo alguien en este planeta y en Sinaloa va a superar ese gran aparato, que es muy bueno, de los programas sociales en el tema electoral.
1: Pidámosle a Dios que nos preste vida y lo vas a ver el año que entra, mi querido Enrique. Se van a sorprender. A ver, yo sí recorro la calle, yo sí estoy con la gente. Simplemente, Enrique, es más, y te lo digo, y lo puedes decir, yo voy aterrizando del vuelo de México. Cuatro personas me pidieron foto, Enrique. No, me dijeron, no. Me pidieron foto. El martes volé a Mazatlán. Tú sabes, yo no soy de Mazatlán, aunque tengo familia allá, pero nunca he vivido allá. Seis personas antes de subirme al avión me pidieron foto. Mario, entra, le estamos contigo. Nunca había visto que no conocía la mayoría.
0: El ambiente
1: que yo siento hoy, y yo que creo, yo que estoy invitando a hacer un gran frente.
0: Sí.
1: Un gran frente. Ni siquiera estoy hablando de alianza.
0: ¿Por qué el PRI va a postular a Mario? Y, por ejemplo, no va a postular a Paloma. Paloma ahorita está en receso por su nacimiento de su bebé. Pero yo ya veo a Paloma de regreso. Y bueno, en la jerarquía política de tu partido, tú tienes mucha jerarquía, eso es indiscutible. Has sido un hombre que en los 6 años has dado la cara, en los últimos años, más que año y medio, has salido con este tema en estos ya casi, ¿qué será?, 26 meses has tomado el tema de lo que pasó en tu elección. Pero ¿qué es la diferencia entre tú y Paloma, que también ella aspira, no lo dice, pero también aspira, es claro, que también es muy enérgica y muy energética en esta aspiración que ambos tienen? Paloma no lo ha dicho, pero pues es claro que es...
1: Es entrona, es valiente, no ha habido tema en el Senado que no lo suba a la tribuna, cosas que no son sencillas, que cualquier otro hubiera dudado, ella se ha animado a decirlo con la voz completa, está haciendo recorridos y qué bueno, pero bueno, es muy sencillo, hay que medir, y con pues el que traiga más, esto es un tema pues, de una decisión de lo que más conviene y lo que más sirve. Yo tengo confianza que pues, me va a tocar salir a mí al frente. Ah, no soy yo, y sale ella, o sale Juana, o sale Chana, o sale de otro partido, aunque no es el nuestro. Antes que priista, soy sinaloense. Y yo toda mi vida he sido priista, y le pido a Dios morir priista, pero antes que priista, soy sinaloense. Y no es tiempo ahorita, Enrique, de egos, de caprichos, de yo soy Juan Camaney. No, y se requiere de muchos, ¿eh? Ni siquiera uno solo, y es una elección bien grande. Va a haber candidatos a alcaldes, a diputados federales, a diputados locales, a regidores. ¿No crees que toda la gente... ¡Ay, sí!
0: Y el PRI puede tenerlos... Pues, tú eres uno, Paloma es otro, a lo mejor hasta Paola, más que tu partido la ha tratado muy mal y poco inteligente han sido.
1: No, ahí está Paola también, que pues, levantó Paola, la mano.
0: Fue Paola, pero espérame. 20 candidatos o candidatas a las presidencias municipales, 24 diputados de mayoría en el Congreso local, 7 legisladores federales. El PRI tiene ese paquete como para enfrentar una elección que no va a ser fácil.
1: Los regidores, claro, claro que lo tiene, pero yo creo que el tema pues, nunca va a sobrar quien diga, ¿quién quiere ser candidato? Pues pueden levantar mil la mano. Yo que estoy pensando, porque además... Incluso lo he puesto en la mesa que he estado con distintos grupos de la sociedad civil y les digo, den un paso al frente, es momento de dar un paso al frente. A lo mejor no quieres participar en una candidatura, pero sí en una administración. Yo les digo, ojalá podamos anunciar el gabinete anticipado y salir 15, 20 hombres y mujeres con capacidad, con visión y salir a todos a convencer a la ciudadanía y hacer un pequeño programa, un plan, donde digamos, como esto me comprometo a que haya una financiera estatal.
0: ¿Cómo te está tratando el PRI estatal? Yo veo preferencias en el PRI y tú no eres de los dirigentes dirigente estatal. Te invitan o tú les caes. Tengo esa impresión, pero a lo mejor yo estoy
1: esperando. Enrique, pues mira, te lo tengo que decir como el PRI es mi casa, hombre.
0: Sí, no, sí.
1: Y es mi casa, no de ahora.
0: Estoy de acuerdo.
1: O sea,
0: pero la pregunta es, ¿no te están, no sobajando, sino incluyéndote porque ellos tienen una persona que están impulsando?
1: Pues mira, no tengo ni la menor idea, ni siquiera me ocupo de andar viendo esas cosas. No, mira... He sentido tanto cariño, Enrique,
0: sí,
1: de la gente, de veras te lo digo con humildad, he sentido tanto cariño, tantas ganas, es más, y por primera vez lo voy a decir aquí, yo a veces había dicho, mira, ojalá puedas construir este gran frente, ¿verdad? Ojalá puedas construir este gran frente, y si no, qué difícil está que vaya el PRI solo. No, hombre, ya hasta creo hasta que con el PRI solo ganamos la elección, hijo de la mañana. Así de impresionado soy. Pero no me detengo en eso, Enrique. Te voy a dar otra primicia. Así como estuve en Washington, en Boston, próximamente me vas a ver en San Salvador. Te hice contacto con la embajada de San Salvador. ¿Por qué? Porque hay que entender que el tema de la seguridad es un tema fundamental. Ya me pasé 20 días en Coahuila, Enrique. No solo en el tiempo de la elección, antes.
0: Sí.
1: He platicado mucho con Rubén Moreira, con Miguel Riquelme, con Manolo Jiménez, tres gobernadores que durante más de una década han mantenido... Es un sistema, Enrique, es un sistema. Yo no digo que todo sea igual aquí y allá, pero hay que aprender, hay que conocer. Estuve con la delegada de Cuauhtémoc, con Alessandra.
0: Sí, lo vi.
1: Alessandra tiene un grupo porque ahí hay un problema de extorsión importante. Hizo como una fuerza especial para atender la extorsión. Antier, el miércoles estuve en Mazatlán y pregunté con un grupo ahí a Mapa, ¿no? Que ya sabes que hay fundadores de Morena y todo, claro. Les dije, oye, yo les hago una pregunta. ¿Existe la extorsión en Mazatlán?
2: Sí, dijeron todos.
1: Hace mucho.
2: Yo les digo una cosa, yo soy gobernador, se va a acabar. Y si alguien viene y lo extorsiona a usted, yo no le voy a pedir que vaya y póngale. Usted va a hablar a mí directamente. Y yo me voy a encargar de atender ese tema. Así, así, las cosas como son.
1: Hay una
2: derechas de frente. Ah, pero no lo estoy diciendo al aire. Hay un plan, hay un programa, hay un proyecto, y por eso voy a ver a Bukele. ¿Por qué? Porque me interesa mucho conocer sus cárceles, sus policías, lo que están haciendo, cómo lo están haciendo, qué te dice la gente. Porque sí, lo he estudiado, lo he leído, varios papers han escrito al respecto, pero no hay nada como estar ahí. Y también acabo de estar en la Embajada de Colombia, próximamente veré al embajador. En la reunión que tuve no estaba el presidente, andaba de vacaciones, porque también quiero conocer el modelo colombiano, que ha sido hoy pues una novedad con este nuevo gobierno, y creo que vale la pena. A ver, claro que hay que estar en Sinaloa, yo lo he recorrido, lo sigo haciendo, pero hay que también salir al mundo, sí, a conocer, sí, sí, entender, para traer soluciones, Enrique, soluciones. Si algún dirigente en el PRI le caigo bien, le caigo mal, tiene una preferencia, pues la verdad me ocupa poco.
1: Bueno, esto que dices tú...
2: Y se vale que tengan preferencia por uno por otro. Yo que te digo, cuando se tome la decisión, bueno, vamos a ir todos juntos.
1: Tu delegado el martes, creo que estuvo con nosotros, y esta decisión que tienes tú de que Sinaloa es ganable, casi casi, palabras más, palabras menos, es el mismo concepto. Yo no termino de convencerme, pero yo no soy a quien tenga que convencer. Mario, es como siempre un gusto platicar contigo. No,
2: al contrario, muchísimas gracias. Siempre es un placer.
1: Así. Lo hagamos más seguido, ya sea aquí o allá, como también lo hemos hecho algunas veces allá en Cámara de Diputados, además lo hicimos cuando era senador. Y sí, será siempre un gusto platicar contigo.
2: Así, y si me permites, mandarle un saludo, un abrazo a los Óscares, de favor.
1: Sí, con mucho
2: siempre,
1: gusto.
2: Siempre es un gusto. Verlos, saber de ellos, saber que están bien, gente bien valiosa, sí, y eso es lo que nos motiva. Esa gente que todos los días se la rifa, Enrique, así como tú, que a pesar de las dificultades, de las circunstancias, de las situaciones, sí te digo algo, Sinaloa merece por mucho estar mucho, mucho mejor de como estamos hoy.
1: Sin lugar a dudas, en eso no tenemos discusiones, yo creo que nadie, pero bueno, así es esta situación. Vamos a una pausa comercial y regresamos.

0: Eso es, man.
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10: Continuamos con más información, siendo las 8 de la mañana con 29 minutos, y decirles que la presidenta municipal de Mazatlán, Minerva Osuna Zavala, justificó que la vicefiscalía regional de la zona sur no le ha entregado el informe respecto a los homicidios dolosos que se han registrado en el puerto de Mazatlán solamente en lo que va de este 2026. Y nuestro compañero Álvaro Sandoval tiene la información.
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11: La presidenta municipal de Mazatlán, Minerva Osuna Zavala, justificó que la vicefiscalía regional de la zona sur no le ha entregado el informe anual sobre los homicidios dolosos registrados en el puerto durante este 2026, después de que ella misma solicitó conocer estos datos ante el incremento de la violencia en el municipio. La petición la realizó el pasado lunes al vicefiscal de la zona sur, Isaac Aguayo Roacho, con la intención de saber los datos que le permitan conocer con mayor precisión el comportamiento de la incidencia delictiva, particularmente en lo relacionado con los asesinatos. Osuna Zavala sostuvo que la responsabilidad de proporcionar las cifras sobre homicidios corresponde a la vicefiscalía, debido a que es esta instancia la que concentra las carpetas de investigación relacionadas con estos delitos, y refirió que a ella únicamente le corresponde proporcionar los datos referentes a la actividad municipal.
12: El vicefiscal les comentó ayer que tiene carpetas de investigación y son los datos que él da, y son los datos que él solamente da, porque yo soy la parte municipal y yo doy los datos del municipio.
13: Pues son 70 homicidios en menos de 2 meses.
12: Pues sí, pero son los datos que da él, así es. Yo lo que le puedo comentar es que nosotros todos los días en la mesa de seguridad estamos viendo cuáles son las estrategias y cómo constreñir esa parte, ¿no? Pero sí estamos trabajando junto con los otros dos niveles en esa parte de estar protegiendo a Mazatlán. Sí se está protegiendo tanto, así que ellos tienen estrategias que han sido muy efectivas.
11: El pasado miércoles, el vicefiscal Isaac Aguayo Roacho fue cuestionado sobre la petición de la alcaldesa, pero tampoco confirmó si la vicefiscalía entregaría el informe anual solicitado. El funcionario se limitó a señalar que las estadísticas relacionadas con los homicidios son proporcionadas diariamente a las autoridades que participan en la mesa de seguridad. De esta manera, hasta el momento no existe una confirmación pública sobre si la alcaldesa de Mazatlán recibirá el concentrado de homicidios que solicitó en un periodo complejo en materia de seguridad, con 44 homicidios en lo que va de agosto y 30 en julio. Osuna Zavala, en cambio,

0: toda una tropa de militares ahí en asistencia. Están apoyándonos por la limpieza del acuario y ellos ya se están hospedando ahí. Y así se están moviendo por toda la ciudad. Ahorita están trabajando en la primera línea, que es el malecón, está Guardia Nacional y está también CEMAR. Y en la segunda línea, lo que es la ciudad, para acá ya está el ejército.
1: La alcaldesa ha insistido en que existe coordinación entre los tres niveles de gobierno para hacer frente a la situación de inseguridad y que las autoridades mantienen estrategias para proteger a la población, aunque se dio esta diferencia de criterios sobre quién debe proporcionar las cifras oficiales de homicidios. Para Viva la Noticia, Alberto Sandoval.
2: En otro tema, decirles que el diputado del PAS, Víctor Antonio Corrales Burgueño, rompió el silencio tras la detención de su hijo Fausto por caso Cuen Ojeda. Nuestra compañera Irene González le reporta.
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4: El diputado local del partido sinaloense, Víctor Antonio Corrales Burgueño, defendió la inocencia de su hijo Fausto N., luego de que este fuera detenido e ingresado al penal del Altiplano por la Fiscalía General de la República en relación con las investigaciones sobre el homicidio de Héctor Melecio Cuenojeda. Entrevistado a su llegada a la sede del Congreso del Estado, el legislador y el rector de la UAS expresó que tanto él como su familia se encuentran sorprendidos y desgastados por el tiempo transcurrido, pero confiados en que el desempeño de las autoridades federales.
5: Totalmente inocente, eso no tengo ninguna duda, lo digo como padre, pues que lo conozco bien y además por la propia situación, Fausto no tiene que ver en eso. Esa parte yo ya no la puedo tocar hasta que no corra el proceso. Nosotros hemos estado aguantando 2 años para que las autoridades tengan un informe y se rinda un resultado y yo voy a seguir en esa...
4: Fausto Corrales Rodríguez ha sido señalado por las autoridades federales por haber sido la persona que trasladó y acompañó al rector y político Héctor Melecio Cuenojeda a la finca Huertos del Pedregal el pasado mes de julio de 2024, sitio donde presuntamente sostuvo una reunión con Ismael El Mayo Zambada y en donde Cuenojeda fue privado de la vida. Al ser cuestionado sobre los pormenores del traslado a las circunstancias de aquel día, el diputado explicó que se mantendrá al margen de dar detalles para no interferir con la causa penal. Por otro lado, desmintió las versiones que indicaban que su hijo se encontraba prófugo o fuera del país, aclarando que se mantenía realizando sus actividades con normalidad entre la Ciudad de México y Sinaloa.
5: Sí, ahí llevando su vida normal, mi esposo y yo estuvimos en la Ciudad de México, el domingo en la noche llegamos ahí, el lunes todavía lo vimos bien, y el martes fuimos nosotros a un evento que íbamos al Senado de la República y... nos regresamos ayer muy temprano y nos enteramos de eso. Está radicando en Ciudad de México y pero más acá en Sinaloa.
4: Asimismo, Corrales Burgueño descartó de manera tajante solicitar licencia su curul en el Congreso del Estado al afirmar que no tiene nada que ocultar y continuará cumpliendo con sus responsabilidades legislativas mientras se resuelve la situación jurídica de su familiar en las instancias judiciales correspondientes. Para Iba la Noticia informa Irene González. ¡Viva la
2: noticia! 8:36, vamos a una pausa y regresamos con más.
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8: Es momento de pasar con la información deportiva de la mano de nuestro compañero Charlie Calderón. Charlie, muy buenos días.
9: Hola, ¿qué tal? Soy Charlie Calderón y sean bienvenidos a otro segmento deportivo. Tenemos por delante un fin de semana con mucha actividad. La Liga MX presenta duelos que prometen emociones, mientras que en el mercado internacional continúa el interés por los jugadores mexicanos. Además, la selección mexicana sigue tomando forma con nuevas incorporaciones al cuerpo técnico de Rafa Márquez. En la Fórmula 1, Max Verstappen acaba de asegurar su futuro con Red Bull. Vamos con toda la información, así que arrancamos. Así es, señoras y señores, la Liga MX se prepara para un fin de semana cargado de partidos interesantes y con equipos que necesitan sumar estas primeras jornadas. La actividad arranca este viernes con dos encuentros muy interesantes. A las 6 de la tarde, Tigres se enfrenta al Atlante en un duelo que pondrá frente a frente a dos equipos con objetivos muy distintos. Más aparte, unos Tigres llenos de rumores por la supuesta llegada de Vucetich, que ha generado mucha controversia alrededor de los Tigres. Más tarde, a las 8 de la noche, América se mide ante Juárez, otro encuentro que promete emociones y que tendrá los reflectores puestos sobre el conjunto azulcrema. Y el sábado también tendremos mucha acción. Chivas enfrenta a los Cholos a las 4 de la tarde, un partido en el que el rebaño buscará imponer condiciones ante un conjunto fronterizo que siempre suele complicar los partidos. Y finalmente, a las 8 de la tarde, Cruz Azul se mide ante el Atlas, un partido que por supuesto también será muy interesante. Así que hay opciones para todos los aficionados durante este fin de semana, cuatro partidos que desde el papel lucen bastante atractivos y que podrían comenzar a marcar diferencias importantes en la competencia. Y hablando de futbolistas mexicanos, Mónaco no quita el dedo del renglón por Eric Lira. El mediocampista de Cruz Azul mantiene como prioridad la posibilidad de llegar al fútbol francés, incluso después de haber rechazado una importante oferta precedente del fútbol árabe. Las negociaciones entre Cruz Azul y Mónaco han avanzado y el club francés ya presentó una segunda propuesta por el jugador. De acuerdo con información de fuentes cercanas a la máquina, esta oferta es de 6 millones de dólares, además de otros 2 millones en variables por el 80% de los derechos del futbolista. Sin embargo, hay que señalar que su salida todavía no está cerrada. Lira ha despertado el interés internacional y la posibilidad de jugar en el Ligue 1 representa una oportunidad importante para continuar su crecimiento en Europa. Ahora habrá que esperar si Cruz Azul y Mónaco consiguen llegar a un acuerdo definitivo. La selección también comienza a tomar forma con la incorporación de nombres importantes al proyecto encabezados por Rafa Márquez. Uno de los más destacados es Andrés Guardado, quien aceptó integrarse como auxiliar del nuevo entrenador del conjunto nacional. La llegada del histórico mediocampista representa una experiencia y conocimiento dentro de un cuerpo técnico que comienza a tomar forma. Pero no sería la única incorporación. Aparece el nombre de Javier Mancisidor, entrenador de porteros que trabajó con Pep Guardiola en el Manchester City y que podría sumarse al proyecto como responsable de esa área. Después de que Javier Aguirre dejara el cargo al frente de la selección, Rafa Márquez tomó el relevo con la mirada puesta en un proceso de largo plazo. Ahora los próximos partidos servirán para comenzar a conocer la idea del nuevo cuerpo técnico y sobre todo la manera en que Rafa Márquez pretende construir su proyecto al frente del equipo nacional. Y nos vamos para cerrar con la Fórmula 1, porque Max Verstappen y Red Bull Racing acaban de asegurar una relación que ya es histórica. La escudería confirmó una renovación del piloto neerlandés hasta 2030, por lo que Verstappen llegará a 16 años vinculado con Red Bull. Su historia comenzó en 2014, cuando ingresó al programa de jóvenes pilotos de la escudería. Un año después, debutó en la Fórmula 1 con Toro Rosso, el equipo hermano de Red Bull, y su talento dio para que muy pronto diera el salto para el equipo principal. Ahora con esta renovación, Red Bull blinda a una de las principales figuras frente a los rumores y posibles ofertas que habían surgido durante la temporada. Verstappen seguirá siendo una pieza central del proyecto y tendrá varios años más para continuar escribiendo su historia dentro de la máxima categoría del automovilismo. Y así cerramos con un fin de semana de mucha actividad de la Liga MX. Eric Lira sigue en la mira del Mónaco. La selección mexicana suma experiencia y talento al proyecto de Rafa Márquez y Max Verstappen asegura su futuro con Red Bull hasta 2030. Gracias por acompañarnos. Yo soy Charlie Calderón para Viva la Noticia.
8: Muchísimas gracias, Charlie, por esta información del mundo de los deportes que nunca deja de sorprendernos. Ahora vamos a Chismecito Time para que usted se entere de algunas cosas relevantes en la vida de los famosos. Bienvenidos de nueva cuenta a la sección donde la fama nunca duerme y el espectáculo no para. Aquí ya sabes que te vamos a traer lo mejor, desde el espectáculo, el entretenimiento y también del mundo del chismecito. Ahora sí se va, Yair lanza ultimátum a producción de La Casa de los Famosos México. Yair volvió a amenazar con abandonar La Casa de los Famosos México. El cantante aseguró que si esta semana no recibe una aspiradora para combatir el polvo dentro de la casa, pedirá que lo saquen. Si no hay aspiradora esta semana, voy a pedir que me saquen. No puedo seguir así. Y es que el desgaste de Yair no es nuevo. En los últimos días también protagonizó pleitos por la comida, luego de involucrarse en la administración del presupuesto y las raciones. El tema llegó hasta la noche de cine, donde producción incluso presentó El Señor de las Raciones, una parodia que se burló de su manera de repartir los alimentos y que provocó más tensión entre los habitantes. Aunque por ahora Yair sigue dentro de la competencia, su ultimátum ya encendió las alarmas. La producción le dará su aspiradora o veremos otra salida del reality. Sol León rompe el silencio, acusa amenazas de su hermano y teme por su vida. Tremendo escándalo. Sol León reveló que Marco Antonio, quien legalmente es su hermano, pero no es su hermano biológico, presuntamente la ha amenazado a ella y a su familia tras la muerte de su mamá. La influencer aseguró que tiene llamadas y videos como evidencia y afirmó que Marco tendría vínculos con personas que podrían hacerles daño. También lo señaló por presuntamente saquear una propiedad en Culiacán, tomar vehículos y retirar dinero de las cuentas de su mamá. Ante el miedo por su seguridad, Sol incluso dijo que ofrece dinero a quien pueda darle información para localizarlo. El conflicto, según contó, le ha provocado fuertes niveles de estrés y problemas de salud. Ahora asegura que su prioridad es proteger a su familia y mantenerse alejada de cualquier situación relacionada con Marco. El pleito familiar está que arde y Sol ya decidió hacerlo público. Tres leyendas se reúnen para celebrar 100 años de música mexicana. Prepárate para una noche muy mexicana. José Alfredo Jiménez, Tomás Méndez y Rubén Fuentes, quienes nacieron en 1926, serán celebrados por sus familias con el espectáculo Inmortales, el canto eterno de México. El concierto reunirá clásicos como El Rey, La Bikina, entre otros muchos más. interpretados por Rosy Arango y Luis Alfredo Jiménez, con el mariachi Vargas de Tecalitlán. Además, César Costa será el conductor del evento. Lo mejor, la entrada será completamente gratuita. Este próximo domingo 30 de agosto, en punto de las 6 horas, en el Centro Cultural Roberto Cantoral, en la Ciudad de México. Eso sí, el cupo será limitado, así que habrá que llegar muy temprano. Raúl Alejandro ya es papá. Tremendo chisme en redes. Raúl Alejandro estaría estrenándose como papá, según reveló el periodista Alex Rodríguez en Siéntese Quien Pueda. De acuerdo con su versión, el cantante habría tenido un bebé con su actual pareja, una joven estudiante con quien llevaría alrededor de 2 años de relación. Incluso aseguró que ambos mantuvieron el supuesto embarazo en total secreto y que Raúl estaría muy feliz. La noticia rápidamente se volvió viral y los fans comenzaron a felicitar al puertorriqueño, aunque otros hasta dudaron de la información. Hasta ahora, Raúl Alejandro ni su equipo han confirmado o desmentido que sea papá. ¿Será cierto o puro rumor? Esto fue todo en tu dosis diaria de líos, fama y también de buena vibra. Vamos a volver mañana con más del mundo que nunca deja de brillar. Yo soy Claudia Araujo y nos vemos hasta la próxima. Más chismecito como este lo va a poder encontrar en nuestras redes sociales. Continuando con la información y sobre todo las festividades que vienen para el mes de septiembre, decirles que el Ayuntamiento de Culiacán pues ya está evaluando los festejos para conmemorar el 495 aniversario de Culiacán. Así que vamos a escucharlos. El Ayuntamiento de Culiacán se encuentra evaluando la realización de eventos para conmemorar el 495 aniversario de la ciudad, aunque hasta el momento no se ha definido la programación oficial, informó la presidenta municipal Ana Miriam Ramos Villarreal. La alcaldesa destacó que los recientes eventos masivos realizados en el municipio han registrado una importante participación ciudadana y saldo blanco, lo que consideró refleja una recuperación gradual de la confianza de la población para acudir a este tipo de actividades. Como ejemplo, mencionó el Festival del Raspado realizado en la Sindicatura de Imala, al que asistieron poco más de 11.000 personas, además de otros eventos como la carrera Flash Night, el Mundialito y actividades relacionadas con el Festival de la Canasta.
0: La cual pues nos hace saber que la gente pues está recobrando esta confianza de acudir a los eventos. Recordemos que anterior al raspado, al Festival del Raspado en Imala, pues tuvimos también, si quieren nos hacemos un poco para acá, tuvimos otros eventos en donde pues la gente se da cuenta que estos trabajos en conjunto con los tres órdenes de gobierno en cuanto a seguridad, pues los hace sentir confiados.
8: Ramos Villarreal señaló que para llevar a cabo concentraciones masivas se mantiene una coordinación entre los tres órdenes de gobierno y las corporaciones de seguridad, con el objetivo de garantizar la tranquilidad de los asistentes.
0: Sí, estamos evaluando para poder hacerlos, siempre cuidando pues todas estas cuestiones que día a día decimos. Sabemos que es una tarea que es permanente y por la cual pues todos los días estamos atentos a poder pues llevar a cabo esta pacificación de la ciudad. Y
8: añadió que el municipio continúa trabajando de manera permanente en acciones para la pacificación de la ciudad y en la atención de las causas de la violencia, además de mantener el respaldo de las Fuerzas Armadas durante la realización de eventos de gran afluencia. La presidenta municipal aseguró que una vez que se tenga definida y confirmada la programación por el aniversario de Culiacán, será dada a conocer oficialmente. Para Viva la Noticia, informa Claudia Araujo. ¡Viva la noticia! Ahora vamos con nuestra compañera Carla Aguilar, quien nos tiene un nuevo lugar para poder disfrutar de café, así como también diversas cosas deliciosas.
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8: Pues ya sabe, a Kimchi Café va a poder estar usted asistiendo, sobre todo a estos lugares que se han hecho muy popular también por toda esta cultura coreana y que a más de una persona le ha llamado la atención. Estaremos viendo para ver qué tal son estas recomendaciones de nuestra compañera Carla Aguilar. En más, decirles que un grupo de vecinos del Infonavit denunció, esto en Los Mochis, un intento de despojo de área verde por parte de comerciantes particulares. Nuestra compañera Briseida Villarreal le reporta.
11: Vecinos del Infonavit Macapu le denuncian intento de despojo de área verde. Vecinos del Infonavit Macapu le denunciaron que comerciantes particulares pretenden adueñarse de un área verde destinada al esparcimiento familiar, por lo que acudieron al Palacio Municipal de Ahome para exigir la intervención inmediata de las autoridades. Orestes López Lugo, vicepresidente de la Asociación de Residentes del Conjunto Habitacional Macapule, señaló directamente a los propietarios de un establecimiento de comida de intentar despojarlos de este parque infantil.
12: El problema que tenemos principalmente es por el tema de la apropiación que hay de una cancha de fútbol de niños. Hay una taquería ahí muy conocida en el Boulevard Macapule con esquina Río, Código Agrario. Esta persona metió un juicio de prescripción para apropiarse de este terreno. En la colonia es muy sabido que durante 30 años, cuando se fraccionó a los vecinos y colonios, se les estuvo descontando el 1% para el mantenimiento y conservación de estas áreas, con los cuales se pagaron esos terrenos.
11: La mañana de este jueves 20 de agosto, una comitiva de colonos se presentó en el Ayuntamiento de Ahome para entregar ante la síndica procuradora la documentación y evidencia que respalda la propiedad comunitaria del predio.
12: Traemos los recibos de pago que durante 30 años los vecinos hemos estado pagando por el área. Traemos una serie de declaraciones y videos donde se puede... puede observar y escuchar a este grupo a este grupo reducido de vecinos que pues se aliaron ahorita con esta taquería y que están pretendiendo pues entregar las áreas. No se nos hace para nada justo esa parte.
11: Los afectados puntualizaron que el conflicto legal y territorial suma ya cerca de 2 años, por lo que apelaron al apoyo del gobierno municipal para frenar el despojo y garantizar la conservación de sus espacios de convivencia familiar. Informó para Viva la Noticia, Briseida Villarreal. ¡Viva la
8: noticia! Exige el PRI transparencia y respeto al debido proceso en detención de Fausto e hizo también un llamado a las autoridades federales para que se actúe esto con apego estricto a la ley. Nuestra compañera Irene González tiene toda la información.
13: Que se actúe con apego estricto a la ley, sin impunidad, garantizando la verdad sobre los hechos, fue el llamado de la diputada Irma Moreno Valles a las autoridades federales ante la reciente aprehensión por parte de la Fiscalía General de la República de Fausto N., testigo clave en el homicidio del rector de la UAS, Héctor Melecio Cuen Ojeda. La coordinadora del Grupo Parlamentario del Partido Revolucionario Institucional en el Congreso enfatizó que la bancada del PRI no se anticipa a emitir juicios, pero recalcó que el pueblo sinaloense exige respuestas claras tras años de incertidumbre respecto a las investigaciones.
14: Nosotros no anticipamos juicios, lo único que se busca y que exigimos a las autoridades es que se esclarezca, que no haya impunidad, porque Sinaloa merece más que nunca respuestas y que se haga todo conforme a la ley.
13: La diputada criticó el desempeño de la FGR en el manejo de este caso a lo largo del tiempo, señalando que las autoridades han quedado a deber a la ciudadanía al demorar el esclarecimiento de la investigación y al haber presentado en un inicio versiones sin sustento sólido. Asimismo, Moreno Valle reiteró que la bancada del PRI dará un seguimiento puntual al desarrollo del proceso penal, manteniendo la exigencia de que no existan chivos expiatorios ni distracciones políticas. Para Iba la Noticia informa, Irene González, Irma Paola.
8: ¡Viva la noticia! En más información, comentarles que hace unos cuantos minutos el gobernador con licencia, Rubén Rocha Moya, en este caso ya gobernador, pues volvió a retomar su ejercicio y su cargo como gobernador del estado de Sinaloa. Decirles en la información que dio a conocer a las y los sinaloenses, a las y los mexicanos, el día de hoy he retomado el ejercicio de mi cargo de gobernador constitucional del estado de Sinaloa. Es mi deber cumplir con el mandato de las y los sinaloenses, quienes me eligieron como titular del Poder Ejecutivo para gobernar hasta el 31 de octubre de 2027. Durante el lapso que comprendió mi licencia temporal del cargo, que solicité al Congreso del Estado el día 1 de mayo de este año, me puse a la orden del sistema de justicia de nuestro país para ser investigado de las falsas acusaciones que con motivaciones políticas e injerencias de la ultraderecha nacional y extranjera me hicieran sin ninguna prueba. Una oficina del gobierno de Estados Unidos pretendió lesionar con sus dichos y calumnias nuestra soberanía nacional, así como un ciudadano llano de frente y sin escudarme en el fuero constitucional propio de mi investidura, a cuya protección renuncié por personal convicción, me sometí a la acción de investigación de todas las instituciones competentes del Estado mexicano. Durante este periodo comparecí personalmente ante la Fiscalía General de la República y ante sus agentes del Ministerio Público, respondí con antigencia y veracidad las preguntas y solicitudes formuladas. Después de 112 días de investigación, como la propia Fiscalía General de la República lo ha informado ya, en conferencia de prensa ante los medios de comunicación, que no existen los mínimos elementos de prueba que sustenten nuestra participación en conducta penal alguna. O sea, no he cometido ningún delito conforme al marco constitucional y legal de nuestro país. Soy ajeno e inocente de las patrañas que se han urdido en contra por personeros de la ultraderecha para dañar, como hoy se sabe, a plenitud al movimiento político de izquierda en el que milito y cuyos principios asumo y represento por completo. Hoy regreso al ejercicio de mi responsabilidad como gobernador de Sinaloa con la frente limpia y en alto y con la fuerza de la verdad de nuestro lado. Así se reafirma mi biografía personal identificada más que nada con el humanismo educativo y con una lucha de toda mi vida en favor de las y los pobres de Sinaloa y de México. Que no quepan dudas a nadie, ahora y siempre defenderé implacablemente y sin concesiones mi honorabilidad y la de mi familia. Con alto orgullo reivindico mi participación leal en el proyecto de Estado de Bienestar de la Cuarta Transformación, que fraguada por nuestros liderazgos emblemáticos. Está cambiando la vida de la gran mayoría de las mexicanas y de los mexicanos que vivían en el olvido y la pobreza. Y en este proyecto trabajaremos hoy con más que nunca mi gobierno y las y los sinaloenses identificados con las causas de los pobres de Sinaloa. Lo haremos bajo el liderazgo de la jefa del Estado mexicano, la presidenta Claudia Sheinbaum Pardo, quien defiende vigorosamente, con gran convicción y firmeza, los principios reflectores de nuestra patria, como son la soberanía nacional, nuestra democracia y la independencia del pueblo mexicano frente a las asanchas de interés extranjeros y a la felonía de la ultraderecha opositora. Pues esta es la información y sobre todo pues esta última información, la última noticia que se ha estado dando ya seguramente en unos cuantos minutos más y sobre todo también en unas cuántas horas más les estaremos informando al respecto de este regreso. Y toda la información la va a poder encontrar tanto en nuestro portal vivalanoticia.mx, así como también a través de nuestras redes sociales. Por el momento, y siendo las 9 de la mañana, llegamos al final de este espacio. No sin antes agradecerles el favor de su atención, invitarlos a que en punto de la 1 de la tarde nos acompañe en Viva la Noticia para que se siga enterando de esta y más información. Fue un gusto haber estado con ustedes y a nombre de Enrique Gil Vargas nos despedimos. Hasta luego.
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1: Son las 9:03.

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0: Son las 9:23.
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18: 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Son las 9:49.
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Muy buenos días, ¿cómo están, Culiacán? Hoy, gracias a Dios, es viernes. ¿Y qué creen? Ya estoy aquí, estoy de regreso y me encanta estar aquí con tantas cosas maravillosas, mágicas que suceden en Culiacán. Ay, cuántas noticias nos han despertado hoy, ¿verdad? Pedillos que tenemos por acá. Pero bueno, estamos felices de arrancar con el pie derecho y bueno, yo feliz de estar de vuelta porque tengo mucho que platicarles. Oigan, de verdad, te traigo un chismecito, pero sabroso. Ahorita por eso en el backstage estaba platicando con don Roberto, el amigo de todos, que le mando un saludo. Gracias. Mira, me decía que su mamá también es de por allá de Oaxaca y que fue además presidenta municipal allá del Istmo. No, una cosa maravillosa haberlo sabido. Yo llegaba presumiéndola también por allá, seguramente, pues con toda esta gente tan bonita. Estuve en Oaxaca, fui a un evento muy importante, muy grande, y la verdad es que regresé en fan de Oaxaca. Y les confieso una cosa, yo no tenía en mi lista, la verdad, como tipo ir a Oaxaca, la verdad. Sé que hay unas playas muy bonitas, pero no sé, pues yo decía para playas muy Mazatlán, ¿no? Y la verdad es que en esta ocasión tuve la oportunidad de unos días conocer, no las playas, me fui como a lo principal de Oaxaca y yo rendí, pero dije, tengo que aprovechar

nada lo que le sigue. Comí muchísimo. Bueno, ¿saben qué? No es que haya comido tanto, sino que me siento un poco como una palomita de maíz, porque comí tanto maíz que yo creo que ya me inflé, pero valió la pena porque tiene una gastronomía completamente diferente a la que estamos acostumbrados nosotros acá en Sinaloa. Aunque sí había mariscos, déjenme decirles, y probé dos que tres cosas muy ricas, pero la neta es que pues, a lo que yo iba era probar cosas diferentes. Me tocó ir a restaurantes con estrellas Michelin, riquísimos, la gastronomía. Algunas cosas, la neta, no me gustaron, ¿verdad? Yo no sé si en mi lado ignorante no lo supe valorar, pero sí lo probé porque está padre conocer y mezclar sabores que nunca te hubieras imaginado. Por ejemplo, hicieron por ahí, nos regalaron en uno de los restaurantes que se llama Los Danzantes, un postre de tortilla ahumada con palomitas de maíz, de esas acarameladas y no sé qué otra cosa, aceite de oliva, que dije yo, claro, cuando me lo ofrecieron, dije yo, no, mejor yo me voy por el pastel de chocolate, ¿verdad? Muy rico también. Pero me lo dieron de cortesía y entonces lo probé y no me gustó, pero está padre porque mezclé los sabores. Y sí, haz de cuenta que te estabas comiendo como cuando tu mamá de chiquita nunca les pasó que les decían, ah, es que para que te alivies de la panza, cómete la tortilla quemada, pero negra quemada. O sea, yo no sé por qué, porque el otro día pregunté a un doctor y me dijeron que eso ni al caso, creo que ni sirve, pero bueno, mi mamá dos que tres veces nos hizo comer el carbón. Carboncito, pues, ¿no? A eso me sabía muy, muy ahumado, muy quemado. Aunque, claro, al revolver ya todos los sabores, los ingredientes, te daba un sabor muy peculiar. Y así como eso, muchas cosas, ¿no? Sí comí insectos. Bueno, confieso que solamente comí los famosos chapulines enchilados, que venían en algunos de los platillos muy nice, ¿no? Muy, muy de cocina gourmet y todo. Y mi esposo sí comió gusano. Yo ahí sí dije, paso, con la pena, ¿verdad? Sí vengo a experimentar y a probar, pero no es para tanto. Además me sentía un poco rara, porque aquí, o sea, ¿a poco no les pasa que en sus casas salen un chorro de grillos? Yo la neta, pues sí soy pet lover, pero confieso que me la paso matándolos y sacándolos de la casa y todo. Y decía yo, ¿cómo? Y aquí me siento en un restaurante a pagar por ellos para comérmelos. Y sí que pagaba, ¿verdad? Porque no son restaurantes muy baratos. Que digamos, tampoco son carísimos de París para lo que son, porque tienen una gastronomía muy bonita y además sacrifican mucho el lugar para darle el concepto al restaurante. O sea, había lo máximo, por ejemplo, en ese restaurante, yo creo que como unas 10, creo que fueron 16 mesas, las contamos, porque el lugar muy bonito. Pero te voy a decir una cosa, ¿eh? Sí, amé todo eso, ahorita les voy a platicar de todo lo que viví, pero, híjole, creo que no nos quedamos muy atrás aquí en Sinaloa. Yo me acordé de varios chefs que conozco, que he probado su cocina aquí en Culiacán o en Mazatlán. Y los platillos que tienen, y yo no sé qué tomen en cuenta exactamente los de que dan las estrellas Michelin, muchos factores, claro, pero, o sea, la neta, si yo fuera de esas señoras que llega así de contrabando para ver si se la llevan o no, yo sí se la daba a dos que tres chefs aquí en Sinaloa, la verdad. O sea, y tienen restaurantes muy bonitos, o sea, no nos quedamos muy atrás, pero claro, el vivir la tradición allá es otro nivel, y ahorita les voy a platicar porque hasta me mandé a hacer un vestido precioso también para el mes patrio, y bueno, les voy a platicar de toda la experiencia porque sí quiero compartir esto. Yo soy la más fan de México. Me siento orgullosa de ser mexicana, no necesariamente de quienes nos representan, pero sí de ser mexicana, y eso creo que es lo importante, y eso es justo lo que vimos en el mundial pasado, ¿no? Como la vibra bonita de toda la gente fue lo que enamoró a todos los turistas que se quedaron con ganas de volver a México y de que y volvieran a hacer otro mundial acá en nuestro país, ¿no? Así que yo les voy a compartir lo bonito que me toca vivir y conocer y probar, porque a lo mejor tú como yo tampoco lo tenías en mente, y creo que Oaxaca puede ser un lugar muy lindo para visitar, en pareja o con tus amigas, también en familia, ¿eh? Aunque este viaje que hicimos sí me gustó más así. Pues acompañada de pareja porque fue como más histórico, que igual hay niños que sí podrán aguantar todos, que por cierto ya casi andaba regresando yo sola, tú, porque me fui con mi marido y fuimos a un lugar que se llama Hierve al Agua, precioso, ahorita les cuento también, pero ya se me andaba quedando a la mitad del camino, oxígeno, todo, casi sale el helicóptero para que llegaran por él y alcanzar a terminar el camino. Pero bueno, me la pasé increíble, fue un gran evento, compartí micrófono con un grande del mundo de la locución que se llama Mario Filio, él es un actor de doblaje muy reconocido a nivel internacional, de hecho, porque es el que ha hecho la voz de Obi-Wan Kenobi por muchos años, de Star Wars, la voz de Will Smith por muchos años y muchísimos personajes que aquí no voy a acabar mencionándolos, entonces fue para mí un honor tener la conducción al lado de un personaje al que yo también admiro y bueno, pues hicimos buen equipo como siempre, así que pues yo feliz de la vida de ir a Oaxaca, me quedé con ganas de regresar. Ya les cuento a lo largo del show hoy todo lo que viví para contarles el chismecito, cosas que no me importan, pero quiero saber dónde andaba Jimena, qué estaba haciendo en Oaxaca, acá les cuento todo. Y hoy traemos además buena música, chismecito, música que nos va a poner de buenas, traemos el Morning Shot y también las promos y todo lo que se viene para cerrar ya con broche de oro este mes de agosto, que se nos anda yendo rapidísimo, mi gente, nomás que se acaba agosto, ya, olvídense, el 2026 se nos va volando porque vienen las fiestas patrias, los puentes y mucha cosa que celebrar. Que bueno, Culiacán, necesitamos cosas bonitas. Hoy yo tengo para ti la música de entrada, esa sí te la garantizo. Gracias por elegirnos, gracias por estar aquí en Energy y gracias por darle play a Detrás del Rosa. Iniciamos.

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1: Culiacán, Los Cabos, necesitamos cosas bonitas, ¿no? Algo que nos dé nuestro shot de energía para arrancar este fin de semana con el pie derecho y para irnos con todo, a pesar de todo. Y la música es nuestro mejor aliado. 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Porque con este calorcito que tenemos acá en Culiacán está de locos. ¡Qué barro! No se siente ni el aire. Los Cabos, cuéntenos, ahí en San Lucas, ¿cómo está el clima, eh? Si está el calorcito así rico. Muy pronto los voy a estar visitando, por cierto, ¿eh? Ya les voy a avisar también ahí para que estemos pendientes y generar mucho contenido. Mientras tanto, como yo sé que necesitamos una canción optimista, algo lindo, ¿no? Que nos hable de amor, pero de amor sincero, de ese que sana, que nos promete ser eternos. Esta canción, sin lugar a dudas, refleja eso. Y además, déjame decirte que fue el sencillo debut de Natalie Cole en 1975. Y gracias a esta canción, pues ella tuvo su primer Grammy. Normalmente la has escuchado a lo mejor en películas, en bodas, pero hoy lo tienes para ti a través de Energy en Detrás del Rosa porque es una canción que nos transmite pura cosa buena. Así que súbele porque el Morning Shot se disfruta a todo volumen.

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1: Y aquí estamos de regreso. Gracias por conectarte hoy a Energy desde Culiacán en el 88.1 con nuestra estación hermana Oscar 90.1 y también, por supuesto, en Los Cabos en el 101.5. Energy FM te acompaña 24/7. We are Energy Only. Gracias por ser parte del show. Detrás del rosa y hoy te traigo las trend news. ¿De qué está hablando todo el mundo en el internet? Además, algunos pedidos que pasan por acá en Sinaloa. Vámonos a lo viral. ¿Ya viste que están los chavos ahora farmeando la hora? O sea, ya no es los terians, esto ya quedó atrás. Ahora ya regresaron con una cosa nueva y yo te voy a explicar qué es esto. De entrada, para que no juzguemos tanto, o sea, que no seamos tan críticos, que no seamos tan fuertes con esto, porque al final, pues son chavos, ¿verdad? Para nosotros a lo mejor ya termina siendo bastante extraño,

Claro, entender a tu adolescente también es importante para que exista una buena comunicación y que finalmente le puedas ayudar y detectar que esto no se vaya a convertir en un problema. Porque como en su momento, cuando hablamos de los Therians, pues también esto podría pasar con lo de palmear el aura, ¿no? Es el querer tener validez, el ser aceptado por los demás. O sea, tiene un trasfondo psicológico que ya lo podrías ver con alguna experta así certificada. Pero a mí me compete nada más traerte esto, el tema de conversación, que es palmear el aura, para entenderlo. Porque yo apenas que me puse a ver muchos videos y claro, dije, pues sí, nosotros también lo hicimos. Nuestro palmear el aura se veía de maneras diferentes, ¿no? Como esa escena de la película cuando llegan y le dicen, muestren su talento, chicas. ¿Se acuerdan? Algo así podría. O nos podríamos ver la película de Zoolander y también ver cómo palmeaban el aura. Y pues esto no es nuevo. Nada más que ahora le ponen nombre, ¿sabes? Pero bueno, ahora sí lo entendimos. Y después de haber hecho una investigación en las redes, ver videos, escuchar a los que le saben a esta onda, pues bueno, te voy a empezar a explicar para que tú también sepas y no te hagas bola y no te confundas. Primero vamos a separar, o sea, ¿qué es farmear? Farmear es un término que viene del mundo de los videojuegos. Farm significa en inglés cultivar. Entonces, cuando tú farmeas algo, cuando haces farming, lo que haces es una acción repetitiva que te genera el aumento de algo, ¿no? Esto pasa en los videojuegos. Y esto es, por ejemplo, que te paras en un lugar fijo y haces determinada acción para que sumes puntos en algo. No sé, que a lo mejor estás brincando varias veces y entonces esto te va a dar varios puntos, hablando del mundo de los videojuegos. Pero ahora si nos vamos al tema del aura, pues si vas al significado como tal o común del aura, pues tiene que ver con esto de emanar algo como glorioso, como eso que rodea la espectacularidad o la singularidad de una persona. El aura farming, o sea, este concepto que mezcla la idea de farmear y la idea de aura, sale justamente de un anime que se llama Solo Leveling, en donde ahí hay un personaje que básicamente es como un fracasado y termina sorprendiendo a todos, tanto a la gente que lo ve en televisión y pues a todos los consumidores de este anime, ¿no? Entonces, como los personajes que están dentro del mundo también se sorprenden tanto porque termina siendo increíble, se transforma como esos equipos que ves en las películas que nunca ganan y de repente al final alguien hizo algo y ¡pum! Ganaron y se vuelven los héroes, algo así, haz de cuenta que pasa también con esto, ¿no? Entonces, pues, básicamente, si nosotros nos ponemos de acuerdo con esto, podríamos decir que farmear aura es básicamente hacer determinadas acciones que eleven justamente tu espectacularidad. Entonces, ahora te voy a explicar qué es lo que hacen, porque a lo mejor tú vas a ver que están haciendo estos como gestos locos. Estas maneras de moverse se llaman emotes. Y entonces, estos chicos que van a farmear aura hacen diferentes emotes, ¿no? A lo mejor hay una acción predeterminada que es de cierta manera, por ejemplo, no es como estilo libre, sino que hacen una acción que todo el mundo ya conoce y que tiene un significado. Este, por ejemplo, de la carita, que se hacen como que se paran y luego como que se toca la mandíbula y la hacen un desliz con su dedo por la parte de la mandíbula y luego hacen como el símbolo con tu dedo, te pones la boca como que diciendo cállate, o sea, toca la mandíbula y luego haces el símbolo de shh, así. Bueno, ese personaje que hace eso es Shad, y el Shad representa básicamente a ese hombre hegemónico, de cara cuadrada, musculoso, o sea, super Shad. Entonces, este gesto se llama Mewin. Y el Mewin es una serie de ejercicios para tener la mandíbula marcada. Entonces, cuanto más marcada tenga la mandíbula, más masculino, más Chad va a ser ese personaje que lo esté haciendo, ¿no? Entonces, pues, hay otro que luego sale por ahí también diciendo el símbolo este como de 6-7, ya sabes que mueves las manos de arriba abajo. Este a lo mejor lo has escuchado o lo has visto más. Bueno, igual, ¿no? Entonces, como que entre más rápido lo hagas, es que tienes más aura, ¿no? Hay una canción por ahí también conocida, no sé si ustedes la recuerdan, que de ahí es de donde sale el famoso 6-7, una canción que se llama Dude Dude del rapero Skrilla, que es como que él hace 6-7 en ese video, pues, y entonces, dependiendo qué tan bueno estuvo tu moving, que le llaman, 6-7, más o menos, aprobaste ahí como que de panzazo, entonces eso significa el 6-7. Y este término se empezó a usar principalmente en videos de básquet, eran jugadas de básquet, ediciones, edits que hacían para los TikToks y los Reels y todo esto con esta canción, y de ahí empezó todo este rollo del 6-7, ¿no? Entonces, bueno, ahorita ya hay convocatorias, ya los chavos lo están haciendo, están reuniéndose en las plazas y saliendo a las calles para hacer su famoso farmear el aura y entonces hacer competencias de ver quién farmea el aura. O sea, ¿quién impresiona más, pues, no? Yo sé, muchos están criticando esto y están diciendo, ay, que no tiene nada que hacer, ay, es que estas nuevas generaciones, es que vivimos en una generación idiotizada y no sé qué. Pero la neta, yo lo voy a ver del lado bueno. O sea, yo prefiero mil veces que los chavos estén haciendo esto a que se estén drogando, que estén en malos pasos, que estén encerrados en su cuarto sin hacer nada, todos desparramados como vela derretida, nada más ahí jugando videojuegos. Mil veces yo prefiero que estén en la calle y que estén haciendo esto. Y yo creo que todos hemos pasado por etapas así. O sea, no le llamábamos farmear el aura, pero sí hacíamos tonterías así, ¿sabes? Entonces, no es como que

No da entrevistas, no explica, nada más actúa. Su aura es poder silencioso y el resultado es que todo lo que hace es noticia. Y así podríamos irnos con varios artistas para hacerlo. Entonces creo que yo me quedo con la parte padre de esto, de farmear el aura y dejar que los chavos lo hagan. O sea, nomás mientras te digo, o sea, esto no se convierta en un problema que realmente quieran solamente la aceptación y todo esto, porque ahí sí es donde tendrías tú que entrar como papá o mamá para que esto no le ejerza una presión, ¿no? Si de repente también se siente presionado por farmear el aura y no sabe cómo, o sea, esto también puede ser contraproducente, pero para eso pues hay que tener comunicación con nuestros hijos. Así que si tú tienes adolescentes en casa, ya ahora sabes qué significa esto y entiendes perfectamente que hablan un idioma que necesita traducción. Para eso estamos aquí, de repente podemos explicarte esto. Así que antes de burlarte de códigos y todo, a lo mejor hay que entrar a su mundo y preguntar, ¿no? Detrás de una palabra que no entendemos, puede haber una conversación sobre autoestima, adolescencia, presión social, muchas cosas, ¿no? Ahora cuéntame, tú ya habías escuchado a tus hijos hablar de aura, ya sabes qué significa. Ahora también nosotros podemos farmear el aura. Voy a dejarles ahorita a ver esto. Vayan pensando cómo farmearías el aura tú también. Y ahorita regresando vamos a platicar de cosas que te daban aura antes, que a lo mejor podrían aplicarlas en este 2026. Vamos a música y regresamos, no le cambies. Yo soy Jimena Aguilar. Lo escuchaste aquí en Detrás del Rosa.

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2: Bueno, pues hoy les voy a platicar la historia que hay detrás del nombre de Pink. Esto es Detrás del Rosa. Y gracias por seguir conmigo aquí a través de Energy FM, Culiacán y Los Cabos, Mazatlán, Mochis y toda la gente que esté conectada por internet. Bienvenidos a donde vas a encontrar siempre lo mejor de la música en inglés. Y recordar y volver a vivir y de repente conocer historias que a lo mejor ni por acá te pasaban, ¿no? Como la historia de cómo Alessia Moore encontró el nombre que la haría famosa. Porque sí. Antes de convertirse en Pink, Alessia Moore todavía estaba buscando su propia identidad artística y bueno, hizo cosas extraordinarias. La cantante nació como Alessia Beth Moore en Pensilvania en 1979, antes de convertirse en una estrella internacional. Ella empezó a desarrollar su carrera musical, pero primero estuvo en Filadelfia. Toda la escena musical vivió allá. Y a finales de los 90, Alessia formó parte de un grupo femenino, Shoals, junto con Chrissy Conway y Stephanie Gallien. Este proyecto consiguió llamar la atención de varios productores y terminó llevando a Alessia hacia una carrera profesional. Pero cuando comenzó su carrera, ya como solista, Alessia decidió adoptar Pink como nombre artístico. Pero el origen del nombre ha sido explicado de diferentes maneras a lo largo de los años. Una de las explicaciones, las más conocidas, lo relacionan a este apodo con Mr. Pink, el personaje interpretado por Steve Buscemi en Reservoir Dogs de Quentin Tarantino. Una de esas explicaciones. Y bueno, la misma Pink ha dicho que durante su adolescencia el apodo siempre estuvo relacionado con su personalidad y con la forma en que otras personas la percibían. Y pues de ahí nace el nombre de Pink, ¿no? Este nombre que terminó acompañándola durante toda su carrera, que tiene varias historias sobre su origen, desde el personaje de Mr. Pink, como les decía, hasta apodos que le dieron en su adolescencia. Pero bueno, tiene una trayectoria impresionante y creo que Pink es un artista que falta todavía que le demos todavía más punch. Tiene muchos años, obviamente, la escena, desde Can't Take Me Home hasta una carrera llena de éxitos, y ella ha terminado demostrando que a veces un nombre puede convertirse en parte de toda una identidad. ¿Conocías el verdadero origen del nombre de Pink? Comenta en las redes de Energy 88.1 FM y quédate conmigo porque es momento de disfrutar una de mis canciones favoritas de esta gran artista. Dale play.

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1: Gracias por seguir con nosotros. Esto es Energy FM. Recuerda pedir tus canciones favoritas también en nuestras redes sociales. Y muy importante, suscríbanse al canal de YouTube Energy 88.1 FM. Y bueno, pues hoy vamos a hacer un paseo en el tiempo para regresar a lo clásico, porque vamos a hablar de los Cranberries, pero en específico de Dolores O'Riordan, que pues justamente era la vocalista, que fue muy querida por muchos y que nos regaló muchas canciones, y su voz era diferente además, ¿no? Creo que marcó la historia de esta banda, que por muchos años su música sonó y sigue sonando, ¿eh? De hecho, en este 2026 siguen pidiendo sus canciones, pero la historia de The Cranberries comenzó de una manera que pocos imaginan, y hoy aquí te la vamos a contar en Back to Classics. Escríbenos en las redes sociales y dinos cuál es tu canción favorita de ellos, porque ahorita va a sonar una de tantas que tienen. Vamos a viajar ahora a los noventas, donde esta banda, que todavía se llamaba The Cranberry Solos, y acababa de quedarse, de hecho, sin vocalista, y ahí fue cuando le hablaron de una joven cantante de 18 años que se llamaba Dolores, y entonces Dolores apareció en la audición con un chandal rosa brillante, un pequeño teclado Casio bajo el brazo, y los integrantes de la banda pues no sabían exactamente qué esperar de esa joven cuando la vieron llegar, pero llega y se pone a interpretar la canción Nothing's Compared to You durante la audición, y pues obviamente consiguió impresionar inmediatamente a los músicos. Y es que su voz, la manera que tenía ella de interpretar, era completamente diferente a lo que habían escuchado hasta ese momento. Entonces, después de la audición, Noel Hoodan le entrega una cinta con una melodía instrumental que la banda había estado trabajando, y le dijo que intentara escribir algo sobre eso. Dolores regresó con una letra y con una melodía que había creado sobre aquella composición. La canción era Linger, una de mis favoritas, por cierto, de The Cranberries, que años después se convirtió también en uno de los mayores éxitos de The Cranberries. Con Dolores dentro de la banda, The Cranberry Solos terminó convirtiéndose solo en The Cranberries, y lo que comenzó con una audición casi improvisada, pues terminó dando origen a una de las bandas más reconocibles de los 90. Una joven, un teclado Casio y una canción que terminaría dando la vuelta al mundo. Así es como nacen The Cranberries, y así comienza una de las historias más importantes del rock alternativo de los años 90. La verdad es que me encantan. Todas sus canciones son muy buenas, pero esta, vamos a ponerla mejor esta, ¿no? Ahí se la pusimos a DJ Lupita para hacer un switch de la canción, porque habíamos puesto la de Dreams, que también es muy buena, pero hablando de la historia de esta canción, mejor ponemos ahí la de Linger, que es otro de los clásicos. Y además, si ustedes vieron la película esta de Click, hay una parte, pues casi al final de la película, donde bailan ahí los personajes principales, y justamente sale, todavía estaba Dolores en vida, obviamente, y sale ahí cantando. Sale nada más como un cameo, porque es supuestamente la artista invitada de la fiesta que sucedía en la película, pero bueno, fue también algo importante para la época en la que estamos hablando. Y bueno, pues sus canciones se han convertido en clásicos también, por eso suenan aquí a través de Energy. ¿Conocías esta historia detrás de The Cranberries? Compártelo conmigo en las redes Energy 88.1, Instagram, Facebook, TikTok, y no olvides suscribirte a nuestro canal de YouTube. Estás escuchando Detrás del Rosa, y ¿qué te parece si ahora que conocemos el Back to Classics, viajamos en el tiempo, nos vamos a los 90 y escuchamos esto, que no podía faltar, de The Cranberries?

Sí, señores, ya nos vamos. Se nos fue rapidito este viernesito rico, pero de verdad, qué rico viernes. Gracias a todos por acompañarnos. Espero que sigan disfrutando la música. No se desconecten. Esto es Energy FM desde Culiacán y Los Cabos. Te llevamos a donde tú vayas. Lo mejor de la música en inglés. Pide tus canciones y pendiente de nuestra estación y nuestras redes, porque ahí estaremos enviando las primicias, los eventos, los regalitos y todo lo que se viene para este 2026, que nos quedan unos cuantos meses para cerrarlo. Así que sigan disfrutando de la música y la buena energía. Ya lo saben, de 10 a 12 de lunes a viernes, aquí estaremos de regreso con mucho más. La próxima semana, invitados, sorpresas, más chismecito, y ahí les seguiré contando un chismecito de mi viaje a Oaxaca para todos los que piensen ir para allá o que no, pero que quieran conocer de esto en el TikTok. Así que sígueme como Jimena Aguilar Navarro, Jimena con J, o Jimena Aguilar Oficial en todas mis plataformas digitales. 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Gracias, disfruta la música. Hoy, gracias a Dios, es viernes, y no lo olvides, repítelo, hoy es un gran día. Bye, bye.

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0: muchas gracias por estar con nosotros aquí en Para Ti en la Salud. Y pues, tiene rato de no tener esta invitada de lujo.
1: Sí, Mari, tenía rato, ya te iba a marcar.
0: La doctora Estela
1: ya te iba a marcar, sí.
0: Pediatra, directora del Centro de Autismo, del cual esta vez vamos a platicar.
1: Sí, Mari. Ha crecido, ¿no? Ha crecido el Centro de Autismo de Sinaloa. Actualmente, pues, está ramificando, se pudiera decir, Mari, porque estamos haciendo presencia en cuanto a capacitación en todos los... O sea, tener gente que sea experta en esto, sobre todo en esos municipios que llevan en curso una construcción dedicada a eso, ¿no? Okay. Está Elota, Mari, próximamente, pues, lo que es Mochis. Mochis también hay mucho interés en cuanto interés de momento los que están en proyecto
0: proceso
1: Elota, también están interesados el fuerte sí, está en proceso también Guasave. Entonces, si tú visualizas, Mari, pues lo que es La Cruz, ya hay el Teletón en lo que es este Mazatlán, entonces pues prácticamente tienes muy muy ocupado, ¿no?, el estado. De hecho, creo que debe de ser el primer estado de la República, Mari, que ha trabajado tanto en esto. Ha sido un gobierno, una administración muy encauzada, muy sensibilizada a lo que es el trabajo del Centro de Autismo. Pues un trabajo, pues hoy por hoy, muy noble, Mari, en el que muchas familias van a encontrar ahí la forma de hacer, de integrar, de incluir, de la inclusión, ¿no?, sobre todo, de estas personas.
0: Fíjese, doctora, le quiero ir un poquito. Vamos a empezar con La Cruz, que fueron los primeros cuando llegó el presidente municipal en decir, yo quiero un centro de autismo.
1: Sí.
0: Y no fue nomás porque sí, sino que él se empezó dando cuenta de La Cruz, muchos tenían que venir aquí a Culiacán.
1: ¿Sí?
0: Que de Mazatlán tenían que venir a Culiacán.
1: Sí.
0: Aunque ya tenemos también el Teletón en Mazatlán.
1: Claro, el CRI.
0: Pero de poblados cercas tenían que venir.
1: Sí, sí.
0: Entonces él se empezó a dar la cuenta, o sea, cuenta. Y esto nunca se me olvida cuando él me dice, cuando una vez que, una de las preguntas, y él dijo, me está con todo ayudando la directora del DIF y el gobierno del estado,
1: claro, claro,
0: para que se pueda hacer este centro de autismo.
1: Claro, claro.
0: Ya tengo la autorización del Congreso. Entonces, a mí me dio mucho gusto, porque va a ser un centro de autismo muy bonito.
1: Sí, es muy, muy grande, ¿no? ¿Verdad? Sí, es su obra, ¿no?
0: Sí,
1: sí, sí. Ajá. Él le dedicó, ¿no?, este, su administración en cuanto a la construcción, a lo que es el centro. Es un centro muy funcional, Mari.
0: Ustedes están apoyando, doctora, preparando la gente.
1: Sí, claro, sí. El centro de autismo, aquí, el ubicado en Culiacán, se convierte automáticamente, ante la apertura de esto, en un centro capacitador, Mari.
0: Así es.
1: Sí, entonces, tomando en cuenta que la administración de este actual ha invertido mucho en educar, en la capacitación y certificación de las personas que están en este centro, para que a su vez puedan certificar y capacitar a los demás, Mari.
0: Okay.
1: De tal manera que son células, ¿no?, por todo el estado, y esto, pues, va a favorecer muchísimas familias. Definitivamente, sobre todo estas familias van a sentir la tranquilidad de tener ya un centro más cerca, de ver el avance, porque actualmente, Mari, también la cuestión económica.
0: Claro.
1: Sí, entonces el hecho de que esa administración esté dedicando esta parte de su presupuesto y todo al crecimiento de todo lo que atiende el autismo en Sinaloa, pues va a beneficiar muchísimas familias. Ellos van a sentir mucha tranquilidad. Y hoy por hoy, Mari, pues, cada vez hay más. Entonces van a tener lugares donde no solo capacitarse, Mari, y llevar a sus hijos, sino formar parte de esta familia. Actualmente, Mari, nosotros, pues, cuidamos mucho al cuidador, ¿no? Capacitamos y cuidamos al capacitador.
0: A mí me encantó una cosa de las que ustedes empezaron a hacer, y ojalá todos los centros de autismo pueda ver,
1: sí,
0: donde podían ir a dejar a sus hijos.
1: Ah, sí, Mari, eso es algo muy bonito.
0: Eso a mí me encantó, porque pues una mamá tiene el derecho de irse a pintar su cabello,
1: claro,
0: de ir a arreglar, de un desayuno.
1: Sí, Mari. Si la condición como tal, pues se creía, ¿verdad? Estamos queriendo cambiar eso también, Mari. Ese cambio hacia las familias que confíen y que puedan usar la estancia, Mari. Uh-huh. O sea, la estancia tú la puedes usar 4 o 5 horas, Mari, y puedes, como bien dices, ir, pintarte tu pelo, o sea, ir, no, Mari, simplemente ir al súper con la tranquilidad de que están viendo a tu hijo, y aparte lo están viendo las personas expertas que trabajan todo el tiempo con el espectro. Entonces vas, conoces, y hoy por hoy cada vez van más, Mari. Eso es. ¿Nosotros qué queríamos, Mari? Queríamos ayudar al cuidador, ¿no? Proporcionarle al cuidador un tiempo, un espacio. Algo totalmente gratuito, Mari, porque todo en nuestro centro y en todos los centros que se van a aperturar, que son un proyecto, que van en camino, que ya se están iniciando, todo eso es para ayudar a las familias, Mari. Y sobre todo, que estas familias lleguen a formar parte del centro.
0: Claro.
1: O sea, parte del lugar que te vea tu niño es tuyo, es parte de tu familia, es un lugar donde vas a aprender cómo darle continuidad, ¿sí?, a tu niño, de lo que hacen los expertos acá, Mari. Entonces, hoy por hoy creo que la estancia le llamamos, no es una verdad, es una cosa maravillosa, Mari. Tú ves a esas mamis muy agradecidas, muy confiadas, ¿no? Porque,
0: sí,
1: porque te repito, es gente muy preparada en el centro, y la gente que va a ver en los próximos centros, son personas que pues están diseñadas para estar trabajando con ellos, para ver cómo ayudan en casa, cómo capacitar. Entonces, sí, en nuestro regalo, en alguna ocasión, Mari,
0: a ver,
1: yo tuve una visita en el centro de autismo de una mami que ella vivía en otro país.
0: Uh-huh.
1: Y yo le preguntaba, yo le decía, oye, ¿qué hacen en ese país que no hagamos nosotros? O sea, dime qué. Entonces ella me decía, Mari, no, me decía, lo único que ustedes no hacen, decía, es dar un día a la mamá. Entonces yo le escuché, ¿cómo es eso? Mira, me dice, el día martes, el centro, ya no es un centro, es un, ellos le llaman de otra forma, pero ese lugar nos dice, tráiganlo y organícense ustedes para ir al cine, para en mil cosas, ¿no?
0: Okay.
1: Entonces yo pienso y digo, ay, pues está bonita la idea, ¿no? Entonces sí, entonces lo que hace DIF Sinaloa, pues precisamente es eso, ¿no? Trabajar por la familia. Entonces, en algunas inquietudes de las autoridades del DIF, de la gente que nos coordina, pues bueno, dicen, oye, ¿sabes qué? Quiero ayudarle a la mamá, pues.
0: ¡Claro!
1: Entonces, pues se juntan los expertos, aquí en el centro de autismo, todos los psicólogos, los terapeutas, y pues, ¿qué puede haber? ¿Qué se puede hacer, no? Les pregunta uno por todas estas familias. Y bueno, y nace la propuesta de lo que ahora ya es toda una realidad, gracias a nuestras autoridades que gestionaron, Mari, cómo poderla hacer, que nos dieron las aportaciones económicas para poder hacer eso, Mari, y ahorita actualmente pues el proyecto es una realidad. Gracias a la gestión, ¿sí?, de nuestras autoridades y al interés, Mari, de una administración por la vida, por todo lo que es el centro de autismo, ¿ok?
0: Vamos a hacer un corte, regresamos, y me gustaría que me platicara ahorita los casos de ahí, de que niños que van y dejan.
1: Sí.
0: ¿Cómo ha sido esto para las mamás? ¿Cómo va cambiando la verdad, hasta la vida.
1: Claro.
0: Y de muchos niños que van evolucionando y que ya no ocupan ir al centro de autismo, que ya en sus casas
1: claro.
0: pueden trabajar. Vamos a un corte de esa.
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0: Regresamos aquí a tu programa Para ti en la salud. Y como les dije, está la doctora Estela Robledo, pediatra, pero es directora del Centro de Autismo, del cual ahora estamos hablando. Es un centro que estoy enamorada de, la verdad. Y día tras día más.
1: Sí.
0: Yo quiero que me diga algo, doctora. Ahora que ya empezaron con este sistema y que qué bueno que lo hicieron, me da mucho gusto que las autoridades se den cuenta de cosas que son para integrar. Okay. La familia que tiene un niño tan especial como ese niño con autismo y que queremos que se vaya a la normalidad, sí. porque puede tener una vida normal sabiéndolo guiar.
1: Claro, claro.
0: ¿Qué ha sido ese grupo?
1: Sí, claro.
0: ¿Qué ha sido ese grupo de mamás que han empezado a soltar un poquito y poder
1: seguir, sí, ¿verdad? ¿Qué experiencia ha tenido la estancia como tal? Mira, la estancia, la mejor experiencia que yo le digo a todos mis compañeros es que el trabajo del personal del centro de autismo es tan entregado, Mari, que la gente ha dejado una confianza y un agradecimiento. Hemos experimentado el control de esfínteres, que es algo sobre lo que hemos estado trabajando en el centro. Definitivamente, nada de esto fuera posible sin la entrega de todo el personal del centro, que la verdad, Mari, las psicólogas, los terapeutas, pues están entregados ahí, ¿no? O sea, bien, bien hace la actual administración en depositar en ellos confianza y toda la capacitación que se pueda. Bueno, el control de esfínteres es algo que se trabaja en el centro, Mari, y se ha tenido bastante éxito. El lenguaje, Mari, dentro de la estancia están en una terapia constante. Esa es la verdad. Pero si algo te podemos decir es que estamos como equipo trabajando lo que es el control de esfínteres. Entonces, las mamás están muy interesadas, interactuando, quieren que se haga el curso, se haga un curso para los tips, cómo usamos los pictogramas, Mari, cómo los terapeutas, los psicólogos se ayudan mucho con las imágenes. ¿te acuerdas tú de nuestro programa que se llama Pictografía?
0: Claro, claro.
1: Sí, que va en los, que es en los camiones, cómo incluir a un niño, cómo hacer lo que se suba. Bueno, pues los pictogramas, Mari, las figuras, las imágenes, es algo que le da mucha seguridad al niño con respecto. Él ve la imagen, ah, ok, yo así voy al baño, así. Entonces ve todo el proceso y se les apoya a los papás, se les ayuda con los pictogramas en casa,
0: okay.
1: Y se ha tenido mucho éxito. Hemos... hay niños que han dicho sus primeras palabras ahí en la estancia. Que te repito, María, es un, la estancia es un lugar donde viene a dar resultado un cúmulo de actividades y de esfuerzo que está haciendo todo el personal del centro de autismo día con día, ¿no, María?
0: Oiga, doctora, ¿y cuánto tienen un día asignado para que las mamás vayan y dejen a los niños?
1: Es diario, María.
0: ¿Ah, sí?
1: Es diario, María, de 8 a 2 de la tarde.
0: ¿Qué?
1: María. No tiene costo, sí,
0: pero no es la misma mamá que va a diario, ¿verdad?
1: Si lo quiere hacer, Mari, lo puede hacer.
0: ¡Wow! Eso sí. No sabía.
1: Claro que sí, yo pensé que había un que le das continuidad. No, las mamás pueden usar la estancia, tenemos un tope de niños por día, la pueden usar, ellas se pueden programar, Mari. No, pues va a venir una hermana mía, ¿verdad, Mari? Y quizá mi hermana, o voy a ir a atender a mi mamá, que todos tenemos, pues, un adulto mayor, ¿verdad, Mari? Y por quién estar viendo.
0: Ajá.
1: Pues, ¿sabes qué? Voy a, pues, cumpleaños de mamá, y mamá la voy a llevar en su silla de ruedas, en lo que pueda, a departir conmigo. Voy a ir a la estancia para que mi hijo esté bien, lo que garantiza la estancia, y lo que garantizan, ¿sí?, las autoridades de DIF, nuestras autoridades, nuestra administración, es eso. Te vas con la seguridad, la tranquilidad de que esté en manos de gente que sabe, de que está en un lugar seguro, en un entorno seguro. Entonces vas y vienes con la mayor tranquilidad, Mari. Sí.
0: De hecho, yo no sabía que era diario.
1: Sí, es diario, Mari, es diario.
0: No sé por qué, yo pensé
1: que se asignaba a lo mejor algún día. Eso es lo que yo escuché de otro país. Acuérdate que dijeron, nosotros le damos como un día a las mamis. Yo dije, wow. Entonces es cuando se reúnen las autoridades del centro. Porque siempre, Mari, desde que inicio este trabajo en la administración, ha sido un interés de mis autoridades, ¿no? Tanto del DIF como de gobierno en general. Ha sido una intención de ellos. Cómo ayudarle a las familias. Es decir, Mari, a lo muy en boga que está ahorita, ¿cómo cuidas al cuidador?
0: Sí.
1: Sí, ¿cómo le haces con el cuidador? Porque, pues uno, Mari, que en este caso, en mi vida personal, Mari, pues yo tengo, vean, la dicha de, pues, cuidar a papá.
0: Sí.
1: Viudo hace 11 años, ha venido deteriorándose físicamente, las enfermedades, Mari, todo lo que da. Entonces, uno, Mari, no, a veces no piensa en sí mismo, sino está sin la idea de cómo ayudo. Y cuando te das cuenta, tu cuidador, vas a necesitar quien te ayude. Si no te cuidas, si no descansas, Mari, si no empiezas a establecer, en esto a lo mejor necesito esto de ayuda, si hago esto va a ser una vida más cómoda para los dos. Entonces, es lo mismo, una personita que tiene alguien que vive el espectro, es lo mismo, Mari. Tú como mamá, pues, ¿qué no haces por Mariana o por los muchachos, no?
0: Claro.
1: Bueno, tú tienes que saber que para poderle dar más a tus hijos, tú tienes que estar bien.
0: Claro.
1: Entonces, esto hace la estancia. Es el enfoque de que, wow, o sea, yo me fui a poner las uñas, Mari. Dejé a mi hijo en el centro de autismo, un lugar en el que confío, en el que creo. Pero yo vengo por mi hijo con el autoestima. O sea, yo vengo bonita. O sea, cosa que yo nunca me había puesto a pensar si yo era bonita para cuidar a mi hijo, pues. O sea, a mí, sí, entonces empiezas a hacer algo por tu persona y es entonces, Mari, debe de dar mejores resultados.
0: Claro. Sí, el estar cuidando a alguien.
1: El estar cuidando a alguien. Y tú pudieras decir, Mari, pues es que es un acto superfluo.
0: Ah, no.
1: No, no, Mari, porque es tu persona, pues. Es tú, o sea, ¿cómo sientes tú? O sea, ¿cómo me siento yo cuando voy de un baile y te vas a que te maquillen, te peinen? No, pues tú sientes ese día, Mari, no quieres que acabe el día y ya está.
0: ¿A dónde lo vas a llevar?
1: No, exactamente. Muchas veces lo he hecho y después le digo a mi esposo, ay, vamos a aprovechar todo eso.
0: Sí, claro.
1: Vamos a un lugar bonito. Entonces todo eso, Mari, mejora el entorno. ¿Sí? El entorno familiar, Mari, el entorno de una casa. ¿Por qué no, Mari?
0: ¿Sí?
1: A lo mejor alguien me lo lleva a la estancia para acomodar a lo mejor su casa.
0: ¿Sí?
1: Entonces, cuando viene con su niño y siente que tuvo todo el espacio, porque ella puede estar tranquila, que su niño está bien, está en un entorno como
0: agradable.
1: Claro, Mari, tú llegas a tu casa está limpia, Mari. Tu casa, llegan tus nietos a un lugar limpio, a comer pozole, no sé lo que les hagas. Entonces todo eso mejora.
0: Claro.
1: Entonces hasta tu propio, en las dinámicas de una familia, en el espectro, acuérdate que tenemos el libro donde hicimos un sondeo para nosotros saber, Mari, de cómo vive, cómo es el entorno que envuelve a un niño con el espectro. Y como es, Mari, ¿sí? Tenemos a la mayoría de los niños con el espectro cuidados por adultos mayores, por el abuelo,
0: que no es
1: el aro. Pues, Mari, están tan encantados ellos dándole el tiempo ahorita a los nietos. ¿Por qué? Porque el dinero, Mari, está haciendo, lo están yendo a buscar pues, los hijos, Mari. La hija que se les casó y que está teniendo a lo mejor otras oportunidades, mayores ingresos, Mari, y como con mayores ingresos, pues puede, entonces se va estabilizando a la persona, ¿sí?, que está a cargo del niño con espectro, en todo, Mari, en unas uñas, en un trabajo, en que sabe que su papá y su mamá los estamos dando escuela para padres en el centro de autismo, y
0: pero
1: papá y mamá están sabiendo qué hacer, a lo mejor en una crisis del niño. Entonces, todo eso, Mari, es un trabajo,
0: claro,
1: en familia, en conjunto, o sea,
0: y así tienen que trabajar
1: todos.
0: Ajá. Pero vamos a ir porque comercial regresamos, porque aquí tiene un importante, algo que es básico. Los hermanos con los hijos, con los niños de autismo y la cuidadora,
1: sí,
0: Sombra, la maestra Sombra, porque dice, es que ya no es necesario, no, están equivocados, ahorita cuando están pequeños y
1: claro,
0: están empezando, es más necesario. Vamos un corte, regresamos.
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0: Regresamos aquí a Para Ti en la Salud. La, doctora, a mí cada día, eso de la importancia que tiene, cuando se tienen un maestro sombra, le dice.
1: Claro, sí, sí.
0: Necesito
1: un acompañante.
0: Un acompañante. Necesito un poquito que les explique exactamente qué es. Porque ahora me dicen que ya con el centro de autismo, teniendo, ya que los llevan y todo eso, que ya no compran el maestro sombra, que el maestro sombra se ocupa en la escuela. ¿Cómo está eso?
1: Mira, Mari, diferentes necesidades. Okay. Actualmente eran grados, y en la actualidad se va a categorizar o se va a dividir en, dependiendo del nivel de ayuda

0: ella requiera un niño.
1: Claro.
0: Hay, como todo, hay quien requiere muy poquita, mediana ayuda y mucha ayuda, ¿no, Mari? Entonces, el que requiere poquita ayuda, Mari, ¿sí? El espectro, por eso se llama espectro, Mari, porque tiene muchas, muchas características. Hay quien va a tener demasiadas características de eso, hay quien va a tener muy pocas, ¿no? Entonces, si tratamos de que si nosotros detectamos a los niños, recuerda siempre también en entrevistas anteriores, uh-huh. incluso estuve una vez con Enrique, sobre hablé que la piedra angular
1: sí.
0: era la edad.
1: Exacto.
0: Sí. Bueno, si tú detectas a un bebé, Mari, 8 sí, meses, sí. que era lo que nuestra neuróloga pediatra en el centro refería, 8 meses, lo voy trabajando, y es muy probable que yo lo mande a escolarizarse y que no requiera de ayuda.
1: Exacto, eso es diferente.
0: Eso es diferente porque si tú vas al centro, automáticamente no requiere de ayuda. No, va a depender de cada niño. Por eso es lo que te digo, el esfuerzo conjunto que se debe de hacer.
1: Claro,
0: porque esto es un esfuerzo en equipo, en casa, hermanos, abuelos, tíos y centro de autismo, Mari. Hay gente que logra cosas increíbles, la verdad, ¿vale? Hay quien las logra de una forma más lenta. Hay quien logramos estabilizar unas partes, otras se tienen que trabajar más. Entonces, ¿aquí qué pasa, Mari? Sí, dependiendo en qué momento encuentre yo y la necesidad del niño, puede llegar a ser escolarizado sin la maestra sombra. ¿Sí? Eso no significa que el hecho de ir al centro lo haga escolarizarse, no, Mari, no, depende mucho del trabajo. Y sí, Mari, la idea de que nos llegue al centro de autismo en una edad temprana, sí queremos que no que no requiera esa ayuda, ¿sí? Pero vuelvo a repetir, es un trabajo integral, ¿no, Mari? Es un trabajo terapéutico integral. Hay terapéuticos certificados y hay terapéuticos de amor. Como son mamá, papá, abuelitos, hermanos,
1: así.
0: ¿Sí? O sea, yo me capacito y no fui a la universidad para hacer eso, pero sí, me están dando un conocimiento, un apoyo en el centro con el que yo puedo dar continuidad en mi casa. Y entonces ver los mejores resultados, Mari. Ahora, si tú tienes un niño que está dentro del espectro y requiere demasiada ayuda, bueno, Mari, es muy probable que él requiera una maestra sombra, ¿sí? Y que la pueda dejar en el camino.
1: Ah, no,
0: claro. Sí, Mari, de eso se trata. Incluso, actualmente está el proyecto DIF, nuestras autoridades en DIF, también desde que inicia esta administración, van encaminados a enseñar un oficio, ¿sí? A aquellas personas que están en el espectro y no fueron escolarizados por alguna situación, Mari. ¿Por qué? Okay. Sí, porque el centro tiene un tiempo de existencia y tú puedes saber, pues, que hay gente en esto que tiene muchos años o que ya son adultos, Mari.
1: Así es.
0: Sí, entonces, también enseñar un oficio para poder tener autonomía, para poderse integrar, ser autónomos y, pues, generar, ¿sí? Sí. Generar, Mari, porque ciertamente no es una enfermedad orgánica, pero sí, en cuanto a la socialización.
1: Así.
0: Entonces, aquí muy importante que el que se escolarice, pues el menor que se pueda, requiera. Eso no significa que puedo garantizarte que no requiera una maestra, porque les vuelvo a repetir, es un trabajo conjunto. Y lo que sí vemos es el avance en aquellos en los que la familia, los hermanos, pues todo el mundo le está entrando, Mari.
1: Sí.
0: Tíos.
1: Sí, claro.
0: No, tú ves cosas bonitas a veces en el centro, Mari. Uh-huh. Tú ves que el tío lo quiere llevar de vacaciones.
1: Claro.
0: Y lo quiere llevar sin el papá. Entonces van y no, pues ¿cómo? Entonces, ¿qué hacemos? Pues bueno, en la terapia hay que involucrar a los tíos, porque pues los tíos los quieren llevar que a los Disney, que a esas. Entonces hay que ver todo lo que enseñar, porque están siendo parte todos de una terapia. ¿Ok? Esto, entre mayores

0: Ari, aparte de la estancia, ya hay terapias grupales para niños mayores.
1: Qué bien.
0: Sí, entonces está funcionando muy bien. Grupales, ¿por qué? Porque ya necesito que ese niño pues esté totalmente integrado. Entonces sus terapias ya no son individuales, son grupales. No como en los pequeñitos que
1: Sí,
0: te digo, pues
1: ahí
0: hay que
1: sí.
0: ver, ahí sí, ¿no? Entonces, sí es un tema, de hecho creo que pues hay avances en relación a lo de la maestra sombra. Nosotros tenemos un sistema educativo en donde hay el trabajo en USAER, pues son las maestras para
1: Claro.
0: necesidades especiales. Tenemos toda una estructura en relación a nuestro sistema educativo. Entonces, pues hoy por hoy se trata, Mari, de que ellos sean lo más independientes posible, incluidos. Por eso, toda la serie de actividades que tú ves, voy a un cine, juegan pádel, van a unas clínicas de básquet, entonces todo eso,
1: Sale
0: porque
1: de su
0: para,
1: gusto.
0: claro, y sobre todo para que esa mamá y ese papá salgan y digan, hay una clínica de básquet, saca a mi niño.
1: Así es.
0: Sí, porque las clínicas de básquet que están dadas en el centro de autismo están dadas por neurodiversos, ¿sí? Neurotípicos y neuroatípicos.
1: Así es.
0: Entonces los integro, los hago jugar, crecen hasta en el momento de estar jugando, crecen en cuanto a la integración, ¿no?
1: A ver, una de las preguntas que se quedó
0: Sí.
1: la vez pasada, que esto le hizo una pareja joven,
0: Sí.
1: me dio mucha atención porque dijo que usted había mencionado que a los 8 meses se podían dar cuenta.
0: Sí, claro.
1: Y ellos eso preguntaban, ¿y cómo darme cuenta? Yo tengo un hermano autista, dijo el
0: Okay,
1: muchacho,
0: sí.
1: pero ¿cómo yo darme cuenta que mi hijo o mi hija tiene autismo?
0: Okay. Mira, Mari, el desarrollo neurológico de un niño, pues no lo tiene que saber la mamá y el papá,
1: Claro.
0: pero cuando es un segundo hijo o un tercer hijo, aparte que tú lo sabes, ¿verdad? Hay una intuición
1: Claro,
0: materna.
1: claro.
0: O sea, es increíble ese instinto que llegan a un consultor y te dicen, no, él es diferente. Mi
1: Sí.
0: hijo es diferente, doctora. Y uno, ¿pero qué ves de diferente? No, mire. Entonces te empiezan a hacer una comparación, Mari, de lo que hacían los anteriores. Bueno, ahora yo te pongo una pareja recién casados, ¿sí? Nunca he tenido un hijo. Pues tengo un hermano, pero pues yo, el hermano y yo nos llevamos un año. Yo
1: Así
0: no
1: es.
0: vi cómo creció Cande, mi hermana menor, ni ella vio cómo crecí yo, porque la
1: Claro.
0: diferencia entre nosotros pues no
1: No,
0: existe.
1: antes era lueguito.
0: Exactamente.
1: Hacía la tarea rápido.
0: Sí, exacto. Pero ahora, ¿qué pasa, Mari? Tenemos matrimonios jóvenes, más preparados, Mari,
1: Sí.
0: y con más estabilidad. O sea, yo ahorita sí lo pienso y digo, no, pues antes, a veces hasta sin terminar de estudiar, uno se
1: Sí.
0: matrimoniaba ahorita, pero las cosas son las planeadas, Mari. Entonces, ese primer matrimonio que no vio crecer a un niño, que tiene un hijo único, bueno, ahí es bien interesante, Mari, que siempre tengan contacto cada mes de vida con algo que le llamamos control del niño sano.
1: Sí.
0: Ese es un control gratuito en el Seguro Social de nuestro país, ¿sí?
1: Sí.
0: Entonces, sin bienestar como tal, pues tiene un control gratuito que le llamamos control del niño sano. Si tú ves una cartilla de vacunación, tú vas a ver percentiles. Es decir, tú vas a ver que tú cada mes o cuando lleves a vacunar a tu niño, te lo van a pesar, te lo van a medir, Mari, y te lo van a graficar.
1: A ver, vamos a ir a un corte y usted nos
0: Sí.
1: explica exactamente
0: Sí.
1: cómo es que se
0: Ok.
1: puede dar cuenta. Vamos a un corte y regresamos.
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8: Regresamos aquí a Para ti en la salud. Y la verdad, doctora, en esta parte donde nos quedamos.
9: Sí.
8: Donde ya van, por ejemplo, como dice usted, activo social, pero también el pediatra puede detectarlo,
9: ¿no? Claro, claro. Ahora, yo te diría a ti, Mari, porque puede ser un cuestionamiento. Bueno, no todas las personas tienen acceso a ir a un pediatra, ¿no?
8: No, claro.
9: Por eso es que tenemos un excelente sistema de salud también, Mari, claro, que está ofreciéndote el ver crecer al bebé. Entonces, un bebé, Mari, va a desarrollarse socialmente también. Sí, o sea, pues podríamos decir, no, pues yo, Estela y Mari somos muy sociales. Donde van, pues echamos la platicada. Bueno, los bebés, hay personalidades, hay todo, ¿no? Entonces, los bebés también balbucean, Mari. O sea, se están comunicando, claro, están socializando contigo. Acuérdate de Marianito, los muchachos. O sea, tú puedes decirle precisamente, fíjate que su primer palabra, la Mariana la dijo a los 8 meses, fue papá, y él, ah, bueno. Entonces, esta secuencia de cómo balbucean, cómo tienen una sonrisa social, Mari, tiene una edad para hacerlo, ¿sí? O sea, seguimiento de la mirada, Mari. Si yo te sigo, me sonrío contigo y platico contigo, yo, Mari, estoy socializando contigo,
8: claro.
9: Entonces, si el espectro es una cuestión en relación a la socialización, que como consecuencia va a decirme en algún momento de la vida del niño si es verbal o no es verbal, porque es una forma de comunicación, Mari, bueno, eso es lo que vamos a observar en el bebé.
8: Claro.
9: Entonces el bebé, acuérdate, entra el papá, ¡ah! Que hasta uno hasta se ríe porque
8: sí, dice, no,
9: ay, no, no puede ser.
8: No manches,
9: o sea, lo culé todo el día.
8: Y a mí no me hace eso.
9: O papá,
8: sí,
9: es lo primero que dicen.
8: Sí, sí, cierto.
9: Entonces uno dice, él está identificando al que llega de fuera, Mari, al que le hace todos los mimos del mundo. Porque uno, pues en la rutina diaria, pues dejas de mimar, ¿no? Empiezas con la comidita, le diste su bañito, le cambiaste su pañalito. Entonces, empieza a identificar a aquella persona que llega al final del día y grita su nombre y hace mismo,
8: sí.
9: Ah, bueno, Mari, pues esas cosas son las que debe de ver una pareja, sí, recién casada. Okay. Más, perdón, que no tiene más hijos. Y recién casada, o juntada, no sé lo que quieran. Pero ¿qué pasa? Todo lo que tú haces para socializar, yo te toco, Mari, ay, Mari, estoy contenta porque te fue bien en tu cirugía. Uh-huh. Es una forma de expresión mía.
8: Claro.
9: Ah, bueno, estos niños puedes a veces no poder tocarlos, porque parte del espectro son alteraciones sensoriales, los sentidos, Mari, ¿no?
8: Sí.
9: Entonces, yo como raro, las texturas me molestan.
8: Claro.
9: Y definitivamente no tengo sonrisa social, no guío con la mirada, no balbuceo porque yo no estoy socializando.
8: Pues. Sí, sí, sí, sí.
9: Entonces, las etapas en los niños, esos pequeños detalles nos pueden ir dando a nosotros la orientación para una terapia. Yo siempre he dicho, Mari, que la mejor terapia es una guardería.
8: Ajá.
9: Porque imitas, ¿no? Porque el niño como tal empieza a desarrollar. desarrollar lenguaje, Mari, todo por imitación o como coño, ¿no? Pero si tú vas y dices, doctora, yo vengo, yo nunca he tenido un hijo, nunca tuve un hermano, no sé cómo esto, pero sabe una cosa, no me prueba una papilla. 10 meses, no, le causa demasiado molestia. Ah, ok, ¿sabes qué? No está dentro del espectro, eso no te puedo dar el diagnóstico, sí, pero igual, ¿y sabes qué? Hay que trabajar los sentidos de mi niño. Tu niño es hombre, sí, mi niño dice papá, mamá y todo lo que usted diga, pero hay una cuestión en relación a la ropa o a las, no sé, etiquetas de la ropa. Uh-huh. Ah, bueno. Entonces, ¿sí?
8: Ya tuve una cita.
9: Claro. Entonces tú dices, ok, es meramente sensorial, vamos trabajando. Y es así como un papá puede. Un papá debe saber que su bebé lo identifica.
8: Claro,
9: Mari. Un papá es muy bonito, eso, Mari. Pues, ¿cómo es? ¿Cómo es? O sea, el bebé te abraza. Dale un abrazo, doctora. Te apapachas.
8: Sí.
9: O sea, un bebé empieza a darte muchas muestras de socialización, de cariño, de todo. Entonces, eso pudiera ser un buen análisis para aquel niño que todavía claramente, porque si tú llegas, o sea, y me dices, ¿sabes qué? Estela, pues, el vecinito de mi casa me pidió ayuda, porque fíjate que no dice una sola palabra y tiene 3 años. Bueno, eso, Mari, es lo que no queremos que pase.
8: Claro,
9: lo que no queremos que pase es que tú a los 3 años me digas que algo, no, tú no puedes trabajar desde el año.
8: ¿Qué se hace con los que hablan?
9: Voy a hacer qué tratamiento me doy. Entonces tú lo puedes hacer como al año, Mari.
8: Sí.
9: O sea, tú al año dices, no, doctora, y así van, Mari. Es bien bonito el trabajo que hace el DIF estatal en relación a capacitar a las gentes de afuera, porque ahora, Mari, llegan en muy corta edad, a muy temprana edad, y acuérdate, piedra angular, Mari, la edad de sospecha. Entonces, hoy por hoy, tenemos que hacer un recuento, Mari, y saber que el DIF estatal está haciendo un excelente trabajo por el autismo como tal, abriendo centros, ¿sí? Capacitando gente, informando a familias, a maestros. Y entonces, Mari, entre más sabes de algo y más estás consciente que más personas quieren trabajar por algo, pues a ti como madre, como familia, o sea, te va a dar confianza. Entonces vas a abrir, y ese es el objetivo del trabajo del DIF en el estado, ¿no? Que
8: ahora
9: el DIF es el corazón,
8: sí,
9: es el corazón de una administración, es el corazón de un gobierno, y eso es hoy por hoy lo que quiere hacer DIF estatal en este estado, sensibilizar para lograr mayores diagnósticos, lograr que menos niños dependan de algo, y ir trabajando todo, sociedad, gobierno
8: y
9: familia.
8: Doctora, esta importancia que se abran estos centros de autismo, ¿qué tanto le quita de trabajo al centro que pudiera atender más gente en Culiacán o en partes aledañas para que otros también atiendan y ya no sé qué tienen que venir? Antes ya no vienen de Mazatlán, antes
9: claro,
8: tienen que venir de Mochis, tienen que venir del Fuerte, tienen que venir de Guasave, todavía tienen que venir de La Cruz. Entonces, ¿cómo va a ayudar todo eso ya con estos centros que se van a abrir?
9: Va a ayudar muchísimo. Estos centros van a descargar, porque, por ejemplo, el Centro de Autismo de Lota, ellos hicieron un censo y en un 70% ellos tienen gente que acude o a Mazatlán o a Culiacán. Entonces, eso va a descargar para, Mari, para poder ayudarle a más.
8: Y ayudar a la población.
9: Eso nos va a significar, ¿vale? Que va a dejar de haber gente aquí.
8: Para nada. Va a haber, yo creo que está. Más porque está viviendo muy lejos.
9: Claro.
8: O sea,
9: y porque el diagnóstico oportuno del que estamos hablando
8: también
9: está, quiere llegar, ¿no, hijo?
8: El casa por casa, que es la importancia.
9: Claro.
8: ¿Y van a hacer casa por casa también? Nosotros
9: entonces se van a llevar todos los programas de entrada, pues van a funcionar primero como centro, sentirse también en su verdad, en su zona de confort para poder ayudar, y ya después habilitar los programas que se están haciendo, ¿no?
8: Sí, yo cuando he platicado con gente de fuera y que les digo del casa por casa, me dicen, Mari, eso nomás lo hacen médicos para ir a ver si una persona mayor tiene eso. ¿Cómo es posible?
9: Claro,
8: claro, por la en Sinaloa se está haciendo el casa por casa.
9: Claro, claro. Y la detención, ¿no? Que es sobre todo muy oportuna. Y pues la estancia, Mari, ¿no? Que siento que sé que tu programa es muy visto, pues una persona siempre informando de una manera seria y durante muchos años. Entonces es bien importante que mediante tu programa pues sepan el crecimiento, todo lo que ha hecho el DIF estatal para trabajar sobre el niño con el espectro. En tu programa sepan que hay una estancia, ¿sí? Que tengan la confianza de ir hacia nosotros y sobre todo, Mari, pues siempre abiertos para venir a informarte lo nuevo que se ha hecho, porque pues toda tu audiencia le va a platicar a otros y de esa manera nos damos más a conocer el servicio de gente que tú sabes, Mari, que todo el día anda trabajando.
8: Así es.
9: Entonces, que sé porque tengo amigas que me ponen, yo siempre veo a Mari. O siempre, digo yo, es bueno saber eso para nosotros mantener informado el trabajo de esta administración por medio de tu trabajo, de tu trabajo de años, y que puedan acudir a vernos con toda la confianza, Mari.
8: Doctora, ¿cómo le agradezco que se haya tomado el tiempo de poder estar con nosotros y darle a conocer todo lo que pasa en este bello centro?
9: Sí, claro. Gracias a ti, Mari. Y ya sabes que cuando guste, pues nosotros volvemos aquí a darte más primicias. Espero estarte dando pues la información de cómo van evolucionando los centros, ¿no?
8: Así es.
9: Porque te ven en todo el estado, entonces, para que todo el estado sepan cómo se van abriendo estas células.
8: Uh-huh. Y siempre la importancia de nuestras redes sociales de Para Ti en la Salud.
9: Sí.
8: Ahí nos pueden ver el programa en vivo y, por supuesto, por la 90.1 Oscar. Soy María de Gil. Hasta la próxima.
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1: Hola, ¿qué tal? Muy buenas tardes. Gracias, muchas gracias por estar con nosotros la tarde de este viernes, viernes que es 21 de agosto de 2026, en Viva la Noticia Vespertino. Es un gusto saludar a todas y a todos en esta tarde que empieza a ser nublada y que las posibilidades de lluvia que se habrían advertido es probable que se cumplan. Al menos hay condiciones en el centro de Sinaloa como para que se puedan venir lluvias durante el día de hoy. En esta condición, una noticia que desde la mañana mi compañera Claudia Araujo le participó en Viva la Noticia y que usted la ha podido también repasar a través de nuestras diversas redes sociales, es la información que dio el gobernador del estado, el doctor Rubén Rocha Moya, a través de su cuenta de X. El gobernador de Sinaloa, el doctor Rubén Rocha Moya, hace 4 horas pone en su cuenta de X a las y los sinaloenses y a las y los mexicanos. El día de hoy he retomado el ejercicio de mi cargo de gobernador constitucional del estado de Sinaloa. Es mi deber cumplir con el mandato de las y los sinaloenses, quienes me eligieron como titular del Poder Ejecutivo para gobernar hasta el 31 de octubre de 2027. Durante el lapso que comprendió mi licencia temporal del cargo que solicité al Congreso del Estado el día 1 de mayo de este año, me puse a la orden del sistema de justicia de nuestro país para ser investigado de las falsas acusaciones que con motivaciones políticas e injerencistas de la ultraderecha nacional y extranjera me hicieran sin ninguna prueba. Una oficina del gobierno de los Estados Unidos pretendió lesionar con sus dichos y calumnias nuestra soberanía nacional, así como con ciudadano llano de frente y sin escudarme en el fuero constitucional propio de mi investidura, a cuya protección renuncié por personal convicción, me sometí a la acción de investigación de todas las instituciones competentes en el Estado mexicano. Durante este periodo comparecí ante las instancias de la Fiscalía General de la República. Y en estas condiciones y ante sus agentes del Ministerio Público respondí con atingencia y veracidad las preguntas y solicitudes formuladas. Después de 112 días de investigación, como la propia Fiscalía General de la República ha dicho y ha informado en conferencia de prensa ante los medios de comunicación, que no existen los mínimos elementos de prueba.

0: que sustenten nuestra participación en conducta penal alguna. O sea, no he cometido ningún delito conforme al marco constitucional y legal de nuestro país. Soy ajeno e inocente de las patrañas que se han urdido en mi contra por personeros de la ultraderecha para dañar, como hoy se sabe, a plenitud, al movimiento político de izquierda en el que milito y cuyos principios asumo y represento por completo. Hoy regreso al ejercicio de mi responsabilidad como gobernador de Sinaloa con la frente limpia y en alto, con la fuerza de la verdad de nuestro lado. Así se reafirma mi biografía personal, identificada más que nada con el humanismo educativo y con la lucha de toda mi vida en favor de las y los pobres de Sinaloa y de México. Que no quepan dudas a nadie, ahora y siempre defenderé implacablemente y sin concesiones mi honorabilidad y la de mi familia. Con alto orgullo reivindico mi participación leal en el proyecto del Estado de Bienestar de la Cuarta Transformación, que fraguada por nuestros liderazgos emblemáticos está cambiando la vida de la gran mayoría de los mexicanos y mexicanas que vivían en el olvido y la pobreza. Y en este proyecto trabajaremos hoy con más ahínco que nunca mi gobierno y los sinaloenses, identificados con la causa de los pobres de Sinaloa. Lo haremos bajo el liderazgo de la jefa del Estado mexicano, la presidenta Claudia Sheinbaum Pardo, quien defiende vigorosamente, con gran convicción y firmeza, los principios rectores de nuestra patria, como son la soberanía nacional, nuestra democracia y la independencia del pueblo mexicano, frente a las acechanzas de intereses extranjeros y a la felonía de la ultraderecha opositora. Esto es el escrito que divulga el gobernador del estado, el doctor Rubén Rocha Moya, en su cuenta de X. El mecanismo de difusión que ha venido utilizando para las fases que llevó estos 112 días que él refiere, para informar de su licencia temporal, para informar de la asistencia que tuvo ante una agencia del Ministerio Público de la Fiscalía General de la República. Y bueno, en esta ocasión esa misma vía la está desarrollando. Hoy muy temprano, primeras horas de esta mañana, el gobernador del estado llegó por el camino acostumbrado de la entrada del estacionamiento del sótano del gobierno del estado de Sinaloa. Ahí se encontró con unas personas asistentes que estaban haciendo una manifestación con unos expedientes, bajó de la unidad en que viajaba antes de ingresar y ahí platicó con las personas de los problemas que estaban planteando, solicitando, se comprometió con ellos a buscar una solución y bueno, posteriormente ya inició su trabajo en las oficinas del gobierno del estado, donde tuvo el ejercicio de recepción del despacho del Poder Ejecutivo, el despacho que le pertenece, y la protesta, ratificación de la que fue su gobernadora interina como secretaria general de gobierno del gobierno del estado de Sinaloa. Y bueno, en esta condición, en esta situación, retorno del gobernador del estado. En estas condiciones, ha habido ya una reunión con el gabinete del Poder Ejecutivo, ahí se visualizan todas las personas que están en este momento en las principales secretarías del gobierno del estado de Sinaloa, y bueno, seguramente ahí empezaron a girar las directrices propias de un gobernador para los efectos de desarrollar las tareas del Ejecutivo Estatal. Así pues, el regreso del gobernador Rubén Rocha Moya, y así pues lo que estamos visualizando esta tarde con el asunto del gobernador. Vamos con Irene González, mi compañera Irene González, que le tiene lo que está sucediendo hasta este momento con el retorno del gobernador, el doctor Rubén Rocha Moya. Mi estimada Irene, qué gusto saludarte. Muy buenas tardes.
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2: Muy buenas tardes, Enrique. Buenas tardes al público de Viva la Noticia. Así es, pues tras el anuncio del gobernador Rubén Rocha Moya de retomar sus actividades como jefe del Ejecutivo Estatal en Sinaloa, pues ha habido ya reacciones por parte de los partidos políticos y de diputados sobre pues este regreso inesperado del mandatario estatal. Y bueno, el gobernador Rocha Moya lo comunicó a través de sus redes sociales que después de estos 112 días de estar pues con licencia, finalmente después de que la Fiscalía General de la República pues no ha encontrado ningún indicio de los señalamientos de que se le estaban acusando estos presuntos vínculos con el crimen organizado, pues el gobernador finalmente decidió regresar el día de hoy a retomar sus funciones. Y bueno, entre las reacciones que ha habido sobre su regreso, una de ellas es precisamente del Partido de Movimiento Ciudadano, donde pues se rechazan este regreso del mandatario estatal y lo califican como pues una burla para las y los sinaloenses. Comentar también que el dirigente del PRI, César Emiliano Lugo, también consideró pues como una afrenta para las y los sinaloenses, y también pues pidieron una explicación a la FGR sobre pues esas investigaciones que se realizaron y que finalmente pues hasta el momento no ha habido ninguna respuesta. Y por parte del Congreso del Estado pues se citó una conferencia de prensa justamente a las 11:30 por parte del presidente de la Junta de Coordinación Política, el diputado Eligio López Portillo, quien precisamente pues habló sobre este tema y explicó que pues el regreso del gobernador de Rocha Moya es legítimo y legal. Comentaba que precisamente el día de hoy, poco antes de las 8:00 a.m, recibieron la notificación del regreso de Rocha Moya pues a sus actividades como gobernador constitucional del estado de Sinaloa, y pues en este sentido señala que no es necesario que se convoque a una sesión extraordinaria ni que se convoque pues a ningún tipo de sesión especial para restituirlo en el cargo. Y bueno, sobre esto justamente pues habla el diputado Eligio López Portillo, quien también es coordinador del grupo parlamentario de Morena. Escuchemos.
3: De quien haya sido, ¿no? Rubén Rocha Moya en este caso, cualquier otro que hubiese estado en el mismo caso, creo que si se reincorpora tiene que ver con que no fue culpado de lo que decía, las investigaciones se hicieron completas, no ha habido hasta ahorita algo que lo impidiera, y por eso la presidenta hace unos pocos días lo dijo, ya solamente es decisión del gobernador se integre o no se integre, y lo decidió el día de hoy. Claro que sí, es legítimo.
2: Y bueno, pues ahí escuchamos al diputado Eligio López Portillo, que señala que es legal y legítimo en la reincorporación de Rocha Moya al gobierno de Sinaloa, y señaló pues que pues no hay necesario de convocar a una sesión extraordinaria del pleno, ya que la Diputación Permanente cuenta con las facultades legales para dar trámite y lectura del oficio en su próxima sesión. López Portillo destacó que la reincorporación de Rocha Moya ocurre por luego de un periodo de 112 días de investigaciones por parte de la Fiscalía General de la República, en instancia porque no encontró al parecer elementos que sustenten las acusaciones en su contra. Y también el diputado pues hizo un reconocimiento al desempeño de Geraldine Bonilla Valverde, quien asumió la titularidad del Ejecutivo Estatal durante estos meses, marcando, dijo, un hito histórico al convertirse en la primera mujer en encabezar el gobierno de Sinaloa. Y finalmente el legislador sostuvo que el Poder Legislativo mantendrá pues su autonomía y trabajo institucional con el Ejecutivo en beneficio de la entidad, y garantizando pues que el Congreso continuará cumpliendo con sus responsabilidades de vigilancia y el equilibrio de poderes. Y fue parte de lo que comentó el diputado Eligio López Portillo en torno pues al regreso de Rubén Rocha Moya como gobernador constitucional del estado de Sinaloa, y bueno, todas aquellas reacciones que hasta el momento pues se han presentado en torno a este regreso, donde pues algunos están a favor y pues otros están en contra, toda vez que pues no se ha dado pues un resultado de estas investigaciones que llevaron a cabo las autoridades federales. Enrique, amigos de Viva la Noticia, mi reporte, muy buenas tardes.
0: Muchas gracias, Irene, gracias por la información. Finalmente hay un hecho que es sumamente contundente y que tiene que ver con que la propia presidenta Claudia Sheinbaum todavía finales de la semana pasada le habrían informado, o más bien le habrían preguntado, con relación al caso del doctor Rubén Rocha Moya. Ella reiteró que la Fiscalía General de la República no habría encontrado algún tipo de elemento para generar algún tipo de condición de una carpeta y o de esta carpeta derivar alguna acción jurídica, como lo establece lo dicho por el gobernador en este escrito de su página de X, publicado hace un poco más de 4 horas la mañana de hoy. En esa condición, le pregunta, entonces puede regresar, es su decisión. Entonces, desde esa perspectiva, esa situación se presentó. Hay que decir que hoy la presidenta no estuvo encabezando la conferencia mañanera del pueblo de México por un tema de una intensa gripa. Finalmente son seres humanos, ¿no? Y en la conferencia, al horario de la conferencia mañanera del pueblo que encabezó la secretaria de Gobernación, esto no se habría divulgado aún. Desde esa posibilidad, desde esa perspectiva, la decisión que toma el gobernador de primero anunciarlo por su cuenta de X y posteriormente asumir la responsabilidad, como ya se lo ha descrito de manera muy puntual mi compañera Irene González, pues ya las cosas están ahí. Hoy el protocolo, porque va a haber mucha gente ignorante que va a decir, ¿pero por qué? No le tenía que decir nada al Congreso. Se hace una cortesía, ya desde el despacho del Ejecutivo, sabe que Congreso, presidente de la Junta de Coordinación Política, ya regresé a mis funciones como gobernador constitucional, estaremos despachando en nuestra interacción pues, común de más de 4 años, y en ese mismo ejercicio la decisión del gobernador del estado fue pues ratificar en su cargo como secretaria de general de gobierno de la licenciada Geraldine Bonilla. Hay que decir que la responsabilidad que asumió la hoy secretaria general de gobierno fue una condición de mucha responsabilidad, sí, pero también en un momento de la etapa final de su embarazo, que si tenía una responsabilidad normalmente es complicado, y más una responsabilidad como gobernadora interina, pues ella lo hizo en la etapa final de del término de su embarazo. Nació su bebé y afortunadamente tanto la bebé como ella están en óptimas condiciones, y bueno, no tuvo ninguna duda de cumplir con su responsabilidad en ese periodo, y posterior a su embarazo estaba muy atenta de todas las actividades. Tiene casi 2 semanas en actividades de agenda, en salidas, en visitas a municipios, en visitas a obra, fue a recorrer esta hora de el puente allá por los municipios de Salvador Alvarado y Guasave, y en esa condición y en esa circunstancia finalmente sucedieron las cosas. Así pues, esto que es muy relevante, y así esto que sucede hoy, y que hoy pues tenemos al gobernador constitucional del estado, Rubén Rocha Moya, en el despacho del Ejecutivo, ventilando sus actividades cotidianas. Y bueno, su primera gestión es esta que le comento y que tiene que ver con atender a unas personas que estaban ahí manifestándose, se bajó de la unidad. Y muchos van a decir, ay, sí, sí, esa es la forma de ser del doctor Rubén Rocha Moya, punto. O sea, no hay que darle tanto brinco estando el suelo tan parejo. Mi compañera Claudia Araujo se encuentra en la unidad administrativa del gobierno del estado y nos presenta esta información que tiene que ver con la visión de uno de los funcionarios importantes, un hombre que desde la izquierda, desde la Universidad Autónoma de Sinaloa, ha acompañado a Rubén Rocha Moya en distintas tareas y situaciones. Y vamos con Claudia Araujo en vivo y en directo desde la unidad administrativa del Palacio de Gobierno. Claudia, qué gusto saludarte. Muy buenas tardes.
4: Muy buenas tardes, Enrique, amigos de Viva la Noticia. Efectivamente, nos encontramos desde las instalaciones del Palacio de Gobierno, en donde el gobernador Rubén Rocha Moya pues retomó funciones esta mañana. En punto de las 9 de la mañana, alrededor de las 9 de la mañana, el mandatario arribó al Palacio de Gobierno para sostener una reunión con integrantes de su gabinete ampliado. Hasta este momento, Rocha Moya no ha ofrecido declaraciones públicas tras su regreso al cargo. El tuit que puso entre las 8:40, 8:45 de la mañana, en donde daba a conocer que efectivamente retomaba sus funciones como gobernador del estado. Uno de los puntos que trascendieron en la reunión fue la continuidad de Geraldine Bonilla Valverde como secretaria general de gobierno, luego de que durante la licencia del gobernador se desempeñara pues como gobernadora interina. De acuerdo también con el subsecretario de Administración y Finanzas, David Moreno Lizárraga, por ahora no se contemplan cambios en la integración del gabinete estatal. El funcionario también explicó que la instrucción del gobernador fue clara: continuar trabajando con normalidad, dar seguimiento a los compromisos establecidos, así como también cumplir con los plazos constitucionales, esto para la entrega del informe de gobierno. Escuchemos.
5: Nuevamente las distintas dependencias del Estado, respondiendo muy bien el llamado, las actividades, todo lo que tiene que ver con el proceso preparatorio del informe, bien, el gobernador llega, no cambia y plantea, seguimos con la misma rutina, seguimos con el calendario y la fecha que ya previamente debe ser establecida por la gobernadora con ustedes. Adelante, seguimos.
4: Moreno Lizárraga señaló que Rocha Moya comenzó también con la revisión de los distintos asuntos pues de la administración estatal, esto para dar continuidad a los trabajos. Sobre otros posibles movimientos, entre ellos un eventual regreso de Juan de Dios Gámez Mendívil, quien era el alcalde de Culiacán, indicó que el tema no fue abordado durante esta reunión. Así que hasta el momento el mensaje al interior del gobierno de Sinaloa es continuidad, así como también un trabajo normal. Mientras se espera que en las próximas horas el gobernador Rubén Rocha Moya pues haga o emita un posicionamiento público sobre su regreso al cargo, Enrique. Pues hasta este momento, desde las 9 de la mañana que el gobernador pues llegó aquí por la parte del estacionamiento hacia esta reunión, no han salido. Solamente son estas declaraciones del subsecretario de Administración y Finanzas. Los funcionarios que han salido después de esta reunión fueron la secretaria de Educación Pública y Cultura, así como también el secretario de Economía. Y como pueden ver todos, pues los medios de comunicación y las personas están a la espera de que efectivamente en las próximas horas, Enrique, pues se llegue a dar un resultado o más información al respecto sobre este regreso, Enrique.
0: Efectivamente, pues bien relevante, puntual lo que dice el maestro David Moreno Lizárraga, subsecretario del Gobierno del Estado, y bueno, estarán pendientes, mi querida Claudia, de lo que vaya evolucionando. Muchas gracias.
4: Gracias a ustedes, Enrique, seguiremos atentos.
0: Que tengas buena tarde. Pues ahí está Claudia Araujo, y no crea que va a participar en un evento de esta baile de moda. Simplemente pues está al rayo del sol y tiene que cubrirse. Y bueno, hay que decir, vamos a más, ya me están regañando aquí la gente, la Lupe. Bueno, así es la cosa. Y bueno, en la información le quiero decir que en el caso del Partido Acción Nacional en AOME, establece sus puntos de vista con motivo del regreso de el doctor Rubén Rocha Moya al gobierno del estado de Sinaloa. Vamos con mi compañero Humberto González.
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6: Muy buenas tardes, Enrique. Así es, vamos con información. El regreso del gobernador Rubén Rocha a la gubernatura no significa que queden sueltas todas las dudas, o que queden resueltas, mejor dicho, todas las dudas que rodean a su administración. Esto lo consideró María Gabriela Rodríguez González, que es la presidenta del Partido Acción Nacional en AOME, quien pidió mayor transparencia y nuevas investigaciones sobre los señalamientos que han surgido en contra del mandatario. El dirigente del PAN en el municipio fijó su postura en relación a lo que ha ocurrido esta mañana, que fue precisamente que retoma el cargo el gobernador. Vamos a escuchar parte de lo que dijo.
7: Legalmente, si la autoridad mexicana dice que no encontró elementos para proceder en su contra, tiene derecho a regresar al cargo, pero políticamente Sinaloa sigue teniendo enormes preguntas pues sin resolver. Existen muchos señalamientos, vienen desde Estados Unidos y además el contexto de violencia y las investigaciones muy relacionadas con el caso del maestro Héctor Melesio Cuen generan muchas dudas y mucha desconfianza. Tampoco acepto que la Fiscalía General no encontró pruebas. Necesitamos transparencia, necesitamos más investigaciones serias. Él va a regresar con la frente muy en alto, pero todos tenemos mucha duda de qué es lo que está sucediendo. Y espero en Dios que de veras no se vaya a recrudecer esta violencia, esta inseguridad.
6: Pues esta parte de lo que dijo Gabriela Rodríguez, sobre todo hizo énfasis en ese tema, el tema de la incertidumbre que priva en el sentido de lo que va a ocurrir con este tema de la inseguridad y la violencia en el Estado, Enrique. Es el reporte.
0: Muchas gracias, Humberto. Muchas gracias por la información. Vamos a una pausa comercial, 1:25 p.m. Vamos a una pausa y regresamos.
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4: Es la una de la tarde con 28 minutos y tenemos nuestro set en Viva la Noticia. Le comento que el tema de lo que tiene que ver con el sector tortillero se mantiene en lo que es la expectativa del pago de los apoyos. Los apoyos que se habría dicho estarían ya canalizándose y entregándose. Mi compañera Briseida Villarreal le tiene el reporte. Briseida, qué gusto saludarte, muy buenas tardes.
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5: Enrique, audiencia de Viva la Noticia. Productores de Sinaloa prevén que hoy inicie el registro para el pago de apoyos al trigo. El sector triguero mantiene la confianza en que este viernes inicie el registro para acceder al apoyo de 2.000 pesos por tonelada, beneficio destinado a 3.900 productores del estado de Sinaloa. Así lo informó Baltasar Hernández Encinas, líder de

0: madrigueros en el Valle del Carrizo. Hernández Encinas detalló que aunque el trámite estaba programado para el pasado jueves 20 de agosto, este se pospuso para este viernes 21 debido a capacitaciones del personal. Escuchemos.
1: Pero hasta ahora va a ser porque hasta ahora está dando el curso, ahorita creo que está dando el curso a las 10:12, se van a conectar y se van a dar el curso. Y para dar el curso, entonces ya les asigna usuario y ya puede acceder al sistema.
0: El dirigente explicó que los 2.000 pesos acordados por tonelada serán fundamentales para dar continuidad a la actividad agrícola y arrancar el próximo ciclo, a pesar del complicado panorama financiero. Escuchemos.
1: Pues lo que pasa es que como salimos muy, muy raspados, incluso quedamos cobertura vencida, por lo menos no permitir pues pagar lo que les salimos debiendo y que nos quede remanente para iniciar el ciclo, los trabajos del ciclo mientras se consigue crédito o otra cosa. Pero eso no va a permitir, pues, de alguna manera seguir la actividad si es que también es.
0: A pesar de las complicaciones, Hernández Encinas reiteró que el sector confía en que los pagos fluirán sin contratiempos, ya que la Secretaría ha ido cumpliendo con lo acordado. Escuchemos.
1: Sí, tengo la confianza que sí, porque sí está cumpliendo la Secretaría. Está cumpliendo con lo acordado.
0: De esta forma, el sector agrícola demuestra la confianza en la Secretaría de Agricultura del Estado y, pues, comúnmente el líder agrícola adelantó que mantendrán las juntas de diálogo con el gobierno federal para definir el futuro del campo, los precios de garantía y el comportamiento del mercado, aún con estos apoyos. Pues comentó que estos diálogos, estas reuniones son permanentes debido a los constantes temas de importancia que van surgiendo en el ámbito agrícola, ya que pues el difícil panorama continúa presentándose en un punto, pues, como ya lo señalaba, un punto económico que aún pues sigue en solución. Audiencia de Viva la Noticia, esta es la información desde la ciudad de Los Mochis. Yo soy Briseida Villarreal, que tengan excelente tarde.
2: Muchas gracias, Briseida, gracias por la información. Bueno, pues una condición de una expectativa que está ahí presente y que, bueno, estamos muy pendientes de lo que suceda con este tema del trigo allá en el norte de Sinaloa. En más de la información, el tema de la señalización es uno de los temas que, según el INPLAN en Mazatlán y su directora Leticia Alvarado, consideran necesario, porque, bueno, hay muchas zonas que son de riesgo, que no se encuentran identificadas, y que eso es un elemento muy, muy fundamental para una ciudad. Mi compañero Álvaro Sandoval tiene el reporte. Álvaro, qué gusto saludarte. Muy buenas tardes.
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4: ¿Qué tal, Enrique? Buenas tardes. Buenas tardes al auditorio de Viva la Noticia. La colocación de señalética en las zonas de riesgo de inundaciones de Mazatlán sería una herramienta útil para prevenir a las familias que habitan en estos sectores y pues también permitirles identificar con mayor facilidad los puntos donde existe mayor vulnerabilidad durante la temporada de lluvia, señaló la directora del Instituto Municipal de Planeación aquí en el puerto, Leticia Alvarado Fuentes. Explicó que existe ya un estudio elaborado por Conselva, Comunidades y Costas, en conjunto con el INPLAN, en el que se identifican las áreas de la ciudad con mayor riesgo de inundaciones, y de acuerdo con este documento son alrededor de 102,000 personas que viven actualmente en estos sectores considerados inundables y que año con año pueden resultar afectados por las lluvias. Alvarado Fuentes destacó que la información contenida en el estudio es detallada al grado de identificar las zonas vulnerables prácticamente manzana por manzana. Consideró que este nivel de información puede aprovecharse para fortalecer las acciones preventivas y llevarlas directamente a comunidades o colonias que enfrentan mayores riesgos durante los fenómenos meteorológicos. Escuchemos lo que comentó la directora del INPLAN.
5: Pero sí me parecería que sería muy útil poder tener

0: a las familias sobre qué hacer antes y durante una lluvia intensa. Mencionó que esto permitiría que la población tenga información a la mano y pueda tomar decisiones oportunas para protegerse, así como identificar cuándo es necesario salir de sus viviendas o trasladarse a un sitio seguro. La directora del IMPLAN recordó que el municipio también cuenta con un atlas de riesgo, documento oficial que se encuentra a disposición de la ciudadanía y que contiene información sobre las diferentes zonas susceptibles. Pero, sin embargo, dijo, reconoció que esto, que se trata de una herramienta técnica pues un poco extensa y cuya consulta pues puede resultar complicada para la población en general, especialmente pues para la gente que no está familiarizada con este tipo de documentos. Escuchemos.
1: Consultar el Atlas es bien difícil. Es un instrumento técnico muy difícil de consultar. Y sin embargo, Conselva y nosotros postulamos para hacer un estudio de riesgos y vulnerabilidad ante el cambio climático que tiene un visor. Si tú entras a la página de Conselva, puedes ver el visor y está relativamente sencillo de ser ubicado, identificado. Entonces, esa sería, a propósito de la digitalización, una manera en que las personas pudieran saber cuáles son las zonas de más riesgo de inundación, que lo conocen, pero pues bueno, ahí tenerlo para prevenir. Sin embargo, no todo mundo tiene las posibilidades, el acceso a ver un visor en el celular.
0: Por último, Alvarado Fuentes consideró que contar con estos avisos visibles en calles y sectores susceptibles de inundación ayudaría a generar una mayor cultura de prevención en Mazatlán, particularmente durante la temporada de lluvias, cuando aumenta el riesgo para miles de familias. Y pues recordemos las lluvias de finales de julio, que dejaron alrededor de 500 familias afectadas por acá, por la zona sur del municipio. Hasta aquí el reporte, Enrique. Buenas tardes.
2: Gracias por la información. Mira que sí, es bien importante esta información que nos presenta nuestro compañero. Y bueno, en ese sentido, hay municipios, y me van a odiar en Mazatlán, pero en Culiacán existe esa condición. Hay muchos lugares donde hay señalética, pero también en el caso de los lugares donde se avistan cocodrilos, también se tiene esa información que está en algún lugar cerca de esos puntos. Y es bien importante que se trabaje más en eso para generar lo que se tenga que generar. Es la 1:38 PM. Le informo que hasta el momento las especulaciones que ha habido sobre el retorno del arquitecto Juan David Ramos Mendíbil a su función como presidente municipal, de la cual solicitó licencia, no hay todavía señales. Hoy hay agenda vespertina que estará encabezando la presidenta interina. Y hasta este momento no se tiene nada. Vamos a ir a una pausa comercial. Al regreso de la pausa le tenemos más información.
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5: Está una de la tarde con 42 minutos, tenemos más para usted en Viva la Noticia y vamos a la información de los deportes que le presenta mi compañero Charlie Calderón.
6: Hola, ¿qué tal? Soy Charlie Calderón y sean bienvenidos a otro segmento deportivo. Tenemos por delante un fin de semana con mucha actividad. La Liga MX presenta duelos que prometen emociones, mientras que en el mercado internacional continúa el interés por los jugadores mexicanos. Además, la selección mexicana sigue tomando forma con nuevas incorporaciones al cuerpo técnico de Rafa Márquez. Ya en la Fórmula 1, Max Verstappen acaba de asegurar su futuro con Red Bull. Vamos con toda la información, así que arrancamos. Así es, señoras y señores, la Liga MX se prepara para un fin de semana cargado de partidos interesantes y con equipos que necesitan sumar estas primeras jornadas. La actividad arranca este viernes con dos encuentros muy interesantes. A las 6 de la tarde, Tigres enfrenta al Atlante en un duelo que pondrá frente a frente a dos equipos con objetivos muy distintos. Más aparte, unos Tigres llenos de rumores por la supuesta llegada de Bucetich, que ha generado mucha controversia alrededor de los Tigres. Más tarde, a las 8 de la noche, América se mide ante Juárez, otro encuentro que promete emociones y que tendrá los reflectores puestos sobre el conjunto azul crema. Y el sábado también tendremos mucha acción. Chivas enfrenta a los Cholos a las 4 de la tarde, un partido en el que el rebaño buscará imponer condiciones ante un conjunto fronterizo que siempre suele complicar los partidos. Y finalmente a las 8 de la tarde, Cruz Azul se mide ante el Atlas, un partido que por supuesto también será muy interesante. Así que hay opciones para todos los aficionados durante este fin de semana. Cuatro partidos que desde el papel lucen bastante atractivos y que podrían comenzar a marcar diferencias importantes en la competencia. Y hablando de futbolistas mexicanos, Mónaco no quita el dedo del renglón por Eric Lira. El mediocampista de Cruz Azul mantiene como prioridad la posibilidad de llegar al fútbol francés, incluso después de haber rechazado una importante oferta precedente del fútbol árabe. Las negociaciones entre Cruz Azul y Mónaco han avanzado y el club francés ya presentó una segunda propuesta por el jugador. De acuerdo con información de fuentes cercanas a la máquina, esta oferta es de 6 millones de dólares, además de otros 2 millones en variables por el 80% de los derechos del futbolista. Sin embargo, hay que señalar que su salida todavía no está cerrada. Lira ha despertado el interés internacional y la posibilidad de jugar en la Ligue 1 representa una oportunidad importante para continuar su crecimiento en Europa. Ahora habrá que esperar si Cruz Azul y Mónaco consiguen llegar a un acuerdo definitivo. La selección también comienza a tomar forma con la incorporación de nombres importantes al proyecto encabezados por Rafa Márquez. Uno de los más destacados es Andrés Guardado, quien aceptó integrarse como auxiliar del nuevo entrenador del conjunto nacional. La llegada del histórico mediocampista representa una experiencia y conocimiento dentro de un cuerpo técnico que comienza a tomar forma. Pero no sería la única incorporación. Aparece el nombre de Javier Mancisidor, entrenador de porteros que trabajó con Pep Guardiola en el Manchester City y que podría sumarse al proyecto como responsable de esa área. Después de que Javier Aguirre dejara el cargo al frente de la selección, Rafa Márquez tomó el relevo con la mirada puesta en un proceso de largo plazo. Ahora los próximos partidos servirán para comenzar a conocer la idea del nuevo cuerpo técnico y sobre todo la manera en que Rafa Márquez pretende construir su proyecto al frente del equipo nacional. Y nos vamos para cerrar con la Fórmula 1, porque Max Verstappen y Red Bull Racing acaban de asegurar una relación que ya es histórica. La escudería confirmó una renovación del piloto neerlandés hasta 2030, por lo que Verstappen llegará a 16 años vinculado con Red Bull. Su historia comenzó en 2014, cuando ingresó al programa de jóvenes pilotos de la escudería. Un año después debutó en la Fórmula 1 con Toro Rosso, el equipo hermano de Red Bull, y su talento dio para que muy pronto diera el salto para el equipo principal. Ahora con esta renovación Red Bull blinda a una de las principales figuras frente a los rumores y posibles ofertas que habían surgido durante la temporada. Verstappen seguirá siendo una pieza central del proyecto y tendrá varios años más para continuar escribiendo su historia dentro de la máxima categoría del automovilismo. Y así cerramos con un fin de semana de mucha actividad de la Liga MX. Eric Lira sigue en la mira del Mónaco. La selección mexicana suma experiencia y talento al proyecto de Rafa Márquez. Y Max Verstappen asegura su futuro con Red Bull hasta 2030. Gracias por acompañarnos. Yo soy Charlie Calderón para Viva la Noticia.
5: Son las 1 de la tarde con 47 minutos. Gracias, Charlie Calderón, por la información. Le comento a usted que la Secretaría de Gobernación, en el comunicado que divulga hace unos minutos, establece lo siguiente. La Secretaría de Gobernación informa que la decisión del doctor Rubén Rocha Moya de reincorporarse a sus funciones como gobernador del estado de Sinaloa responde exclusivamente a una determinación de carácter personal. En su momento, la Fiscalía General de la República informó que mantiene abiertas carpetas de investigación relacionadas con las 10 personas señaladas por el Departamento de Justicia de los Estados Unidos, entre ellas el gobernador de Sinaloa. Asimismo, la Secretaría de Relaciones Exteriores ha solicitado de manera reiterada al Departamento de Justicia de los Estados Unidos que aporte las pruebas correspondientes que sustenten los señalamientos realizados. En este sentido, corresponde a la Fiscalía General de la República, en el ámbito de sus atribuciones y de acuerdo con el avance de las investigaciones, proporcionar la información adicional que considere pertinente. La Secretaría de Gobernación refrenda su respeto a las facultades de las instituciones componentes y al debido proceso en el desarrollo de cualquier investigación. Así pues, este comunicado de la Secretaría de Gobernación sobre la condición pues del maestro Rubén Rocha Moya. Vamos a una pausa comercial y regresamos.
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5: Es la 1:51 p.m. y vamos a más aquí en Viva la Noticia. Le comento a usted que vamos a la información policíaca y vamos con mi compañero José Ángel Beltrán. José Ángel, qué gusto saludarte, muy buenas tardes.
4: José Ángel Beltrán, con la información policíaca.
11: ¿Qué tal, Enrique? Muy buenas tardes, un gusto saludarte a ti también. Durante el transcurso de este viernes fueron identificadas las tres personas que fallecieron durante el trágico accidente registrado la mañana de este viernes sobre la Costerita, frente a una gasolinera a la altura del fraccionamiento Infonavit Barranco. Se trata de Wilfrido, de quien no proporcionan edad, con residencia en el fraccionamiento Bugambillas, Jesús Ernesto y Evelyn, de 26 años de edad, con domicilio en el fraccionamiento Alturas del Sur. Durante el mismo percance resultó una pareja gravemente herida, quien aún no ha sido identificada, y continúan internada en el hospital. El accidente se registró a la altura del kilómetro 12+400 de sobre los carriles de circulación que conducen del poniente oriente de la citada carretera. El reporte señala que las cinco personas circulaban a bordo de una camioneta de color ocre Toyota Tacoma cuando se impactaron por alcance contra un camión de carga con material orgánico que presuntamente era trasladado hacia el basurón. Durante el percance, los dos hombres y la mujer quedaron sin vida en el lugar a consecuencia de las graves lesiones que sufrieron, mientras que la pareja que logró sobrevivir a este accidente fue trasladada al hospital y donde su estado de salud es reportado como delicado. Las maniobras para que se realizaron en el lugar duraron un par de horas y provocando fuerte congestionamiento vial en la zona. Aquí la información general, Enrique. Muy buenas tardes.
5: Buenas tardes, José Ángel. Muchas gracias. Vaya, accidente, penoso accidente por el saldo que registra. Vamos a más y vamos con mi compañero Luis Altarán. Se traen con la información de la policía de Mazatlán y el sur de Sinaloa. Luis, qué gusto saludarte. Muy buenas tardes.
4: Este es el reporte policíaco desde Mazatlán con Luis Altarán.
12: Buenas tardes, Enrique, saludarte también al auditorio de Dio la Noticia. Por resulta y resalta que de nueva cuenta fue localizada otra persona asesinada en la autopista Culiacán de Mazatlán. El hallazgo fue en el kilómetro 21, esto a la altura de la entrada de la comunidad de El Recreo, que según el cuerpo fue encontrado por personas de la comunidad antes mencionada, los cuales pasaron por el lugar. Cuando las autoridades llegaron al lugar confirmando el reporte, observaron que el hombre ya lo contaba con vida, ya que presentaba varios impactos de arma de fuego. Lo que sí pudo observar es que este vestía solo un pantalón de mezclilla azul y se cree que tenía aproximadamente 30 años. Y en otra información, todavía conocer que elementos estatales detuvieron a tres civiles en la colonia Francisco y Madero tras atender una denuncia anónima sobre un inmueble presuntamente donde utilizaban para la venta de drogas. Durante la inspección fueron aseguradas dos armas cortas, tres cargadores, 537 cartuchos aproximadamente y 1.100 dosis de presunto cristal por un peso cercano a los 300 gramos y una cañoneta Jeep Cherokee modelo 2025. Los detenidos y los indicios fueron asegurados y puestos a disposición de la Fiscalía General de la República. Enrique, es la información que tenemos aquí en el sur de Sinaloa. Saludos, muy buenas tardes.
5: Muchas gracias, gracias por la información, Luis, y vamos a más información policíaca. Vamos hasta el norte de Sinaloa con mi compañero Humberto González, en la información policíaca del municipio de Ahome y el norte de Sinaloa. Humberto, qué gusto saludarte, muy buenas tardes.
4: Desde Los Mochis, la información policíaca corre a cargo de Humberto González.
13: Muy buenas tardes, vamos rápidamente con información policíaca. Bueno, la Fiscalía de Justicia confirmó el día de hoy que está abierta ya una investigación por el reporte de la privación de la libertad de José Pimentel Moncada. Él es el presidente del mercado de abasto de Los Mochis, conocido como La Yarda Grande, un hecho que ha trascendido en las últimas horas. El vicefiscal en la zona norte, Jesús Arnoldo Serrano Castelo, confirmó desde que se recibió el reporte, un grupo de elementos de la prácticamente el caso puede ser considerado un secuestro, un levantón, debido a que la información forma parte de una carpeta de investigación. Están en contacto con la familia dio a conocer un video en donde de alguna manera confirmó antes que la autoridad del hecho que había ocurrido el día de ayer. No se han dado mayores detalles, salvo de que está desaparecido y que había sido privado de la libertad esta persona de apellido Pimentel. También el vicefiscal dijo que la investigación se mantiene desde el momento en que se recibió el reporte y pidió manejar con cuidado la información para no afectar las diligencias. El vicefiscal también agregó que no tiene información que permita establecer si previamente hubo amenazas o alguna otra circunstancia a este hecho, pero esta situación sí ha generado mucha incertidumbre, preocupación en los Mochis por tratarse de una persona conocida, una persona que se dedica además al tema agrícola y al tema productivo, obviamente el comercio, ahí en un establecimiento como es la Yarda Grande, que es pues muy visitado todos los días aquí en el caso de los Mochis. Es el reporte que tenemos esta tarde.
5: Muchas gracias, Humberto, gracias por la información. Vamos a más, y vamos con Claudia Araujo, que nos da un reporte final de lo que está aconteciendo en gobierno del estado. Claudia, adelante con tu reporte, si eres tan amable.
14: Buenas tardes, Enrique, amigos de Viva la Noticia. De nueva cuenta, efectivamente, comentarles que la atención que mantiene este viernes en Palacio de Gobierno, pues aquí en Culiacán, ante el regreso de Rubén Rocha Moya al ejercicio de la gubernatura del estado, esto después de permanecer 112 días separado temporalmente del cargo. Rocha Moya, hay que recordar, solicitó licencia el pasado 1 de mayo ante el Congreso del Estado, argumentando que buscaba no interferir en las investigaciones de la Fiscalía General de la República, esto relacionadas con los señalamientos realizados desde Estados Unidos. Este viernes 21 de agosto concluyó el periodo de licencia y el mandatario anunció su reincorporación como gobernador constitucional de Sinaloa, señalando que continuará en el cargo hasta el 31 de octubre del 2027. Rocha Moya ha rechazado los señalamientos que lo relacionan con actividades del crimen organizado y sostiene que no ha cometido ningún delito. Durante la mañana también, como bien les comentábamos, Rubén Rocha Moya arribó al Palacio de Gobierno, donde sostuvo y sostiene reuniones con integrantes de su gabinete y participó en asuntos relacionados con la seguridad del estado. Su llegada ocurrió en medio de la presencia de medios de comunicación y de madres buscadoras que mantienen una protesta en las inmediaciones del recinto. A la espera de su declaración en Palacio de Gobierno, pues se mantiene la expectativa ante la posibilidad de que el gobernador pues ofrezca una declaración ante los medios de comunicación para explicar las circunstancias de su regreso, su posición frente a los señalamientos que originaron su licencia y las acciones que emprenderá a partir de su reincorporación. Hasta estos últimos reportes, Enrique, pues no se había producido todavía, pues ni se ha producido una conferencia amplia con medios después de este regreso al recinto, aunque el gobernador ya había hecho público su regreso al cargo y posteriormente pues ingresó a Palacio de Gobierno. También comentarles que pues este regreso, como todos sabemos, ocurre en un contexto particularmente delicado para Sinaloa. Las acusaciones provenientes de Estados Unidos pues han generado cuestionamientos políticos y diplomáticos. La Secretaría de Gobernación indicó que este viernes que la reincorporación de Rocha Moya fue una decisión personal y que las investigaciones de la Fiscalía General de la República relacionadas con los señalamientos continúan abiertas. El regreso también coincide con todos estos acontecimientos recientes. Y comentarles también, como resumen hasta este momento, los hechos confirmados han sido los siguientes. Rubén Rocha Moya concluyó su licencia temporal y retomó pues formalmente el cargo de gobernador de Sinaloa. Permaneció, ya sabe, aproximadamente 112 días separado del cargo y se encuentra actualmente en Palacio de Gobierno sosteniendo pues estas reuniones. El gobernador mantiene su postura de rechazo a los señalamientos en su contra. Pues Enrique, comentarte que de nueva cuenta que solamente los que han estado saliendo, pues se ve que entran y salen camionetas de funcionarios. En estos momentos la última que acaba de salir fue la secretaria de Turismo, Mireya Sosa Osuna, donde pues tampoco no se detuvo ante los medios de comunicación. Y decirles pues, pues que al cierre de este reporte la atención permanece concentrada aquí en Palacio de Gobierno, pues a la espera de que Rubén Rocha Moya salga ante los medios y emita un posicionamiento directo sobre su regreso al cargo y sobre los temas que han marcado su ausencia durante los últimos 112 días, Enrique. Pues este es el reporte, Enrique. Estaremos muy atentos y sobre todo también informándoles a través de Viva la Noticia, minuto a minuto, todo lo que llegue a pasar, si sale el gobernador en estos próximos minutos, en estas próximas horas, y las declaraciones que llegue a dar antes su regreso.
5: Muchas gracias, Claudia. Gracias por tu reporte. Estaremos muy pendientes de lo que pueda suceder.
14: Gracias a ustedes. Nos vemos.
5: Buenas tardes, es Claudio Araujo, ahí desde la Unidad Administrativa de Palacio de Gobierno, donde un grupo amplio de reporteros está muy pendiente de la eventual salida del gobernador del estado de Sinaloa o la convocatoria a algún tipo de información que se pueda dar por la autoridad del gobierno del estado sobre esta situación. Muchas de las personas que están ya saliendo son personas que estuvieron en algunos ejercicios de el retorno del gobernador del estado, una de ellas la Secretaría de Turismo, y bueno, otros funcionarios y funcionarias que tuvieron esa misma interacción. Así llegamos al final de este espacio informativo, por su atención y compañía, muchas gracias. A nombre de todo este equipo de profesionales de la comunicación, la radiodifusión, el periodismo y las redes sociales, Enrique Gil Vargas le agradece el favor de su atención, le invito para que en punto de las 6 de la tarde nos acompañe en la revuelta y media. Estaremos platicando en la mesa de análisis de este regreso del gobernador Rubén Rocha Moya y ya verá que se va a poner muy bueno. Estaremos muy atentos de lo que evolucione. Le invitamos que nos siga a través de nuestras redes sociales, nuestra página web y le estaremos actualizando la información. Gracias, que tenga un muy buen provecho y nos vemos en punto a las 6 de la tarde.
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1: Son las 2.

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0: las 2:26.
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1: Son las 2:45.
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1: Son las 3:07.

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1: Son las 3:24.
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0: Son las 3:37.
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0: Son las 3:50.
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1: Muy buenas tardes, soy Roberto Chávez, el amigo de todos, y desde Oscar 90.1 FM estamos transmitiendo en vivo y en directo de manera digital en nuestras redes sociales con más de 80 años de experiencia. Saludos a la gente de la Cruz de Lota, Costa Rica, El Dorado y a todo el Valle de Culiacán. Nuevamente estamos en el programa Hablemos de Sexo con Roberto y tenemos como invitado especial al psicólogo David Mesa. David Mesa es un psicólogo especializado en terapias humanista, conductual y gestal, comprometido con el bienestar y desarrollo personal de sus pacientes. Su enfoque se centra en la persona como un todo, trabajando en integración de cuerpo, mente y emociones para alcanzar una vida plena y equilibrada. Qué gusto verte nuevamente, David. En nuestro programa anterior hablamos de amor y límites y hoy queremos llevar esa conversación a un terreno donde los límites pueden volverse todavía más complicados en la sexualidad.
2: ¿Qué tal, Roberto? Gusto.
1: Muy buenas tardes, David. ¿Cómo te encuentras?
2: Muy bien.
1: Seguramente muchos hemos escuchado frases como: si me amas, deberías hacerlo. Si no quieres tener sexo conmigo, ya no me deseas. Somos pareja, es normal. O si no lo haces conmigo, alguien más lo hará. Entonces la pregunta de hoy, David, es: ¿dónde termina el amor y en dónde empieza el control?
2: Yo comenzaría con la idea sencilla de que amar a alguien no significa tener derechos sobre el cuerpo de la otra persona. Podemos pensar y desear a nuestra pareja, necesitar intimidad y sentirnos rechazados o frustrados, pero eso no quiere decir que esas emociones nos den derecho a presionar al otro para obtener algo, ¿no? Que lo sexual. Claro. La sexualidad tampoco es solamente física, tiene una dimensión que yo diría emocional, que es parte de la autoestima, claro, la seguridad, un vínculo, miedo también funge ahí, el deseo, la comunicación y la libertad son muy importantes dentro,
1: claro,
2: de
1: eso. Claro, y sobre todo, David, y hoy no queremos simplemente decirle a la gente que está bien o está mal. Queremos analizar frases y situaciones que parecen normales y preguntarnos qué hay detrás.
2: Exactamente, hoy no vamos a diagnosticar una relación por solo una frase, ¿no? Como lo habíamos dicho hace ratito. Vamos a tratar de observar el contexto también, la intención y los patrones.
1: Así es. Fíjate, David, que la Organización Mundial de la Salud aborda la salud sexual como un estado de bienestar físico, emocional, mental y social relacionado con la sexualidad y destaca la importancia de relaciones respetuosas y experiencias libres de coerción, discriminación y violencia. Y vamos a empezar con una frase que seguramente muchos hemos escuchado: si me amas, deberías. Ajá. El objetivo aquí es diferenciar deseo, petición y presión.
2: Así es.
1: Introducir consentimiento y diferencia de deseo. David, ¿qué pasa cuando utilizamos el amor para conseguir una respuesta sexual?
2: Pues es importante recalcar que hay una diferencia entre el expresar un deseo, hacer una petición y ejercer presión, ¿no? Por ejemplo, tengo ganas de estar contigo, expresa deseo. Claro. ¿Te gustaría tener relaciones conmigo? Es una petición, le estoy preguntando a la otra persona si desea. Si me amas, tendrías relaciones conmigo. Esta frase es muy importante y pone en duda los sentimientos de la otra persona, ¿no? Es, ¿a poco si te amo estoy obligada?
1: Así es.
2: Esto es para tratar de intentar tener una respuesta sexual, ¿no? El conseguir el acto sexual con la persona.
1: Entonces, David, ¿querer sentirnos deseados es válido?
2: Sí, es válido, es muy humano quererse sentir deseado. De hecho, es parte de lo que nos valida como personas, muchas veces nuestra autoestima. El problema aparece cuando esa necesidad se convierte en una obligación para la pareja.
1: Claro. La verdadera prueba quizá está cuando uno quiere y el otro no.
2: Exactamente. El límite aparece cuando existe una diferencia, ¿no? Yo quiero, tú no. Ahí podemos observar qué tan saludable es esta dinámica.
1: Claro.
2: Por ejemplo, hay tres formas de decirlo. En la parte de lo que es el deseo, tengo ganas de estar contigo, como las frases que estaba diciendo ahorita.
1: Claro.
2: Tengo ganas, es mi deseo hacia ti. Petición, ya te estoy preguntando yo, ¿te gustaría que tuviéramos relaciones sexuales? O sea, pido permiso, te pregunto a ti si quieres, quiero ver si tú tienes deseo también.
1: Claro.
2: Y la presión se usa con la frase que empezamos, si me amas deberías hacerlo. Pues ya empiezo a someter a otra persona a cuestionar si realmente quiero o no.
1: Claro. Y si la persona dice que solamente está diciendo cómo se siente.
2: Expresar cómo me siento es válido, ¿no? Me siento rechazado y quiero hablarlo. Es diferente de si no haces esto significa que no me amas. Que es una forma de chantaje, por así decirlo.
1: Claro. Y fíjate, David, hay un caso.

0: de una mujer de 27 años.
1: Ajá.
0: Mi novio quiere tener relaciones más seguido. Cuando le digo que no tengo ganas, me dice que seguramente ya no lo deseo y que si realmente lo amara, tendría ganas. Muchas veces termino aceptando para que no se enoje.
1: Okay.
0: David, aquí estamos ante una diferencia de deseo o ante presión.
1: Es una forma de depresión, ¿no? La diferencia del deseo es normal. Lo preocupante está en el término aceptado para que no se enoje. O sea, ahí cuando yo ya digo, para que no se enoje, ya estoy cediendo posiblemente a algo que va en contra de lo que estoy queriendo en el momento, ¿no?
0: Así es.
1: La pregunta no es solamente si termino diciendo sí, es si puedo decir libremente, es decidir libremente esto.
0: Entonces, David, sentirse rechazado es válido, pero utilizar ese sentimiento para presionar es otra cosa.
1: Sí, ya que tenemos que tratar de manejar nuestras emociones, ¿no? El aceptar la contraria de lo que nosotros deseamos es parte de lo que nos hace a nosotros como pareja. O sea, yo puedo respetar esa decisión de mi pareja. Si mi pareja en el momento no quiere, y es muy válido también de la otra parte, claro. Y no quiere decir que no me ame.
0: Por eso es importante la comunicación de una excelente relación de pareja. David, ¿se puede amar a alguien y no tener ganas de sexo?
1: Sí, se puede amar a alguien y no tener ganas de sexo en el momento, posiblemente, porque no hay deseo, porque no hay intención de lo sexual en el momento.
0: Por otra parte, ¿una pareja tiene obligación sexual por llevar mucho tiempo junta?
1: No. Nosotros tomamos nuestras decisiones como pareja, no es, como decían, los deseos son aparte.
0: Claro.
1: No, por ello deberíamos de sentir obligados a estar con la persona simplemente porque llevamos muchos años juntos.
0: ¿En qué momento, David, insistir se convierte en presión?
1: Cuando empezamos a chantajear. Ya cuando empezamos a decir, es que no lo haces porque no me amas, es que si me amaras lo hicieras. En esos momentos, cuando empezamos a chantajear, es cuando ya empezamos a presionar a la persona, en tratar de doblegar lo que siente o piensa.
0: Como decir no sin sentirse culpable.
1: Exactamente, eso es lo más importante, ¿no? No sentirse culpable por no aceptar la propuesta de la otra persona.
0: Ahí, en el me siento culpable, el objetivo fundamental es la culpa, la deuda emocional, el sexo por compromiso y la diferencia de deseo.
1: Así es.
0: Hay personas, David, que dicen, nadie me obliga, pero siento que debería hacerlo. ¿Por qué puede pasar?
1: Podemos construir como una deuda emocional, ¿no? Pensamos en si es mi pareja, llevamos mucho tiempo juntos, ha hecho muchas cosas por mí, no quiero decepcionarlo. Ahí es donde estamos creando ya una deuda emocional con mi pareja. Entonces, muchas veces es lo que nos cede a ante la presión, ¿no? Entonces la sexualidad empieza a sentirse como una obligación. Tengo que tener sexo contigo para no decepcionarte o porque te debo algo, ¿no? Porque has hecho mucho por mí.
0: Entonces, David, ¿quiere decir que existe una deuda sexual dentro de una relación?
1: No. No es que se tenga una deuda dentro de la relación, ¿no? Uh-huh. Puede existir un acuerdo, una necesidad sexual o una incompatibilidad, pero no una deuda sexual. No todo encuentro que inicia con un poco de deseo es necesariamente problemático, ¿no? Algunas personas descubren el deseo ante la cercanía que tiene con otra persona. La clave es conservar la libertad que se tiene para participar, continuar y detenerse también.
0: Claro.
1: Si alguien participa principalmente para evitar una discusión o una reacción de su pareja, vale la pena que estés revisando qué es lo que está pasando dentro de la relación, ¿no? ¿Qué dinámica llevamos? ¿Por qué estoy aceptando de esta manera? Y checar estas dudas que pueden surgir.
0: Claro. Y tú, David, como profesional que eres en la materia, ¿qué diferencia hay entre no tenía muchas ganas, pero después sí, y no quería, pero acepté porque sabía que habría problema?
1: Aquí en el segundo caso aparece un elemento muy importante, ¿no? Lo que estabas diciendo. Uh-huh. Esa persona está actuando para evitar consecuencias.
0: Claro.
1: Pongo el ejemplo de lo que me decía un paciente, ¿no? Mi esposa tiene menos deseo que yo, me obliga, pero cuando le digo que me siento rechazado, ella termina teniendo relaciones aunque no quiera, es lo que él me decía. Después, muchas veces me siento culpable porque siento que la estoy presionando. Pues ya le está generando una culpa por lo que está pasando, ¿no?
0: Exactamente. Aquí parece que los dos están sufriendo.
1: Sí, él se siente rechazado porque la pareja no quiere. Él expresa su dolor, ella siente la culpa, tiene sexo sin deseo y después ambos quedan peor, ¿no? Al final de cuentas, el sentimiento de culpa es para los dos.
0: Claro.
1: La solución no es que ella tenga sexo para quitarle el sentimiento de rechazo a la persona, al final de cuentas son sus emociones, ni que ella caiga en sus necesidades, ¿no? La solución es hablar de la diferencia sin convertirla en una obligación total.
0: Y aquí, David, ¿qué preguntas podrían hacerse?
1: Por ejemplo, lo que te puedes preguntar es, ¿qué necesito yo para sentirme conectado contigo? Puede ser una de las preguntas. ¿Qué le puedo hacer al otro?
0: Claro.
1: ¿Me puedo hacer a mí mismo? ¿Hay algo que me esté afectando en mi deseo o que esté afectando en tu deseo si eres la persona que rechaza? ¿Qué formas de intimidad disfruto? ¿Qué es lo que me apasiona? ¿Qué es lo que
0: Claro.
1: me calienta, diría la gente, ¿no? Normalmente. Y también, ¿qué podemos hacer cuando uno quiere sexo y el otro no? O sea, como para ver qué acuerdos podemos generar dentro
0: Claro,
1: de esto.
0: exactamente. La intimidad compartida nace del deseo y el acuerdo, no de una deuda emocional.
1: Exacto.
0: La libido no tiene una frecuencia universalmente correcta.
1: No, ahí puede haber dos libidos dentro de una pareja. Uno puede ser un 100 y otro puede ser un 40, un 50, y no quiere decir que...
0: Aquí en estos casos tienen que estar conectados los dos a la misma frecuencia.
1: Ajá, puede que el libido de una de las parejas esté en 50, pero porque no esté conectado emocionalmente, posiblemente en ese momento con su pareja o sexualmente no se sienta bien.
0: Y aquí en estos casos, David, ¿qué pasa cuando el hombre está al 90% y la mujer está al 30% o al 40%?
1: Ahí creo que es muy importante checar qué es lo que le puede ayudar a mi pareja a subir el libido o por qué mi pareja tiene un libido tan bajo, ¿no? Podemos checar, podemos revisar, en terapia podemos revisar eso, que si es parte de lo que es el autoestima, el sentirse ella atractiva, también fuera de lo que es lo emocional o fuera de lo que es la psicología, también
0: Claro.
1: lo que son las hormonas, porque son parte de lo que afectan dentro de
0: Así
1: lo que
0: es.
1: es el libido en las mujeres y en el hombre, y checar estas partes, ¿no? Son cosas que podemos estar revisando. Si no es emocional, checar el cuerpo, qué es lo que está diciendo mi cuerpo y qué es lo que quiere.
0: La persona con mayor deseo puede expresar frustración sin exigir sexo.
1: Sí, muchas veces entra lo que es el mal humor en la pareja, ¿no? En el que se siente tan frustrado porque se siente rechazado, porque no obtiene esto que quiere, y trata de tener como estas berrinchas de adulto,
0: Sí,
1: ¿no? El que está
0: claro.
1: malhumorado, el estar haciendo esto, el que aplicar la mal,
0: Mal
1: el
0: carácter.
1: mal carácter, el castigo del hielo, ¿no? El de no
0: Sí.
1: te hablo, estoy enojado contigo. Entonces, todas esas partes se ven muy
0: Y
1: comunes.
0: andas de malas, nada te parece
1: Sí,
0: bien.
1: sí, sí. Entonces trato de alejarme de la persona por lo mismo, ¿no?
0: La persona con menor deseo puede poner límites sin ser culpable de la frustración del otro.
1: Sí, de hecho es muy importante, ¿no? Porque como lo hemos estado hablando en todo este principio del tema, no es obligación que yo tenga que tener sexo contigo simplemente porque tú quieres tener sexo, porque tú ahorita te sientes con ganas. Yo puedo decir que no porque yo ahorita no me siento, porque yo sé que no lo voy a disfrutar o porque simplemente
0: Simplemente no
1: no
0: tengo
1: quiero,
0: ganas
1: no tengo
0: y se
1: ganas.
0: tiene que
1: Y se
0: respetar.
1: tiene que respetar, exactamente.
0: Negociar no significa convencer, significa comprender necesidades y límites.
1: Ajá, y creo que de lo que habíamos estado hablando y lo que decíamos que puede pasar cuando uno tiene el libido más alto que el otro, el negociarlo puede ser, ¿no? A lo mejor ahorita no te sientes con el libido tan alto, pero negociar el cómo puedo llevarte que tu libido crezca, esto puede ayudarnos para podernos conectar, ¿no?
0: Fíjate que hay una palabra muy coloquial y muy que a menudo se expresa en muchas parejas.
1: Sí.
0: Siempre le dicen uno al otro, ya no me amas.
1: Ah,
0: Y
1: eso
0: aquí el
1: es...
0: objetivo fundamental es separar el amor, la atracción y el deseo. Hablas del rechazo, de la autoestima y miedo al abandono.
1: Ajá, sí, es tanto como es un chantaje, ¿no? Puede ser una emoción muy sincera porque muchas personas también son validadas dentro de la sexualidad, ¿no?
0: Claro.
1: Si tú me amas, tienes sexo conmigo, ¿no? Entonces ella es la única forma que he conocido yo hasta ahorita para validar que me amas.
0: Es ahí como se aplica la ley de la atracción.
1: Sí, de cierta
0: De
1: manera, sí.
0: cierta manera, ¿verdad?
1: También muchas personas utilizan el deseo sexual como medidor del amor, ¿no?
0: Claro.
1: Si tenemos muchas relaciones sexuales, me amas mucho. Pero amor, atracción y deseo pueden ser relacionarse sin ser exactamente lo mismo, ¿no?
0: Claro.
1: Te puedo desear, pero no querer amarte. Te puedo amar y no desearte
0: Así
1: también
0: es.
1: puede ser parte de esto, ¿no?
0: Así es. Entonces, David, ¿puedo amar a alguien y tener una disminución temporal del deseo?
1: Claro, el deseo puede cambiar por estrés, cansancio, problemas en la relación, experiencias negativas, que pleitos,
0: Claro.
1: discusiones, separaciones también, cambios personales en lo que yo puedo verme también, por así decirlo, en mis cambios físicos, en mis cambios emocionales,
0: Claro.
1: en no estar pasando una buena racha. Todas estas partes pueden afectar dentro del deseo, ¿no? Yo pude haber sido una persona con un libido del 100%, pero ahorita en este momento puedo tener el 30% por cómo me siento.
0: Claro. Entonces, David, cabe hacerte una pregunta muy importante. ¿Qué debería hacer una pareja ante una situación así?
1: Primero que nada, evitar las discusiones, ¿no? Porque al final de cuentas van a ser discusiones sin sentido
0: Claro.
1: posiblemente.
0: Que regularmente muchas parejas es lo que hacen. Empiezan a
1: Exactamente.
0: discutir.
1: Sí, y muchas veces no saben manejarlo y no saben tener como esta tranquilidad para hablarlo. Podemos preguntar también qué está pasando entre nosotros, cómo te estás sintiendo, cómo nos estamos sintiendo en la pareja, y también preguntarle, ¿no?, a mi pareja o a mí mismo, ¿hay algo que está afectando tu deseo actualmente?
0: Muchas veces, David, ¿qué pasa cuando uno quiere mucho más sexo que el otro? Porque regularmente en una pareja el hombre es más cachondo o la mujer también es más cachonda. ¿Ahí qué se debe de hacer, David?
1: Ahí, como lo hablamos, esos son los niveles de libido, ¿no? Pero también la diferencia puede ser muy normal. Hay parejas, como decías, que uno es más libidoso que el otro. El problema no es necesariamente la frecuencia, sino cómo se maneja. Podemos hablar de las necesidades, Roberto, buscar otras formas de intimidad y de considerar apoyo. Con apoyo profesional, tanto en los sexólogos, tanto en los psicólogos, si el malestar está muy insistente, si esto no nos está deteniendo como pareja.
0: Claro, exactamente. Porque es muy importante separar el hecho de la interpretación. Hoy no quiere, no equivale automáticamente a que ya no me ama.
1: Exacto.
0: Una negativa puntual puede activar inseguridades o miedo al abandono, pero no debemos de convertir esa interpretación en un hecho.
1: Exacto.
0: Que hoy no quiera sexo contigo no significa necesariamente que no quiera estar contigo, ¿verdad, David?
1: Sí, por lo que hablábamos anteriormente, ¿no? Posiblemente puede ser el día, puede ser la racha que tenga la persona y que no se sienta cómodo con tener relaciones sexuales ahorita, entonces no es como para refutar algo.
0: Aquí se aplicaría como el sexo como poder. El objetivo fundamental es diferenciar el límite de castigo y explorar el chantaje, la presión, los celos y el control, como tú lo habías comentado inicialmente. Ahora, si vamos a una parte fuerte, David, ¿qué pasa cuando el sexo se convierte en una herramienta de poder?
1: Pues aquí una persona tiene derecho a decidir que no quiere tener sexo, ¿no? Pero utilizar deliberadamente la sexualidad para controlar a la otra persona, a la pareja, es una cosa muy diferente. Hay que mirar el contexto de la relación, la intención y qué patrones está siguiendo dentro de la relación, porque puede ser una pareja que uno de ellos sea muy celoso o muy controlador, que sea parte de lo que a él le da esa escala para decir qué tanto realmente estamos viviendo una buena relación.
0: Claro, exactamente. Pero hay una cosa, hay parejas que le dicen al esposo, estoy molesta y hoy no quiero tener sexo.
1: Eso puede ser un límite dentro de la relación, ¿no?
0: Eso es un límite.
1: Sí.
0: Ok. Si haces lo que quiero, entonces tendremos sexo.
1: Es parte dentro del chantaje, no hay que analizar si la sexualidad se está usando como premio o una moneda de cambio.
0: Y lo otro, David, si hablas con esa persona, no tendrás sexo conmigo.
1: Ahí es mucho que de algo que se puede convertir en control, ¿no? Especialmente si el objetivo es restringirle la conducta que no le parece a la pareja mediante la sexualidad, ¿no? Como en este, si te portas bien, te doy un premio como un perrito, ¿no?
0: Claro, así es. ¿Límite o control?
1: Acá. Ella tiene derecho a no querer relaciones, o él, ¿no? Pero si utiliza deliberadamente el uso del sexo por controlar, con quien puede relacionarse él, estamos en una dinámica de control de quién merece y pues necesitamos analizarlo, ¿no?
0: Así es. Hay un caso hipotético de una mujer de 30 años, David.
1: A ver.
0: Dice, después de una discusión, mi pareja me dice que si quiero volver a tener intimidad, tengo que pedirle perdón.
1: No, pedir perdón es una conducta incorrecta y puede ser no saludable dentro de la relación, ¿no? Pero si el sexo se convierte en un premio que se entrega cuando la pareja cumple condiciones, es donde empieza a aparecer una dinámica de ponernos, de poder si nos ponemos a
0: Analizar las
1: analizar
0: cosas.
1: estas cosas.
0: Claro. Entonces puede parecer cuando una persona vincula la sexualidad con culpa, una amenaza o miedo para conseguir una conducta. Si me amaras, después de todo lo que hago por ti, es lo que casi siempre es lo que te responden.
1: Es una forma de chantaje.
0: Así es. Si no lo haces, buscaré a alguien más.
1: Okay.
0: Aquí hacemos el sexo hasta las 10 de la noche. O si no me mandan la foto es porque no confías en mí.
1: Sí, al final de cuentas están entrando en el juego de poder, ¿no? En el
0: Así
1: yo te
0: es.
1: necesito controlar, ya sea por mis inseguridades, por mi celo, por la forma en la que estoy viviendo la relación actualmente. Entonces, ponerte como estos límites, ponerte
0: Ese control.
1: ese control encima, pues es parte de lo que hace que la relación vaya para abajo, ¿no?
0: ¿Y qué pasa con las fotografías íntimas?
1: Pues podemos consentir el enviarnos fotografías, ¿no? Esto no equivale a nada malo, no es parte de, es parte de la sexualidad, es parte de disfrutar. También debemos de cuestionar qué tanto contenido íntimo estamos viviendo y que estamos mandándonos, porque una cosa es esto llevarlo como un juego o una intimidad, a qué tanto está siendo como una presión, ¿no? En el necesito que me lo mandes, ya tengo ganas ahorita, yo quiero esto ya. Entonces es qué tanto y cómo lo estamos pidiendo.
0: O sea, el consentimiento es una decisión, no una moneda de cambio.
1: No.
0: Cuando el miedo entra en la cama, David, el objetivo principal aquí es la ansiedad de desempeño, de la autoestima también muchas veces, de una parte de la pareja, una comparación y presión por tener un orgasmo placentero.
1: Okay.
0: Ahora, David, quiero hablar de algo que probablemente muchos hombres han vivido, pero que también afecta a las mujeres. El miedo a no cumplir.
1: Okay.
0: Hay parejas en donde están en el momento culminante y el hombre, como coloquialmente se dice, no paraguas. ¿Qué hay que hacer ahí en esos casos?
1: Pues muchas veces cuando estamos en esta situación, el sexo puede convertirse en un examen, ¿no? Como ya habíamos estado viendo. También como el hombre en lo egocéntrico que podemos llegar a ser, tenemos dudas, ¿no? ¿Le estoy durando lo suficiente?
0: Claro.
1: ¿Le estará gustando a mi pareja?
0: Ajá.
1: ¿Mantendré una buena dirección? ¿Irá a llegar el orgasmo? ¿O la podré hacer que tenga un orgasmo? ¿Seré mejor que su ex? Entonces empiezan esos miedos, esas dudas, esas inseguridades, esas bajas de autoestima. Y cuando nuestra atención se va a evaluar el desempeño, dejamos de estar presentes dentro de la relación, ¿no?
0: Entonces, David, podemos tener deseo y aún así experimentar una dificultad sexual.
1: Sí, pues es parte de la sexualidad, ¿no? Muchas veces cuando las personas son muy ansiosas, se estresan mucho, la respuesta del deseo o la sexual no son exactamente lo mismo. Una persona puede tener deseo y experimentar ansiedad que interfiere en su respuesta. Puede presentar problemas de eyaculación precoz, de falta de erección. Entonces, muchas de esto afecta dentro de lo que es la relación, ¿no? Y lo que es la pareja.
0: Claro, me mandaron un WhatsApp, una pareja, un hombre de 35 años y una mujer de 32, y
1: Okay.
0: dice, mi pareja me dijo varias veces que esperaba que durara más. Ahora durante el sexo estoy pendiente del tiempo. A veces pierdo la erección y después tengo todavía más miedo. Esto parece un círculo, David.
1: Sí, pues igual la experiencia negativa que tiene, el miedo anticipado ya se está predisponiendo, ¿no? A que va a pasar algo.
0: Claro.
1: Todo el tiempo estar sometiendo a vigilancia de él mismo, del qué tanto tiempo llevo, cómo estoy llevando el ritmo de la relación, si le estará gustando a mi pareja. Pues genera ansiedad, te genera dificultades sexuales y mayormente un miedo para seguir en el encuentro, ¿no? Eso es lo que muchas veces detiene a la pareja.
0: Claro, así es. ¿Qué te parece, David, si vamos a un pequeño corte comercial y continuamos y vamos a escuchar una bella canción de The Weeknd, Blinding Lights? Y al regresar estaremos hablando del tema Amor y Límites 2, donde termina el amor y empieza el control. No le cambies, regresamos.

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0: continuamos. Estamos en Hablemos de Sexo con Roberto y tenemos como invitado especial al psicólogo David Mesa con el tema Amor y Límites, parte 2, donde termina el amor y empieza el control. Un día como hoy se festeja el Día Internacional de la Conmemoración y Homenajes a las Víctimas del Terrorismo, instituido por la ONU. Y a nivel regional y nacional, también se festejan otras fechas destacadas como el Día de la Futbolista en Argentina y el Día del Trabajador Social en México. Y a todos los que cumplen años también, hoy en este día, les mandamos muchas felicidades. En el signo de Cáncer, busca una conexión emocional profunda y sincera. Necesita sentirse seguro y amado para entregarse por completo. Y volviendo al tema que estamos con el psicólogo David Mesa, estábamos, David, que se vuelve un círculo vicioso cuando en el amor y límites, donde termina el amor y empieza el control de una uh-huh. pareja. ¿Qué puede ayudar aquí en estos casos, David?
1: Como lo hablábamos, ¿no?, hace ratito, ¿no?, de no someterse a que estamos en un examen, porque estábamos hablando de lo que son las dificultades sexuales dentro de la relación y cómo nos sometemos ante esto, ¿no?
0: Claro.
1: Y pues lo que nos podrían ayudar es reducir esta lógica de que estamos dentro de un examen, de que nos van a evaluar, hablar un poco más con la pareja. Como siempre lo hemos dicho dentro del programa, la comunicación es muy importante. Quitarte la presión y lo que nos han enseñado dentro de la cultura de lo que es el rendimiento sexual.
0: Claro.
1: No siempre es así, no siempre debe de tener un tiempo, no siempre debe tener un ritmo y no siempre debe tener una duración. Puede variar. También puedes buscar apoyo profesional para ver qué es lo que está pasando dentro de los...
0: Aquí cabe recalcar, ¿sí?, me está mandando un WhatsApp una señora de 28 años.
1: Sí.
0: Y quiere saber qué teléfono tienes para ir a una terapia de pareja.
1: Ah, ok. Mi número de teléfono es 6671-219388.
0: ¿Y en qué domicilio nos encontramos?
1: Estoy en José Aguilar Barraza, número 22, cerca del centro, cerca donde está la tienda de Base Shop por La Obregón.
0: Ok, muy bien. ¿Y nos puedes informar el teléfono nuevamente? Porque le faltó dos números, me comenta aquí la señora.
1: Sí, 6671-219388.
0: Ok. Me acaba de llegar otro WhatsApp, David, sí. Y me dice una señora de 28 años, su esposo tiene 30, dice: mi pareja se molesta cuando no tengo un orgasmo. Ahora siento que tengo que llegar para que él esté satisfecho. Entonces, también aquí existe una presión de desempeño, ¿verdad, David? Para las mujeres.
1: Sí, eso es de las expectativas que tenemos dentro de la relación, ¿no? El desempeño sexual no es exclusivamente un problema masculino, también puede ser dentro de la mujer, pero también están las ideas y las expectativas que tenemos dentro de lo que es la relación, ¿no? El que mi pareja no tenga un orgasmo quiere decir que yo no estoy haciendo un buen trabajo, no estoy cumpliendo, no estoy haciendo mi chamba, diría la gente. Entonces, es parte de lo que puede estar moviendo la dinámica de la relación. Entonces, si el orgasmo se convierte en una obligación para que la pareja esté bien, las personas pueden estar como que concentradas en cumplir más a mi pareja que realmente disfrutar lo que estoy viviendo dentro de la sexualidad.
0: Muchas parejas creen que la pornografía puede convertirse en referencia poco realista si se interpreta como un manual de desempeño.
1: Obviamente, la pornografía nos enseña esto que decía, ¿no?, las expectativas que nosotros creeríamos que se tienen que cumplir para...

0: maneja solo.
1: Es el lenguaje corporal de cada persona.
0: Sí.
1: La pareja puede expresar preferencias sin convertirlas en exigencias, David.
0: Sí, pues al final de cuentas son deseos que tenemos cada quien y que queremos experimentar, innovar dentro de la relación. Cosa que no siempre tenemos que cumplir, pero si se habla, si los dos tenemos consentimiento, si los dos queremos experimentar, si los dos queremos cómo disfrutar nuestra sexualidad de una manera diferente y tratar de llegar a innovar dentro de la relación, pues se puede. Si es un no de alguna de las partes, se queda ahí, ¿no? Al final de cuentas es un deseo que yo tengo y que no puede ser en el momento, ¿no?
1: Por otra parte, David, una experiencia sexual no es un examen que se aprueba o se reprueba.
0: Exacto, no es algo que nosotros tenemos que decir, hoy lo hice muy bien y me saqué un 10 o me saqué un tanto, porque al final de cuentas entramos en esa dinámica de evaluarme, ¿no? Entonces esa dinámica de evaluarme me genera mi ansiedad, me generan inseguridades, me generan dudas al final de cuentas, porque llega a pasar en el que entro en duda en el de, si yo no cumplo, mi pareja me va a cambiar o mi pareja va a buscar por otro lado, entonces necesito cumplir, necesito obligarme.
1: Y fíjate, David, que hay una frase clave.
0: Ajá.
1: Cuando el sexo se convierte en una prueba, dejamos de vivirlo como experiencia y comenzamos a vivirlo como una evaluación.
0: Sí.
1: ¿Qué opinas al respecto?
0: Sí, creo que es una frase muy atinada con lo que estamos hablando ahorita. Y sí, ¿no? Hay formas en las que vivimos la sexualidad, en las que nosotros nos vivimos todo el tiempo bajo esa lupa, bajo esa luz, ¿no? De tengo que cumplir, porque una, ¿no? La educación sexual dentro de México, dentro de Culiacán, pues al final no ha sido como que la mejor.
1: Uh-huh.
0: No nos enseñan muchas cosas. Nosotros aprendemos de lo que nos dicen los amigos, lo que nos dice la sociedad, lo que nos dicen las películas, lo que nos dice la pornografía. Entonces no sabemos qué tanto es real y tenemos una expectativa y una idea falsa de lo que tiene que ser.
1: Y fíjate, David, que ahí, qué bueno que tocas ese punto. Por eso es este programa, para que los papás les caiga el 20,
0: sí.
1: Que se deben de informar para poder platicar y dialogar con sus hijos, uh-huh, acerca de la sexualidad, para que tengan una mejor salud sexual.
0: Sí.
1: Es correcto, ¿verdad?
0: Sí, sí, sí. Y que no, que se quiten ese,
1: ese miedo.
0: Ese miedo de hablarlo, ¿no? Ese tabú que nos trae muy,
1: que ha prevalecido durante mucho tiempo, por los tiempos y los tiempos y por todos los siglos, amén, ¿verdad?
0: Sí, sí, sí. Y nos tiene como que muy fuera de lo que es la realidad y lo que nosotros debemos de hacer para disfrutar lo que es nuestra sexualidad. Al final de cuentas no es tratar de cumplirnos nuestras expectativas, sino cumplirnos a nosotros mismos dentro de lo que yo deseo, quiero y disfruto.
1: Claro. Amar sin poseer, David.
0: Ajá.
1: El objetivo fundamental aquí es convertir lo hablado en herramientas concretas.
0: Sí.
1: Después de todo esto, quiero hacer una pregunta que también nos corresponde, David.
0: Okay.
1: ¿Y si yo soy quien está controlando?
0: Okay, es una pregunta muy importante, muy interesante. Pues es más fácil identificar el control cuando viene de nuestra pareja o de otra persona. Pero es muy difícil saber si yo soy quien está controlando, si yo soy el que está haciendo estas afirmaciones, si yo estoy haciendo el que ponga la culpa en la pareja. Entonces sí es muy difícil reconocer esto en nosotros mismos, porque no tenemos muchas veces el valor de, o no nos damos cuenta, no es inconsciente.
1: Así es.
0: Hay preguntas que podemos hacernos que yo creo que son importantes para saber si esto está pasando, si puedo hacerlo consciente.
1: Y que son como una autoevaluación, ¿verdad?
0: Sí. ¿Estoy expresando lo que necesito o estoy intentando conseguirlo mediante la presión? Es una de las preguntas importantes y para ir empezando a hacer esto.
1: Uh-huh.
0: Si yo estoy haciéndolo esto meramente por meter presión, ok, ¿qué está pasando? ¿Por qué lo estoy haciendo, no? Otra pregunta que podemos hacernos es, ¿puedo aceptar un no sin castigar, sin amenazar o sin culpar al otro?
1: Uh-huh.
0: Si no, ¿qué está diciendo mi ego aquí? Y porque yo necesito tener este control dentro de la relación.
1: Uh-huh.
0: Otra pregunta puede ser, ¿estoy interpretando automáticamente el rechazo sexual con falta de amor?
1: Uh-huh.
0: Porque ahí nos ponemos a cuestionarnos si realmente es una falta de amor lo que hay dentro de la

0: relación,
1: Claro.
0: o simplemente es yo, mis inseguridades, mi autoestima y mi ego el dañado, y que dice que aquí en esta relación no me están amando porque a mí me hace falta el sexo, ¿no?
1: Así es.
0: Y otra pregunta que nos podemos hacer es: ¿respeto que mi pareja tenga deseos, límites y tiempos diferentes a los míos? Si no puedo respetar esto, entonces no puedo entender realmente a mi pareja, no puedo ver realmente cómo tener esa empatía, ¿no?
1: Claro.
0: Realmente no puedo ver esta situación que tenemos como dinámica de pareja, y no puedo comprender porque simplemente me estoy guiando dentro de esta relación a lo que yo quiero.
1: David, cabe preguntarte, tú como profesional de la psicología, ¿cómo podemos hablar de necesidades sin acusar?
0: Pues fácil, ¿no? Es simplemente quitarnos ciertas palabras. No es igual decir nunca quieres tal cosa o hacerlo, tener relaciones, a que me gustaría que tuviéramos intimidad, me gustaría a mí que tuviéramos relaciones sexuales, porque ya estoy poniendo mis sentimientos dentro de esto, ya estoy
1: Claro.
0: poniéndome a mí en primer lugar y no estoy derivando la culpa a ningún lado.
1: Y creo que ahí debe de prevalecer la confianza, ¿verdad, David?
0: Sí, y la comunicación muy importante, ¿no?
1: Eso es fundamental, la comunicación.
0: Sí.
1: Y aparte, pues que sea consensuado.
0: Sí.
1: Que lo que quiera el uno, el otro
0: También lo quieran.
1: lo disfrute.
0: Y que no sea ese que también lo quiero o que también soy con lo consensuo, pero porque me siento obligado a.
1: David, ¿y cómo recibir un no?
0: Podemos decir lo más común, no está bien. ¿Quieres hablar de esto o quieres que hagamos otra cosa? ¿Quieres hacerlo de una manera diferente? ¿O qué necesitas tú ahorita? ¿O por qué te sientes? O no, o sea, una pregunta muy importante. ¿Por qué no quieres? ¿Cómo te sientes ahorita? ¿Qué está pasando? ¿Cómo estuvo tu día? Entonces, para que a mí me des más información de lo que está pasando y poder aceptar más este no que me puede dar mi pareja. Si yo puedo ser empático, me es más fácil a mí asimilarlo, ¿no? Y poder digerir y poder entender por qué me están diciendo que no. Y ya ahí ya no lo tomo como un rechazo, ya no lo tomo como un no me ama, ya puedo
1: Claro.
0: entender a mi pareja, ya puedo entender y explicarme el por qué no está pasando esto ahorita.
1: Claro. Y es importante pues escuchar a tu pareja y sobre todo pues darle el tiempo razonable para escuchar su petición, ¿verdad,
0: Sí,
1: David?
0: sí. Y también, ¿no? El hablar desde el yo. Yo me siento de tal manera, yo necesito tal cosa, a mí me gustaría que se hiciera de tal forma, o a mí me gustaría que uno se hiciera así, o ver, ¿no? Como hemos hablado de la comunicación, ¿no? El de si ahorita no quiero aceptar, ¿por qué no quiero aceptar? Y si quiero aceptar es desde esta manera, desde querer innovar, desde querer tener una manera diferente de disfrutar la sexualidad, de experimentar
1: Claro.
0: y de otras cosas, ¿no? Pero siempre poniendo en primer lugar lo que yo quiero, necesito, siento y poder entender todo esto también.
1: Fíjate, David, que hay una frase clave. Un límite no necesariamente significa rechazo.
0: Exactamente, pues todo a que lo que hemos estado comunicando, ¿no? Tienen diferentes niveles de sexualidad, niveles de libido, niveles de ganas. No todo el tiempo yo voy a tener ganas, no todo el tiempo voy a estar de humor, no todo el tiempo va a estar de humor mi pareja, y pues no podemos exigir esto, ni decir que esto es lo que es nuestra rutina y tiene que ser así, y si
1: Claro.
0: no, pues ya, ahí es problema, ¿no?
1: Deseo, límite, presión, manipulación o control.
0: Okay.
1: David, hemos hablado durante todo el programa de situaciones que pueden ocurrir dentro de una relación de pareja.
0: Sí.
1: Y para cerrar, quiero hacer una dinámica con nuestra audiencia. Te voy a plantear frases y situaciones que pueden sonar muy comunes dentro de una relación. Algunas incluso pueden parecer no normales porque las hemos hecho o las hemos escuchado muchas veces. Tú como profesional vas a analizar desde la perspectiva psicológica y sexual y nos vas a decir qué estamos viendo. ¿Es deseo, límite, presión, manipulación o control? Y
0: Okay.
1: algo muy importante. No vamos a etiquetar a una persona por una sola frase. Queremos analizar contexto, intención y un patrón como ejemplo.
0: Okay. Okay, una. Sí, podemos hacer la dinámica.
1: Las cinco categorías viene siendo deseo, límite y presión.
0: Ajá.
1: Así como la manipulación y el control.
0: Sí.
1: Sabemos que el deseo es expreso lo que quiero o lo que necesito.
0: Sí.
1: El límite es la comunicación de lo que yo acepto o no acepto respecto de mi persona.
0: Uh-huh.
1: Y presión viene siendo el intento de fluir sobre la decisión del otro. En el caso aquí de mi pareja, de mi esposa.
0: Sí.
1: Para que ceda.
0: Ok.
1: Y la manipulación, pues utilizo la culpa, el miedo u otras emociones para conseguir algo. Y por último, el control. Intento limitar la libertad o la conducta de mi pareja.
0: Okay, muy buenas descripciones.
1: No quiero tener sexo esta noche, estoy cansada. ¿Qué opinas al respecto, David?
0: Puede ser un límite, aquí la persona decide sobre si participa o no participa en lo sexual, está anteponiendo sus emociones o su estado físico, al final de cuentas se siente cansada. Y podemos decir que esto es un límite dentro de la relación, no dentro de la petición.
1: Otra pregunta que muchas veces te dice tu pareja, me gustaría tener intimidad contigo.
0: Ok. Pues esta es una expresión del deseo y la necesidad, ¿no? Aquí te comunica lo que es la necesidad que tiene tu pareja sin exigirte, sin exigir una respuesta, simplemente él está expresando que quiere tener más relaciones sexuales contigo.
1: Y hay otra palabra que también comentan muchas parejas.
0: Okay.
1: Si me amas, tendrás sexo conmigo. Como ahí, un premio.
0: Ajá, ya cuando tendrías, deberías, ya empezamos a someter la presión, ¿no?
1: Así es.
0: Ahí se relaciona el amor con una obligación sexual, con una deuda, como habíamos estado hablando dentro del tema de hoy. Entonces sí, podemos decir que es presión porque ya te está diciendo como esta obligación de tú tendrías que.
1: Y lo otro ahí, lo que viene siendo tu círculo social.
0: Okay.
1: Si hablas con esa persona, no tendrás sexo conmigo.
0: Aquí puede depender un poquito también de un poco más de contexto, ¿no? Pero puede ser y asumirse más al control. Ahí tendríamos que observar si el sexo se utiliza deliberadamente como para controlar, para premiar o para...
1: Claro.
0: ¿Qué es lo que se busca con ello, no?
1: Así es, exactamente. Y la otra es, no quiero hacerlo, pero tengo miedo que se enoje.
0: Una de las más comunes que alcanzo a ver también en la terapia de pareja, ¿no? Cuando estamos hablando de temas de sexualidad y cuando nos dicen esto, podemos señalar que es tan bajo presión.
1: Claro.
0: Para que la persona no se malhumore, para que la persona no se enoje y el temor a la relación que pueda afectar la libertad, ¿no? Entonces esto sí es una de las más comunes, creo que es de las que más vemos en terapia y sí es totalmente presión, tratando de controlar.
1: Claro. Y la otra es, no tenemos el mismo deseo sexual, pero podemos hablarlo.
0: Ok, aquí ya nos podemos salir de las cinco que mencionamos,
1: sí,
0: a una comunicación saludable,
1: así
0: ¿no?
1: Es.
0: Que es lo que hemos estado tratando de poner como prioridad dentro de lo que es todos los temas de sexualidad. Aquí se reconoce una diferencia sin convertir nada en una obligación, sin ponerle responsabilidades,
1: claro,
0: ni culpa al otro, simplemente es querer hablar sobre lo que está pasando y un tema, ¿no?, que necesitamos abordar dentro de la pareja.
1: Y muchas parejas comentan a veces algo muy fuerte. Si no tienes sexo conmigo, voy a buscar a alguien más.
0: Ok. Muy fuerte.
1: Muy fuerte.
0: Aquí se trata de ejercer tanto como una presión, tanto tratar de controlar a la
1: persona. Una amenaza.
0: Una amenaza, exactamente. Y aquí es para utilizar y generar miedo, ¿no? Y conseguir una respuesta en ya. Entonces sí es tratar de someter a la otra persona a un control y tratar de obtener lo que quiero en el momento. Entonces sí es presión.
1: Y muchas parejas, tanto el hombre como la mujer, pueden estar molestos o molesta en ese momento y simplemente dicen, hoy no quiero tener sexo.
0: Sí, puede ser tanto dentro de la comunicación saludable, como ya lo habíamos dicho, y el límite. La persona puede decidir participar en las relaciones sexuales Y también el contexto importa, ¿no? Si está enojado con la persona por algo o si simplemente está enojada porque le pasó algo en el día.
1: Así es. David, hoy hablamos de algo que probablemente muchas parejas viven, pero pocas veces se atreven a hablar de culpa, de deseo, de rechazo, de miedo, de control y límites.
0: Sí, la sexualidad no debería ser un espacio donde tenemos que demostrar cuánto amamos al otro, ni es una evaluación, ni nada. Deberíamos mostrar nuestro amor mediante disponibilidad sexual y tampoco deberíamos de estar utilizando el sexo como para demostrar si nos quieren o no nos quieren, ¿no?
1: Entonces, David, volvemos a hacer la pregunta inicial. ¿Dónde termina el amor y en dónde comienza el control?
0: El control empieza cuando dejamos de respetar la libertad del otro. O sea, podemos amar, poner límites, podemos desear y aceptar un no. Podemos tener diferentes niveles de deseo, creo yo, seguir construyendo una relación, seguir avanzando y no importa. Podemos también sentirnos rechazados sin convertir un sentimiento ni una presión dentro de lo que quiero, pido y exijo, ¿no? También podemos. Y quiero cerrar con cuatro preguntas,
1: Sí.
0: ¿no? Para que todos podamos reflexionar dentro de casa, podemos
1: Claro.
0: reflexionar dentro de las relaciones.
1: Así es.
0: ¿Lo estoy haciendo porque quiero?
1: Claro.
0: ¿Puedo decir que no? ¿Puedo aceptar un no dentro de mis relaciones sexuales? ¿Estoy expresando una necesidad de tener relaciones sexuales? ¿O estoy intentando controlar a mi pareja? Básicamente haces preguntas y las puedes contestar y puedes tener una respuesta positiva de ti mismo ante ello, creo que te daría un avance muy grande dentro de lo que puedes resolver en la relación.
1: Claro, amar no es poseer, desear no es tener derecho y decir que no no significa dejar de amar. ¿Verdad, David? Así es. Entonces ya como frase final, David, amar no es poseer y desear no es tener derecho y decir que no no significa dejar de amar. Muy bien, David. Queremos saber, David, ahora tu reflexión al tema tratado en este programa y sí me gustaría que nos dieras un mensaje a las nuevas generaciones y a las parejas que nos están escuchando en estos momentos sobre el tema que tratamos de este bello programa de cultura sexual y sobre todo para generar una mejor salud sexual, del tema que fue Amor y Límites, donde termina el amor y empieza el control.
0: Una de mis recomendaciones serían, van a ser dos. Una para la persona que está bajo control, es realmente porque cedo ante lo que me están exigiendo, ante lo que me están pidiendo. Es checar si realmente esto que estoy haciendo es porque amo a la persona.
1: Claro.
0: O esto que estoy haciendo es simplemente para no generar un conflicto. Si es simplemente para no generar un conflicto, ahí tendrías que revisar qué está pasando dentro de la relación.
1: Claro.
0: ¿Por qué a mí se me exige? ¿Por qué a mí me tratan de someter de esta manera? ¿Por qué tratan de ponerme en esta evaluación de que si lo amo, de que si realmente le importo, de que si realmente lo deseo? Y revisar qué estoy yo pensando en el momento, sintiendo en el momento y qué es realmente lo que yo quiero.
1: Okay.
0: Si yo no quiero esto, simplemente comunicarlo, simplemente tratar de poder expresarlo con la pareja y no tener el miedo de que la otra pareja, de que mi pareja, perdón, se vaya a sentir mal porque al final de cuentas él se tiene que ser responsable de esas emociones y no me tiene que ser culpable de lo que él piense o
1: Claro,
0: sienta.
1: así es. Muy bien, David. Te agradecemos, David, tu participación a este programa de Cultura Sexual y te esperamos en otro bello programa de Hablemos de Sexo con Roberto.
0: Con gusto estaré.
1: Recordemos que hoy es viernes y hoy toca y que no se les olvide el condón. Nos vemos en el próximo programa. El próximo viernes tenemos otro tema muy polémico y controversial. Hasta pronto.
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